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7: 20 horas, 3 minutos.
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Vámonos. Muy bien, ¿qué tal amigos? ¿Cómo están? Tengan ustedes muy pero muy buenas tardes. Sí, verde que te quiero verde, así arrancamos el programa de hoy. Verde que te quiero verde, la sintonía del campeón, 99.3 FM. Estamos por Radio Creación y por supuesto por el www.radiocreacion.cl para llegar mucho más lejos. Estamos en Los Ángeles ya, llegando con el www.radiocreacion.cl, pero a toda marcha. Saludo para Héctor Mauricio Bravo, la voz oficial en la presentación de este espacio deportivo, tanto de estudio como de estadios, en cancha. Y por supuesto, Ariel Tapia, quien coloca la magia al otro lado del cristal en este microespacio que tenemos todos los lunes y los viernes para poder llegar más cerca de ustedes. Y los fines de semana damos vuelta al tablero, porque nos metemos de lleno en el partido de Cabrero frente a Futuro, mañana a partir de las 16:30. De esta manera estamos arrancando el programa de hoy por el 99.13. Tenemos información de Cabrero, tenemos tabla de posiciones, tenemos además cuáles van a ser los rivales de Cabrero en las próximas fechas, cómo van a jugar los equipos de la tercera división A. Y también declaraciones de los protagonistas. Estuvimos en la práctica de fútbol de Cabrero ayer junto al técnico Yuri Fernández y a los jugadores. Así que tenemos mucho que contarles. Usted no es aparte de la sintonía. Empieza a acomodarse. Usted que va rumbo a casa, que está tomando la oncecita a esta hora con un buen mate acompañándolo, escuche Radio Creación. Miren, vamos a entrar en materia a nivel internacional, porque se está jugando el Mundial de Fútbol. Ustedes saben que son 104 partidos que se están jugando o se van a jugar en la cita mundialera. Bueno, yo les quiero dar un dato a todos los auditores, porque andan, de pronto me preguntan y me dicen: oye, don Marcelo, usted que sabe mucho de información y de noticias, ¿qué partidos se dan por la televisión? Que queremos verlo por el Chilevisión, ¿qué partido lo dan? Bueno, de los 104 partidos, solamente 52 partidos lo da la televisión chilena. El resto van por streaming o por señal privada. Disport es la señal que se llevó la televisación. Después paso la factura, me dijo un amigo bravo en algún momento. Bueno, yo les voy a contar para que estén tranquilos qué es lo que viene para el fin de semana. Y usted diga: bueno, vamos a sintonizar el 99.3 de mañana sábado, pero el fin de semana, si queremos fútbol del bueno, vamos a colocar el Mundial. Los partidos que se vienen, para que usted ponga atención. Hoy día ya se jugaron dos partidos, lo transmitió Chilevisión, ganó Estados Unidos al equipo de Australia por 2-0. Marruecos recién le termina de ganar a Escocia por la cuenta mínima. Mañana sábado se va a jugar el partido entre Alemania y Costa de Marfil. Usted tiene que estar escuchándolo, porque a esa hora vamos a estar con el partido de Cabrero a las 16:30 en el estadio. Así que va a tener que estar a dos bandas. Les vamos a estar informando cómo van los alemanes. Por supuesto, a través del 99.3 juegan a las 4 de la tarde. El domingo, a las 12 del día, España frente a Arabia Saudita. Y a las 3 de la tarde, Bélgica con Irán. El lunes, usted no se puede perder, a la 1 de la tarde, el partido de Argentina con Austria. Y a las 20 horas usted escucha el resumen completo de lo que pasó el fin de semana de la cita mundialera por el 99.3, acompañándolo siempre por la radio. Yo les quiero contar sobre el Mundial de Fútbol, que hoy día está dando la vuelta al mundo, donde una señal de streaming de televisión dio una noticia muy lamentable, donde dijo que el padre de Lionel Messi, que está algo delicado de salud, había fallecido. Yo siento que muchas veces hay que ser muy responsable frente al micrófono. Y cuando se toma un micrófono, se toma la responsabilidad de comunicar. Y de comunicar la verdad. Y poder informar y dar la verdad de las cosas. Bueno, lo que ocurrió fue que fue despedida la comunicadora y quedó la grande en Argentina. Nunca había ocurrido la noticia que dio la señora que dio esa información, mala información, por ganar algo de rating. Generaron un tremendo problema. Bueno, hoy día en el Mundial de Fútbol, en la velocidad es única. Yo quiero hacerle la consulta a usted que está en casa.
que está escuchando la radio en estos momentos. ¿Qué hubiese hecho Chile en el Mundial de Fútbol? ¿Chile habría estado a la altura de los países que están jugando hoy día en la Copa del Mundo? ¿Cómo está jugando Chile hoy día? La selección chilena. Se viene el 2028 a la Copa América. Se va a jugar en Estados Unidos. El 2030 se va a jugar el próximo Mundial. Chile tiene que prepararse para poder estar a la altura. La vara que están colocando los países a nivel mundial, con el ritmo, con el estado físico, con la velocidad en juego que están teniendo, creo que estamos al debe. Habrá que prepararse muy bien y sobre todo desde los más pequeñitos, de los más chiquititos. ¿Qué pasa con las series inferiores? Hay que hacerse una pregunta al interior. Y usted que está en casa, coloque atención.

0: y va a jugar frente a Futuro el día sábado a las 5 de la tarde. Ojo que Futuro está en la parte baja de la tabla de posiciones. Cabrero tiene que meterse sí o sí dentro de los 5. Faltan 3 fechas para que termine la primera rueda de este campeonato de tercera división. El campeón o el primero del grupo sur asciende a la segunda profesional. Los 4 van a una liguilla. ¿A cuánto está Cabrero del quinto? Porque tiene que meterse quinto como mínimo. A 3 puntos. Está a 3 puntos, faltando 3 partidos para que termine la primera rueda. Ya les voy a contar cuáles son los próximos rivales de Cabrero, cómo está en la tabla de posiciones, quiénes son los más cercanos del Comunal Cabrero. Pero antes quiero que escuchemos a los jugadores que van a tener que defender la verde que te quiero ver de este día sábado. Jesús Arancibia, jugador que salió expulsado en el partido frente a Constitución y que fue amonestado con un partido, reaparece el día sábado. Así lo vimos en la práctica de este día jueves, se lo anticipamos desde ya y ya les voy a dar la formación. Le voy a dar la formación, a mi gusto, acertada por Yuri Fernández. Pero ya se los cuento. Escuchemos primero al volante de salida, Jesús Arancibia, jugador que estuvo en el fútbol profesional y que hoy está vistiendo la verde de Cabrera.
1: Hola, buenas. Sí, ha sido un mes difícil. Me tocó jugar un puro partido en un mes. Pero bueno, hay que asumir las consecuencias. A veces quizás no tenemos todo a nuestro favor. Pero sí, lo que está en nuestras manos es la cancha y nuestro compañero ha respondido sin estar yo. Y eso quiere decir que el equipo está fuerte, que está unido. Y la idea es seguir así. Ahora que me toca estar, aportar mi granita de arena para seguir haciéndonos fuertes y más en casa. Así que ojalá queden los 3 puntos acá en casa y podamos seguir creciendo y haciéndonos fuertes acá. Pues afecta harto igual, uno jugando los partidos agarra mucho ritmo y un puro partido en un mes poco y estoy acostumbrado siempre a jugar harto. Donde estoy acostumbrado a sumar los más minutos posibles. Así que ha sido un poco difícil, pero sí, uno se sigue entrenando bien para cuando ahora nos toque hacerlo de la mejor manera y estar al nivel de nuestro compañero.
2: ¿Físicamente cómo está?
1: Bien. Me siento súper bien. Ahora, como te digo, uno se sigue entrenando bien, entonces no pierde tanto el ritmo. Pero sí, el partido es otra intensidad, otro ritmo, se dan otras cosas. Así que estamos entrenándonos bien como para ahora, cuando nos toque, hacerlo de la mejor manera.
0: Ahí estaba Jesús Arancibia, para mí uno de los jugadores importantes. Siento que no se ha aprovechado todavía todo el potencial de este jugador. Jesús Arancibia, volante de salida, jugó en el fútbol profesional, estuvo en Recoleta, estuvo en San Antonio, ha deambulado por distintos equipos en el fútbol de la segunda división profesional y ojo que estuvo tentado para poder salir de Cabrero ahora en el primer semestre a un equipo de la primera B. Y hasta el momento no hay nada concreto, no hay nada claro. Pero siempre están los sondeos de alguna posibilidad. El jugador se mantiene en Cabrero, dijo que no se quería mover, se mantiene acá. Pero bueno, el futuro a veces es el futuro. Y si de pronto llega una posibilidad mayor, bueno, ¿qué hacer? El talento puro del jugador tendrá que decidir su carrera en algún momento. Lo cierto es que hoy defiende los colores de Cabrero y está para jugar el día sábado frente al equipo de Futuro. Matías Lagos, jugador que estuvo en Puerto Montt, que ascendió con Deportes Concepción en algún momento, que viene a reforzar a Cabrero y se coloca siempre por el costado derecho. Es un carrilero, un volante, un marcador de punta por el costado derecho. Lo ocupó Yuri Fernández en una posición que él en algún momento había jugado, como en los tres cuartos de cancha, pero su posición habitual es el marcador por la derecha. Matías Lagos dialogó con nosotros, el ex jugador de Puerto Montt, que estuvo militando en la primera vez del fútbol chileno y que hoy viste los colores de Cabrero. Escuchemos a Matías Lagos.
3: Bueno, buenas tardes. Sí, como dice usted, hemos logrado sacar buenos resultados de local. Creo que es muy importante para seguir sumando en la tabla. Hemos logrado salir de los puestos de abajo, que es importante, pero todavía estamos ahí, estamos a mitad de tabla, podemos perder un partido y volvemos a bajar, entonces estamos en una posición que yo creo que todavía no es la cómoda. Nosotros pretendemos terminar la

0: a lo más alto posible. Sabemos que tenemos varios partidos de local, así que eso es importante. Y la semana, bueno, como dice usted, la semana ha estado intensa, ha estado dura, pero esperemos que este fin de semana podamos lograr otro triunfo y así podemos seguir escalando la tabla.
1: Teníamos una dedicación diferente en el partido pasado. ¿Cómo te viste? ¿Cómo te sentiste?
0: Sí, bueno, la verdad el profe Yuri me utilizó en otra posición este partido que pasó, pero yo estoy a disposición de donde me necesite él, donde me necesite el cuerpo técnico. La verdad, si bien quizás no es mi posición natural, por decirlo así, pero sí me he desempeñado varias veces en otros equipos también en ese puesto, así que espero que el profe me pueda seguir usando donde él estime que le pueda servir en el partido de turno.
1: A pesar de que el futuro está abajo, no se puede mirar en menos, ¿eh? Aquí se juega la vida cada uno de los equipos que está arriba o abajo.
0: Sí, la verdad, futuro quizás no es un equipo que está peleando arriba, pero me imagino que debe ser un equipo fuerte. Nosotros recién estábamos saliendo de abajo y yo consideraba que nosotros éramos un equipo fuerte, entonces yo creo que por ahí la tabla de repente no siempre refleja lo que son los equipos, entonces no nos podemos relajar porque queremos terminar la primera rueda de la mejor forma.
2: Ahí estaba Matías Lagos, jugador que está siendo considerado por Yuri Fernández ahora en una posición que no es la de él, pero que rinde siempre donde esté, ¿eh? Aquí yo quiero apelar y destacar al profesionalismo de los jugadores, al profesionalismo de cada uno de ellos, porque cuando el técnico les ha solicitado colocarse en una posición donde no es la habitual de ellos, han rendido el máximo. La disposición está al 100%. Eso es muy importante porque al momento de que el técnico lo requiera, el jugador está a disposición de querer jugar, y eso habla muy bien del trabajo en equipo y de lo que quieren en definitiva, el objetivo principal: meterse en la liguilla, pelear un cupo para el ascenso, para llegar al fútbol profesional. Hay que recordar que Cabrero lleva dos veces intentando ascender, la final con Colchagua que la pierde, la otra final con Lota que la pierde por penales, y ahora va por la revancha. Entonces, bueno, vamos a ver cómo va este año, pero no arrancó bien. Y lo que ha hecho Yuri Fernández en los últimos 6 partidos ha sido totalmente destacable. Solamente ha perdido un partido frente a Naval, allá, de visita. Y un empate de visita, y los demás todos los ha ganado. Ha tenido canasta limpia de local, en la cancha número 3 del complejo deportivo. Eso habla bien del técnico con respecto a cómo se vienen dando las cosas, ¿ah?, dentro del equipo de Cabrero. Dentro de las últimas incorporaciones llegó Javier Fernández.
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2: Perfecto, muy bien. Dentro de las incorporaciones, ya lo dije, estaba Javier Fernández, uno de los kinesiólogos que hoy día está trabajando dentro del plantel. Estuvo en Cabrero el 2025, pero viene nuevamente a trabajar con Yuri Fernández, cercano a Yuri Fernández, porque estuvo en Quillón, estuvo cerca de 2 temporadas en Deportes Concepción, y hoy está trabajando junto al plantel. Por supuesto, también con el médico, el señor Bustamante, que está trabajando también codo a codo con el cuerpo técnico. Escuchemos a Javier Fernández, que algo tiene que decir sobre la recuperación de los jugadores, algo sentidos, tocados, ¿eh?, en los últimos partidos.
4: ¿Cómo estaba el plantel? Ah, no, el plantel estaba bien, no había muchos lesionados. De hecho, no tenemos lesionados de gravedad, sino que un par por cosas normales de entrenamiento, de partidos, pero todo bien. Hartas cosas para poder trabajar, poder recuperar, cosas que no vi el año pasado, que ahora está, es un poco más ordenada la cosa. Entonces se nota que una nueva dirigencia, me imagino que hay, y ya está, se han preocupado de mantener a los jugadores bien.
1: ¿Tu experiencia en el fútbol cuál es?
4: Estuve en Deportes Concepción, en el plantel, 3 años, estuve en fútbol joven igual 1 año en Conce, estuve en Cauquenes, cuando estaba en segunda todavía, en 2022, 2023 estuve en Concepción, 2024 perdón, el 25 en Cabrero y ahora volví acá, a Cabrero.
1: ¿Cómo está el ambiente? ¿Cómo está el camarín? ¿Con qué te encontraste?
4: Bien, todo bien. Los jugadores están contentos, se han ido dando los resultados. Bueno, yo llevo acá igual 2 semanas, así que de lo que he visto, bien, ya venían de un triunfo, entonces las cosas mejoran.
2: Bueno, ahí estaba Javier Fernández, el kinesiólogo. Les quiero contar sobre lo que está aconteciendo en el equipo de Comunal Cabrero para el día sábado, y que a mi gusto, dentro de lo que está presentando el técnico, siento que lo óptimo, óptimo en cuanto a lo que tiene a disposición. Recordemos que en el último partido Raimund Contreras salió lesionado, pero solamente fue un golpe en la rodilla. Está a disposición del técnico Raimund Contreras para poder comenzar desde la partida. En esa oportunidad entró Díaz a reemplazarlo en la saga defensiva, acompañando a Pablo Sangüesa. Yo les quiero contar lo que vi y lo que probablemente pueda ser la oncena de Cabrera. Atención: Araya en el arco, Sangüesa, Raimund Contreras. A mi gusto debería ser, viene jugando. Por la derecha volvería a su posición habitual Lagos. Por la izquierda estará en la marcador por la izquierda Aníbal San Martín. En el medio, acá aparece Jesús Arancibia. Ojo que no va de la partida el jugador... el talentoso de Cabrero que no va a ir, Zidane Núñez. Es una de las grandes incógnitas para el día sábado. Él en el último partido salió lesionado. Una fuerte entrada del equipo rival, de Aguará, jugador de Aguará, lo lesiona, no hay amarilla, solamente reconvención para el jugador de Aguará, y él sale lesionado. Entrenó a medias solamente. Estuvo trabajando de manera diferenciada, así que pudiese ser una de las ausencias del equipo de Cabrero. Más arriba está Toro por la derecha, por la izquierda debería aparecer Cristiano Paso, más arriba, a mi gusto, debería entrar Becerra en ofensiva con Flores. Por ahí va el equipo de Yuri Fernández para el fin de semana. Por ahí debería estar. Debería ser. Ahora, veremos por quién va el chico Zidane Núñez. ¿A quién entra en el medio? ¿Por quién cambia? Tiene algunos ahí, como el mismo Díaz, como volante en el medio. De contención, soltaría más a Jesús Arancibia. Tiene también para utilizar, y lo ha hecho, al jugador Ortega, para colocarlo también en el medio. Y también a Cartes, que viene jugando en los últimos partidos. Entonces, si Cartes ha hecho buenos partidos en los últimos, no debería moverse, debería estar. La duda es si Zidane Núñez va de la partida o no va de la partida, y por quién pudiese ser sustituido. Ahí está la gran duda para el día sábado en el equipo de Yuri Fernández. Eso sería más o menos un poco lo que pudiese presentar el técnico, para dejarlos un poco claros con respecto a cómo está Cabrero en la tabla de posiciones. Se las cuento de inmediato. ¿En qué posición está Cabrero hoy día? ¿Y cómo está para poder llegar o no llegar a la liguilla? Es un tema interesante porque hoy día, claro, aparece cerca del quinto, pero un partido que pierda o un partido que gane y se mete más arriba, pero uno que pierde y se mete más abajo, y cuidado, empieza a sufrir y pudiese quedar metido en la parte baja. Acá se juegan todos, algo se tienen que jugar. Atención, tabla de posiciones de la tercera división A. Lautaro de Win, puntero con 22 puntos. Ya les voy a contar cuándo juega Cabrero con Lautaro. Puntero Lautaro con 22. Aguará tiene 19 puntos. Está segundo. Quintero, 18 puntos. Malleco tiene 18 unidades. Constitución 16. Y hasta ahí corta la liguilla. Hasta ahí llegaría. Después viene Atlético Oriente con 15, Naval de Talcahuano con 14, Imperial con 13, al igual que Cabrero. Imperial y Cabrero tienen 13 puntos, Deportes Rancagua tiene 11, al igual que Chimbarongo. Y más abajo está el próximo rival de Cabrero, que es Futuro con 9, al igual que Roderindo Román con 9 puntos. El último lugar es para Municipal Puente Alto con 7 puntos. Qué importante es ganar estos partidos de local para Cabrero. ¿Por qué? Porque muy cerquita de Cabrero está Imperial, que tiene 13 puntos, al igual que Cabrero. Y Atlético Oriente tiene 15. De ganar Cabrero al equipo de Futuro, haría 16, esperando el resultado de Atlético Oriente y de Naval de Talcahuano y Imperial, que de no sumar, Cabrero saltaría unos 2 o 3 puestos más arriba. ¿Cómo se juega la próxima fecha? Atención, Lautaro de Win juega con Constitución Unido. Bueno, el equipo de Rodelindo Román juega con Deportes Rancagua. Acá no hay mucho que decir, porque estos dos equipos están más abajo que el equipo de Cabrero. Así es que no sería muy importante. En el partido entre Lautaro y Constitución sería importante que Lautaro se disparara y se metiera más arriba. Está puntero con 22, pero Constitución está quinto y tiene 16 puntos. Después viene el equipo, en la próxima fecha se juega con Atlético Oriente con el equipo de Aguará. Y este partido sí que es importante para Cabrero. De ganar Aguará, Atlético Oriente tampoco sumaría. Aguará está segundo, se mete más arriba. Y Aguará se mantendría con 15. Este otro partido, que es muy importante, es de Imperial de local frente a Naval de Talcahuano. Y aquí el empate sería ideal. ¿Por qué? Porque Cabrero tiene 13 puntos. Imperial también tiene 13 puntos. Y Naval tiene 14 puntos. Juega Imperial de local frente a Naval de Talcahuano. De empatar ambos equipos, Cabrero si gana haría 16 y superaría a estos dos rivales. Entonces, muchas cosas se pueden jugar y se pueden dar este fin de semana. Hay que estar muy atentos, ¿eh? Ojo que estos partidos que yo le estoy mencionando se juegan todos el día sábado. Todos el día sábado. Bueno, el otro partido es de Malleco con Chimbarongo. Malleco está en la cuarta posición y Chimbarongo está más abajo de Cabrero, está con 11 puntos. Igual es importante que no sume el equipo de Chimbarongo y que se meta, siga metiendo abajo y que Cabrero siga escalando. Pero primero Cabrero tiene que ganar su partido frente a Futuro, eso es lo más importante. El otro partido que igual no deja de ser es el partido de Puente Alto con... que juega de visita a Puente Alto. Se juega en el Raúl Vargas. ¿Ah? Así es que vamos a ver si Cabrero gana el partido frente a Futuro y se mete más arriba. Bueno, de ganar haría 16 puntos y estaría muy cerquita del quinto. De ser algunos resultados favorables a Cabrero, pudiese terminar sexto y en una de esas quinto. Bueno, hay que esperar el partido del día sábado, nada más. Frente a Futuro es el partido de Cabrero este fin de semana. ¿Le quedó claro? Bueno, el día sábado vamos a estar muy temprano desde el estadio para poder darles a conocer la información del momento, lo que está pasando en el Mundial con el partido de Alemania que se está jugando en ese momento con Costa de Marfil, los elefantes africanos, y estaremos en el partido de Cabrero frente a Futuro. ¿Qué viene para Cabrero las tres fechas siguientes? Recuerden que quedan tres fechas para que termine la primera rueda. Con Futuro de local. Después, el próximo fin de semana, con Atlético Oriente, rival directo de Cabrero, también de local. Y cierra la última fecha de la primera rueda con Lautaro de Win, allá en la región metropolitana, en Win, en Santiago, va a jugar de visita el elenco de Comunal Cabrero. En una de esas, tomamos pasajes, nos metemos en el jet privado y nos vamos a Win para poder narrar ese partido y traer todos los pormenores de Cabrero. Si estamos en la campaña y estamos arriba, no nos bajamos, ¿o no? Bueno, vamos a ver qué va a pasar. Faltan 3 fechas para que termine la primera rueda. Lindo partido terminando la primera rueda jugando con el puntero Lautaro de Win. Amigos, me despido. Les deseo una grata jornada, un lindo fin de semana, lindo viernes para todos. Yo me voy a quedar acá con un buen mate, sirviéndome y viendo algo de fútbol. ¿Ustedes me acompañan? Por supuesto. Nos vemos. Saludo para Héctor Mauricio Bravo, la voz oficial de Radio Creaciones en el deporte. Ariel Tapia en Estudios Centrales y quien les habla siempre en el relato, en la narración del juego cada fin de semana. Nos vemos. Hasta pronto. Un abrazo grande. Que estén bien. Buenas noches.
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4: En la 99.3 te indicamos la hora.
5: 20 horas, 46 minutos.

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5: 20 horas, 57 minutos.
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1: 21 horas, 27 minutos.
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1: 21 horas 59 minutos.
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1: 22 horas, 37 minutos.
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1: 22 horas, 54 minutos.
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1: 23 horas, 56 minutos.
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1: 6 de la mañana, 12 minutos.

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1: 6 de la mañana, 20 minutos.

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1: En la 99.3 te indicamos la hora.
2: 6:32 a.m.
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1: 6 de la mañana, 40 minutos.

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1: 6:52 de la mañana.
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1: 7 de la mañana, 9 minutos.
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1: 7 de la mañana, 10 minutos.

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1: 7 de la mañana, 26 minutos.
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0: En la 99.3 te indicamos la hora.
1: 7 de la mañana, 26 minutos.

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1: 7 de la mañana, 51 minutos.

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1: 8:39.
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1: 8 de la mañana, 52 minutos.
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5: 9 de la mañana, 2 minutos.
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mañana con 3 minutos. Hola, hola, muy pero muy buenos días. ¿Cómo están? Están con lujo, ¿no? Oye, tuvimos un corte de luz generalizado, lo que es Cabrero, Monte Águila, Yumbel, no sé qué otras localidades más, pero a eso de las 8 de la mañana, en punto más o menos, se cortó la luz. Pero volvió a eso de las 8:25. A un ratito ahí que estuvo cortada la luz, no sabemos el motivo, no fue un corte programado, obviamente, pero ya estamos aquí conectados, ¿cierto? Y ya tengo mensajes y qué sé yo. La bienvenida a todos quienes están ya en sintonía del 99.3, a quienes nos escuchan a través de la señal online www.radiocreación.cl. 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Oye, tempranito tenía un mensaje de nuestro amigo José desde Talcahuano. Él estaba escuchándolo más bien, dice, online desde allá. Y de la nada se le cortó la señal. Claro, se había cortado la luz acá. Ya me imagino que está ahí en sintonía nuestro amigo José desde Talcahuano. Tempranito, ¿eh? Tempranito. Muchas gracias. Por acá está nuestro amigo Jorge desde Campanario. Hola, buenos días, señorita Maripaz. Una canción de Rose Pivacon. Vamos a buscar su canción, Jorge. Que tenga un bello día. Gracias por estar con nosotros. Y por acá tengo un saludo de nuestro amigo Sergio. Hola, buenos días, amiga Maripaz. ¿Cómo está? Espero que bien. Por acá bien, gracias a Dios. Trabajando como siempre, como cada día sábado, en la grata sintonía de Radio Creación. Dice por acá, quiero pedirle un tema musical clásico de Jairo, el tema Nuestro Amor Será Un Himno. Le deseo que tenga un excelente fin de semana junto a su familia. Ay, un feliz día para todos los papás que mañana estaremos celebrando. Por supuesto que sí, vamos a estar ahí celebrando a los papitos. Saludamos ahí a todos los papitos de parte de nuestro amigo Sergio, de parte nuestra también, ¿ya? Vamos a buscar su canción, don Sergio. Acá tomando desayuno con los colegas junto a ustedes. Saludos para José, está tomando desayuno. Yo luego voy a tomar desayuno también. Así que saludos también ahí a los colegas desde Talcahuano. Muchas gracias por estar en sintonía, chiquillos. Porque el día de hoy somos todos chiquillos, ¿cierto? Sí. Nos vamos a ir a nuestra portada musical. Comenzando como siempre con mucho ritmo, nuestro retro matinal.

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Controles, ahí estaba Olé Olé. Olé Olé, Olé Olé, me acordé de otra canción. Y vamos a revisar el pronóstico del tiempo. ¿Dónde está esa lluvia que vamos a tener hoy día? Oye, en internet, ayer yo no lo quise mencionar, ¿eh? Ráfaga de 100 kilómetros por hora. Lluvia intensa, moderada. Oye, no ha llovido nada. Absolutamente nada, y no va a llover más que lo que pueda caer durante la mañana. Al menos eso en Chillán, que hoy espera una máxima de 13 grados, nublado, variando nubosidad parcial, algunos chubascos durante la noche y probablemente durante mañana, domingo, durante la mañana, luego ya nubosidad parcial con mínima de 4, máxima de 11 grados. Y para el lunes, mínima de 0, máxima de 12 en Chillán, nubosidad parcial. Mucho frío en Chillán. Vamos de inmediato hasta Concepción. Concepción el día de hoy espera cielos con chubascos aislados durante todo el día. Máxima de 12 grados. Para este día domingo lo mismo, ya en la noche nublado. Muy débiles las gotitas de lluvia ahí en Concepción. Mínima de 7, máxima de 11 para este domingo. Y para el lunes, nubosidad parcial con mínima de 4, máxima de 12 grados. Y en Los Ángeles, para hoy máxima de 12, lo mismo, lluvia intermitente, débil, durante el día de hoy y mañana domingo, donde tendrán mínima de 4, máxima de 9. Y para el día lunes, mínima de 0 también, máxima de 10, nublado variando nubosidad parcial. Baja bastante la temperatura luego de estas gotitas de lluvia que han caído, ¿eh? Y en nuestra comuna tenemos 6 grados hasta ahora, se espera una máxima de 13 para el día de hoy. Lluvia que tenemos entre las 2, 3 de la tarde y luego entre de las 7 hasta las 9 y luego en la noche y así. A ratitos, gotitas de lluvia. Eso el día de hoy. Ya mañana domingo, nublado, mínima de 3, máxima de 11 grados. Y para este lunes, mínima de 3, máxima también de 12, con cielos con nubosidad parcial. Y volvería a llover el día miércoles, jueves, miércoles un poquitito, jueves todo el día y viernes un poquito también, ¿eh? Ya, ahí está el pronóstico del tiempo, chicos. 9:17, vamos a ir con los temas solicitados. Qué bonita fotografía me envía ahí nuestro amigo Jorge desde Campanario. Hay solcito, ¿eh? Está bastante despejadito para allá, para Campanario. Vamos con la canción que nos pidió nuestro amigo Jorge, luego de escuchar a Jairo, con Nuestro Amor Será un Himno, ahí para nuestro amigo Sergio.

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4: 9 de la mañana, 29 minutos.
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9:33. Cepilla, ahí estaba Fulanito regresando ahí con harto ritmo. Por acá está nuestro amigo Juan desde Cerro Negro. Buen día, querida Maripaz. El Día del Padre fue ayer. Mañana es la fecha comercial. Tiene toda la razón. Qué pena que se cambie con tanta facilidad. Yo siempre celebro cuando corresponde. Tiene toda la razón. Yo ayer en la tarde me pegué así como cuando uno dice los alcachofazos. Sí, 19 de junio es oficialmente, así como el 10 de mayo es el Día de la Madre. Que este año tocó justo 10, domingo 10 de mayo. El Día del Padre es el 19 de junio. Tiene toda la razón. Usted celebró el día de ayer, Juan. Gracias por estar en nuestra sintonía. Desde Cerro Negro. Y claro, efectivamente, mañana es el día comercial. Es donde se entrega ahí regalitos, hace alguna cosita, un asadito. ¡Oh, un asadito! Sí. Ya, vamos a ir de inmediato con más música. Recuerde que usted se puede comunicar con nosotros a través de nuestro Facebook, Radio Creación 99.3, a través de nuestro Instagram, @radio-creación-99.3, y por supuesto también a través de nuestro WhatsApp, el +569-95-61-9712. +569-95-61-9712.

con 43 minutos, ahí estaba Roxette The Look. Oye, me llegó un correo avisándome que iban a cortar la luz. Recién. Se le informa de un corte de suministro eléctrico. Eso ya fue temprano. Siempre pasa. ¿Ya ha llegado usted los correos, no? De, al menos de Frontel llegan como una hora después que ya llegó la luz. Informan que te van a cortar la luz. En fin, no sabemos ahí el motivo de esta... este corte de energía eléctrica en Cabrero, Monte Águila y también en Yumbela. Así que, una vez teniendo información, sí, porque fue masivo, diríamos, pero no tenemos ahí la información de este corte. Tengo mensaje por acá. Hola, Maripaz, como siempre en sintonía, escuchando buena música. Quisiera escuchar algo de Miguel Bosé. Cualquier tema. Oye, yo tengo una canción de Miguel Bosé. Saludos ahí para nuestra amiga Pame, que tengas un lindo fin de semana también. Tengo una canción que yo creo que pocas veces, si es que no la hemos escuchado nunca. O una vez parece que la escuchamos. Y vamos a ver con esta canción. Espero que te guste, Pame. 9 de la mañana con 44 minutos.

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5: 10 de la mañana, un minuto.
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10 de la mañana con 6 minutos, ahí estaba Gloria Estefan. Oye, mi cuerpo pide salsa. Oye, tengo una solicitud musical acá. Y la verdad es que esta canción sí que nunca ha sonado en el retro matinal. Nunca, nunca, nunca, nunca. Año 1992. Joaquín Sabina. Y nos dieron las 10 y las 11 y las 12. Las 12, la 1, las 2 y las 3. Ahí está nuestro amigo Marco. Buena solicitud musical. Oye, años sin escuchar esa canción. Año 1992. Así que lo vamos a escuchar un poquitito antes de la pausa, Marco, ¿ya? Muchas gracias por estar ahí en sintonía de este retro matinal de día sábado, ya 20 de junio. Y nos dieron las... Ya, continuamos con más temas musicales. You gotta run to me. Escuchamos a Cool and the Gang y esto que dice Fresh.

Jermaine Jackson, sí. Piazzadora, y si se pone a llover, así en español, y está lloviendo, está lloviendo. Están cayendo sus gotitas débiles de lluvia, paró para eso, ¿no? Sí. Ya, pero está lloviendo y así va a estar todo el día, ratitos. Esta lluvia espanta pajaritos, que le llaman. Sí. 10 de la mañana con 16 minutos. Oye, quiero puro escuchar la canción de Joaquín Sabina. Va a ir luego del siguiente tema musical. Escuchamos a Rata Blanca, Mujer Amante. Y luego viene Joaquín Sabina. Y nos dieron las 10 y las 11.

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5: 10 de la mañana, 30 minutos.

ahí estaba Soda Stereo y esa persiana americana. 10 de la mañana con 35 minutos. Están despertando, ¿eh? Están despertando. Voy con mensajes. Por acá está nuestra amiga Catita. Hola, señora bonita, ¿cómo está? Le comento que estoy feliz por mi amiga Marlene. Salió bien de su operación, ahora a cuidarse. Yo le dije, sí, iba a salir todo bien. Sí. Me regala Héroe de Hero de Bonnie Tyler. Gracias, cariños para usted. Cariños para ustedes también. Espero que Marlencita esté escuchando. Le mandamos un abracito ahí, que se recupere pronto, ¿ya? Y qué bueno que haya salido todo muy, muy bien. Vamos a buscar ahí la canción solicitada, ¿ya? Por acá nuestra amiga María Isabel. Buenos días, Maripaz. Yo aquí dejando todo listo porque a las 12 vamos con mi familia Rere, que aún no conozco el lugar. Vamos al estofado de San Juan. Que tenga un lindo día y un descansado fin de semana. Un abracito. Oye, me encanta la señora María Isabel porque ella parte para todos lados. A donde le inviten, allá va. Me encanta, me encanta. Así que páselo muy, muy bien ahí en Rere, en el estofado de San Juan. Oye, ¿cuándo es San Juan a todo esto? El miércoles. Pero el martes de la noche, que hay que hacer las pruebas y todo eso. Ya. Páselo muy, muy bien, María Isabel. Un abracito para usted, que tenga un bello fin de semana también. Por acá nuestra amiga Carmencita. Buen día, Maripaz. Un poco lluviosa la mañana. Hoy mi preferencia es Stars de Simply Red. Un excelente fin de semana para usted y familia. Muchas gracias, Carmencita. Igualmente para usted. Y vamos a buscar de inmediato su canción, ¿ya? Por acá está Daniel. Oye, Daniel, ¿cuándo fue que me acordé de Daniel, de Maggie? El sábado pasado. Parece que... ¿Y estos chiquillos que se me perdieron? Hola, Maripaz, tanto tiempo sin comunicarnos. Por mi parte, súper ocupado por el nuevo desafío que me trajo el destino. Mira, que vaya todo bien, que vaya todo bien. Pero aquí desayunando con Maggie y Julieta. Así que te pediré, Mujer Pequeña, de Roberto Carlos. Un saludo a mis amores y un abrazo fuerte para ti. Gracias. Oye, qué rico saber de ustedes, chiquillos. Me alegro que estén muy bien y que salga todo bien con ese desafío que te trajo el destino. Así que échenle para adelante nomás, chiquillos, ¿eh? Cariños a Maggie, un besito gigante ahí a la Ju. Mi pequeña Julieta. Y vamos a buscar también ahí esa bonita canción junto a Roberto Carlos. Uy, yo decía, ¿por qué siento como algo raro al leer? No me puse los lentes. Ahora los veo que están aquí, menos mal que los vi. Oye, qué impresionante. Lo que es llegar a la vieja, oye, lo que es llegar a la vieja. La vieja es tú, como dicen por aquí. Ya, ahora sí que sí, nos vamos a la música, 10 de la mañana con 38 minutos.

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Ahí estaba Simply Red para nuestra amiga Carmencita. Sí, vamos con más mensajes. Por acá está el Pato. Patito, ¿cómo estás? Maripacita linda, hola, buen día. ¿Cómo estás, amiga Pechocha? Ya es sábado nuevamente, qué bueno, para recordar la música de antaño. Y ya que estamos en esa, puede ser Fun Factory, Close to You. Saludos a mis colegas de la Central Chilemat, Cabrero, y a toda la people de Retro Matinal. Que sea un muy buen fin de para todos, toditos. Un gran abrazo, amiga, que tengas un gran weekend. El polvilingüe. Vamos a buscar la canción a la vuelta de la pausa comercial, creo yo. Sí, porque lo que vamos a escuchar ahora es a Roberto Carlos con Mujer Pequeña. Y luego vamos a escuchar una solicitud musical de la Ju. Julieta quiere escuchar a... Me dice, hola, hola, Maripaso. Y Julieta me regalase Running Up That Hill de Kate Bush. Saludos cordiales a todos los que están escuchando la radio. Es una de las mejores radios. Bye, Maripaz. Que tengas un bonito día. Saludos. Para que vean ustedes, una de las mejores radios. Lo dice la Ju, y si es así, porque sí. Besito para ti, Ju. Mira, vamos a escuchar tu canción luego de escuchar a Mujer Pequeña, ¿cierto?, de Roberto Carlos, ¿ya? Por acá está nuestro amigo Gabriel. Hola, buenos días, señorita Maripaz, que tenga un lindo fin de semana junto a su familia. Una canción de Roxette, porfa. Ya sonó Roxette. Escuchamos a The Look hace un ratito atrás, Gabriel. Muchas gracias por estar en sintonía. Y ahora sí que sí, nos vamos a la música.

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5: 10 de la mañana, 59 minutos.
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de la mañana con 10 minutos. Ya, ya estoy al día con todas las solicitudes musicales. Creo, no se me queda ninguno en el tintero, ¿cierto? Ninguno por ahí rezagado. Creo que estoy ahí al día. Ahí escuchamos a Bonnie Tyler. Canción ahí para nuestra amiga Catita. Y continúa avanzando la hora rápidamente. Recuerde que usted se puede comunicar con nosotros a través de nuestras redes sociales. Si no tiene por ahí contacto, nuestro contacto de WhatsApp, lo puede hacer a través de Facebook, Radio Creación 99.3, a través de Instagram, arroba radio-creación-99.3, y a través de WhatsApp, el más 569-95-61-9712. Más 569-95-61-9712. Oye, ¿qué tal si escuchamos las Ketchup? Que me gusta esta canción. Año 2000. Dijimos que nos podíamos pasar un poquitito y 78 en adelante, puede ser. Las Ketchup. ¿Quién no bailó esto que dice hacer eje? Ah.

11 de la mañana ya con 18 minutos. Saludos para la Carito ahí, Carolina, que está en sintonía. Sí, estoy mejor de mi resfrío. Me queda ahí un poco de... Eso. Y me da rabia porque uno no los puede botar. Ya, pero en fin. Vamos a entrar en detalle. Pero sí estamos mucho mejor. Carolina quiere escuchar así algo como Patrick Swayze. Eso es lo que me decías tú. Carolina, ¿puede ser She's Like the Wind? Esa hermosa canción, ella es como el viento. Porque esa la tengo lista ahí como para escucharla luego de escuchar a Eros Ramazzotti. Ahí me avisas, ya. Hola, hola, buen día. ¿Qué tal? Saludines para todos. Quería enviar un saludo a mi querida hija Valeria, que en el día 17 cumplió lindos 16 añitos. Espero sean muchos más. ¿Podrías regalar el tema de Scorpion, Wind of the Chain? Porfa, saludines. Felicidades ahí a tu hija, 16 añitos. Y que sean muchos más. Así que saludos para Valeria. Espero que haya sido un bello día. Y que cumpla muchísimos, muchísimos más. Saludos ahí para César. Vamos a buscar el tema solicitado, ¿ya? Y nos vamos de inmediato a la música. Eros Ramazzotti, otra como tú.

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5: 11 de la mañana, 30 minutos.

Ahí estaba Footloose junto a Kenny Loggins, 11 de la mañana con 33 minutos. Voy a saludar a Margaret, ella tiene 6 añitos, y voy a saludar a Aníbal, que tiene 7 añitos. Por favor, hagan a los niños escuchar esta música, por favor, para que se impregnen de esta maravillosa música y no estén escuchando la música de ahora, por favor. Así que muy bien ahí, Carolina, con sus sobrinos, escuchando el retro matinal. Margaret, de 6 añitos, Aníbal, que tiene 7, les mando un besito a la tía Maripaz de aquí de Radio Creación. Ya, pórtense bien con la tía Carolina. Un besito para ustedes. Tengo pendiente la canción de Scorpions para nuestro amigo César. Un poquito antes de la pausa de las 12 vamos con esa canción, que de hecho la voy a dejar marcadita aquí al tiro para que no se me olvide. Ahí sigue, sí. Y nos queda poquito tiempo de programa. La hora pasa rápidamente cuando uno escucha buena música, ¿no? ¿Con quién nos vamos? Escuchamos a Madonna.

0: Ahí estaban los Rodríguez, Dulce Condena. Oye, quiero que escuchen a Margaret y Aníbal. Los acabo de saludar. Mira.
1: Gracias, te amo.
2: Maripaz.
1: Maripaz. Muchas gracias, tía Maripaz, por anunciando. La amo. Chao.
0: Ah, cosita. Ellos me aman. Por estar anunciando. Ahí están estos chiquillos lindos. Oye, por acá me dice la Carito una canción de Rochi para mi hijo Iván. ¿Qué? ¿Quién es Rochi? A ver, tradúzcame, mija, que no le entiendo. Por acá, nuestro amigo Alejandro desde Chiguayante. Buenos días, un saludo desde Chiguayante. ¿Algún tema de la ley? Gracias. Gracias a usted, Alejandro, por estar en nuestra sintonía. Vamos a buscar algo de la ley, ¿ya? Que tenga un excelente fin de semana. anunciando. Por acá está don Sergio. Saludamos ahí a don Sergio, que está en sintonía. Hola, mi querida Maripaz. Saludos especiales, escuchándole. Anunciando. Así decía Aníbal. Sí, anunciando. Gusto de leerle, don Sergio. Que tenga un lindo fin de semana. Espero que esté descansando. Cuídese mucho. Cariño ahí a la señora Jacqueline. A la Fabi también. Besitos para ella. A ver, Rochi. ¿Quién es Rochi?
2: La película de Silvestre Stallone.
0: No entiendo. Ah, pero dígame Rocky entonces, pues. No Rochi. ¿Quién es Rochi? Ah, ya, me manda ahí el nombre de la canción. Ya, voy a buscar la Carolina, ya. Saludos a Iván. Le vamos a buscar ahí la canción. 11 de la mañana con 45 minutos. Nos vamos a la música un poquito antes de las 12 del día. Vamos con Scorpion, Wind of the Change, Vientos de Cambio. Y escuchamos a la Daniela Romo. Esto que dice, mentiras.

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4: 12 horas, un minuto.
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ahí estaba, tenía pendiente para nuestro amigo Alejandro algo de la ley, ahí estaban esos tejedores de ilusión. 12 del día ya con 6 minutos, saludos para Ginei. Ginei quiere escuchar algo de Billy Myers. Que tengas un lindo fin de semana igualmente, Ginei, junto a su familia. Un abracito ahí también para ustedes. Oye, tengo un saludo por acá. Primero saludamos a nuestra amiga Mari, que dice, quiero enviar un saludo adelantado para los Luis, los Luisitos, de la familia, para el sector de la Ermita, a don Luis Vadilla y Juan Luis Vadilla, para Pueblo Seco, a Juan Luis Contreras, con algún tema de Depeche Mode, de parte de Mari desde Pueblo Seco. Y la mamita Teresita, que está reunida con las chicas del grupo adultos de la Ermita, para todas ellas un gran saludo también. De parte de Mari, de parte nuestra, por supuesto, también. Ahí a todos los Luis. Sector de la Ermita, don Luis Vadilla, Juan Luis Vadilla, y para Pueblo Seco, a Juan Luis Contreras. Y también ahí a la mamita Teresita, que está con las chiquillas del grupo de adultos mayores, pues todas las chiquillas ahí. Saludos, Mari, muchas gracias por comunicarte con nosotros. Y escuchamos de inmediato a Depeche Mode. 12 del día ya con 8 minutos.

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12 del día con 33 minutos. Nos queda nada de programa, nada, nada, nada. Así que menos bla bla y aprovechemos el rato, ¿no? ¿Sí o no? ¿Sí? Si usted alcanza a pedir su solicitud musical, ¿alcanzamos a regalárselo? Ah, por acá tengo mensajito. Qué rico, va a ser picarones, Elenita. Hoy el día merita unos ricos picarones. Ya cociendo el zapallo para la tarde, le invito a la 11. Hasta el lunes, buen fin de semana y mañana a celebrar con algo rico para mis dos papás en casa, mi esposo y mi nieto mayor. Usted igual a su padre que lo tiene y su esposo. Nosotros comenzamos a celebrar hoy día. El fin de semana se hace tan corto, polle. Que lo pase muy bien, Elenita, que le queden muy ricos esos picarones, maravillosos. Yo todavía no puedo comer picarones. Ya, pero voy a perder la guagua. Ya, nos vamos a la música. Hoy escuchemos algo de Lucero. O Lucerito, como era en esa época. Ya,

infaltable, Mother Talking, Geronimo's Cadillac. Así nos despedimos de este retro matinal de día sábado 20 de junio. Muchísimas gracias por la sintonía. Tengan todos un bello fin de semana. Saludos a todos los papitos. Que los celebren ahí como corresponde. El día de hoy, mañana. Y nos encontramos el lunes, ¿ya? El lunes a las 9 en punto. Para comenzar con informaciones, horóscopo, buena música. Como siempre, con la mejor energía. Una nueva semana. Lindo fin de semana para todos, los dejo con Bon Jovi. Y recuerde que luego de la pausa viene Visión Comunal, el programa político de la comuna. Y luego de eso, encuentro con la historia con el profe Tito Figueroa. Así que quédese con nosotros. Hasta el lunes, a cuidarse. Chau, chau.

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7: 13 horas, 2 minutos.
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8: Muy buenas tardes, estimados auditores. Estamos iniciando un nuevo programa de Visión Comunal en su radio de siempre, Creación FM, en el 99.3 y por todas sus plataformas. Un nuevo sábado noticioso desde el punto de vista político, tanto a nivel nacional como local, y esperamos que este programa sea del agrado de ustedes. Parto por presentar a nuestros panelistas. Estimada Millaray, muy buenas tardes.
9: Estimado Oscar, buenas tardes.
2: Buenas tardes, Edgardo. Buenas tardes a todos los quienes nos escuchan a esta hora aquí por Radio Creación. Contenta de estar de nuevo en este programa y con hartas noticias bien sabrosas a nivel nacional, internacional y comunal, obviamente, que es lo que más nos importa.
8: Así es. Edgardo Anfossi, muy buenas tardes.
9: ¿Cómo les va? Buenas tardes. Un saludo a toda la gente que nos está escuchando a esta hora en la radio. Un día sábado con harta noticia. Bueno, más que el día sábado, una semana con harta noticia.
8: Así es, una semana bien noticiosa. De hecho, hubieron acontecimientos que la semana pasada no alcanzamos a incluir en la pauta de programación, pero que lógicamente hay que tratarlas porque son bien importantes y marcan bastante el quehacer y el momento político que se está viviendo en nuestro país y en nuestra comuna. Estimados amigos, partimos por, como ya es costumbre, las noticias de carácter nacional, y yo creo que hay en verdad dos noticias bien importantes que marcaron la agenda de esta semana. Y vamos a partir por la buena noticia, que es que bajaron los combustibles de manera importante. 117 pesos el diésel, 95 pesos aproximado la bencina, y eso la verdad es que es harto.
2: Es harta platita. Sí, se materializó el día de hoy, ¿cierto?
8: Se materializó el día jueves.
2: Jueves.
9: Bueno, partamos por comentar la noticia, porque hace varias semanas atrás hubo un alza considerable. El argumento fue la guerra y el valor del precio del barril, cosa que fue efectivo, llegó a valores sobre los $100. Y en la semana, en medio del Mundial de Fútbol, se firmó en Francia un acuerdo entre Estados Unidos para poder finalizar la guerra en Medio Oriente. Con eso se destraban muchas de las cosas y eso hace que el precio del barril baje de los $100 y en nuestro país se vea representado en una baja considerable en las bencinas. Estamos hablando de que el diésel bajó 117 pesos, la bencina de 93, 95 pesos, la de 97, 106 pesos a partir del día jueves. Una pregunta, creo yo, súper válida, es por qué subió lo que subió, 400 pesos promedio hace unas semanas atrás, se termina la guerra y retroceden 100 pesos.
8: Ah, okay. Pero no es tan simple el ejercicio. Yo creo que nunca va a llegar al precio antes de la subida grande de los 400 y tanto que hubo, con 500, sobre 500.
2: Sí, sobre 500.
8: No creo que lleguemos a esos precios, pero esto es algo paulatino. Y la bajada, digamos, no sé si van a activar el MEPCO y eso la va a frenar un poco más. Pero si lo aplicaran directo, esto va a ser seguramente semanalmente o quincenalmente que se va a ir reflejando algunas bajas en los precios, porque además los mercados reaccionaron ante el acuerdo este de paz, y seguramente aquí a dos semanas más o se afirma más el acuerdo y sigue bajando, o claro, pueden pasar cosas, porque no te olvides que el acuerdo, entre los puntos, es que hay 60 días para resolver uno de los puntos más fregados, que es el desarme nuclear de Irán. Y eso no, digamos, manifestaron su intención de conversarlo, de acordarlo, de aquí a 60 días. Por lo tanto, de aquí a 60 días, y conociendo el temperamento del señor Trump, puede pasar cualquier cosa. Entonces, yo creo que la bajada no va a ser tan directa como la subida que tuvimos. Sí, va a ser más bien paulatina, y tiene que ver con cómo funcionan los mercados, y tiene que ver también con que
2: la cadena de distribución también.
8: Exacto.
2: Hay un rezago ahí con la cadena de distribución.
8: Y nosotros tenemos además los precios desfasados, ¿eh? Yo no sé si todavía se mantiene, pero era alrededor de dos semanas. Tres semanas que estamos desfasados de las bajas internacionales. Así que,
9: o sea, a mí solo me parece curioso que el precio del barril está cercano a el precio previo al conflicto militar, y el valor, puedo entender eso, al final es el bolsillo de cada uno de los ciudadanos.
8: Ya, pero,
2: oye, pero la subida, disculpa, Oscar, igual estaba leyendo aquí que la intervención excepcional dice: para la reciente tregua de junio, el ministro de Hacienda, Quirós, aplicó una ventana excepcional de traspaso rápido de hasta 110 pesos. En realidad debió haber sido menor la rebaja. Y es cada cierta cantidad de semanas, como decías tú. pero eso está instaurado porque así funciona, digamos. No es algo que él lo hace de manera arbitraria.
8: Pues es que yo creo que el tiempo le está dando la razón. Es una medida que a nadie le gusta, la subida de la bencina. A mí me pegó muy fuerte. Pero yo siento que, por más que no nos guste, y estas bajadas más o menos rápidas, igual van a terminar dando la razón. No te olvides que el alza se anunció con harta anticipación, y es porque los precios habían subido dos semanas antes.
2: Claro.
8: En el mercado internacional. Y el desfase en la subida no jugó a favor porque llega más tarde el alza a nuestro país.
2: Obvio, los que distribuidores están vendiendo ahora el precio que compraron hace dos semanas. Exacto. No es al precio que disminuyó el día de hoy. Entonces, por tanto, eso es el traspaso no es tan rápido.
8: Las últimas bajas, digamos, se van a ver de aquí a, yo insisto, creo que 30 o 60 días.
9: Veamos lo que pasa de aquí a 30
2: sí, eso, días. Hay que ir monitoreando.
9: Y hagamos un juicio posterior a eso. Vamos a anotarlo para que no se nos olvide, para que no quede la sensación de que cuando conviene hay alzas considerables. Y cuando vienen estas bajas importantes con un valor del petróleo similar al periodo pre-conflicto bélico, la rebaja es proporcionalmente no igual.
8: No, ahí te equivocas porque no ha llegado todavía al precio pre-conflicto.
9: Valores muy similares, hay diferencias de un par de dólares, pero
8: está parecido. Estamos sobre 20 dólares todavía de diferencia.
9: No, si está 80.
8: Ya, pues, antes el conflicto estaba 60.
2: Y lo otro que el valor también tiene que ver con los particulares, me imagino yo, de los servicentros, pues no solamente con la rebaja, o está normado el precio que deben tener los distribuidores. Casi siempre tienen el mismo valor, pues. Pero pasa como en todo orden de cosas. ¿Te has dado cuenta que cuando sube algo, nunca la rebaja, en términos particulares, estoy diciendo, nunca es igual a lo que subió?
8: Yo insisto que eso efectivamente no vamos a llegar a los precios de venta de público que había antes del conflicto, porque nada vuelve a ser lo que era, siempre se queda algo enredado en el y en todo orden de cosas. Entonces yo creo que no, de verdad que no va por ahí. Pero si van a seguir, yo soy optimista, creo que van a seguir habiendo disminuciones.
2: Sí, igual creo.
9: Para mirar el dato, el día antes del inicio de la guerra, el precio del barril estaba a $73.15 y ahora está cerca de los $77. Valores bien similares. Ya, pero bueno, veamos qué pasa en un mes.
2: No, pero de todas formas hay que esperar. Sí, de todas formas hay que esperar porque están vendiendo al precio preacuerdo, digamos.
8: Exacto, sí, todavía estamos en preacuerdo. Esos valores de 70 y tantos dólares que está hoy día, nosotros los vamos a ver en dos semanas más acá.
2: O en tres semanas más, porque va a depender de cuánto se demoren los barcos en llegar acá, abastecer la bencinera. Ojalá que baje lo que subió, o que fuese menos, po.
8: Claro, ahora yo de verdad que no creo que sea tan simplista el análisis, o no puede ser tan simple el análisis, porque en esto coinciden todos los expertos de todos los sectores políticos en que no es tan simple ni la subida ni la bajada.
9: Sí.
8: Bueno, pero hay más temas, además del tema del combustible, que, ojo, que va a influir en el IPC.
2: Sí.
8: Va a influir en la UEF. Y eso le pega a un montón de cosas que uno a veces ni se imagina.
2: Sí, el dividendo, el colegio, los arriendos.
9: Sí, un montón de cosas. En UEF. Hay que ver cómo se desarrolla el IPC también, que tiene harto.
2: Los créditos.
9: Sí, por supuesto. La cadena de suministro se ve afectada positiva, negativamente con esto, y desde ahí el IPC, vamos a ver cómo se maneja en este periodo. A ver, vamos a revisar. ¿Cuánto fue el IPC de mayo? Para que lo tengamos altísimo en vista y lo podamos revisar. En mayo tuvo una variación del 0,2. El año va en 2,8.
8: Eso.
9: En el año va en 2,8.
8: Marzo y abril creo que fueron los meses más duros.
9: En abril el IPC fue 1,3. 1,3, sí, estuvo alto. Y en el mes de marzo fue de un 1%. Eso también afecta a la industria, los que tienen pactado reajustes en función del IPC. Sí. Igual a los empleadores. A los empleados, digo, cuando reciben su remuneración con el reajuste del IPC. Entonces tiene impacto en distintas áreas del quehacer nacional, y de ahí el cálculo de la UEF, que superó los 40.000 pesos.
8: Hace un tiempo. Así. Fue súper rápido la escalada. Así. Bueno, esperemos que la economía siga o empiece a ser favorable para Chile, porque esto además, si hay algo en que yo creo que estamos todos de acuerdo, es que esto no es exclusiva responsabilidad del gobierno de turno, esto es una cuestión, nosotros estamos en una economía internacional en la que sí o sí para bien o para mal, estamos en un mundo integrado.
2: La globalización.
8: De lo que pasa afuera. Tanto va a exportar como va a importar, nosotros no nos autosustentamos.
9: De acuerdo con eso. Cuesta entenderlo, pero así finalmente funciona la economía en un mundo global.
8: Y la verdad es que, aunque no parezca, pero creo que son uno de los modelos, aunque no sea perfecto, pero uno de los modelos más exitosos para el desarrollo de la economía de los países.
2: ¿Cuál modelo? ¿El neoliberal?
8: El modelo neoliberal, en el que todos están integrados. Claro. El resto han sido saludos a la bandera.
9: Inventado en la Universidad de Chicago, Estados Unidos. Estados Unidos es uno de los países más proteccionistas que existen en el mundo. Pero bueno, ya eso harina otro.
2: Quería escuchar tu opinión, Edgardo. Quería escuchar tu opinión.
8: Sería bueno saber los países que los que ha resultado el otro modelo. Ya, cambiémonos de tema. Porque vamos a pasar algo bastante.
2: Hablando de los otros países. De los otros países donde no ha resultado el modelo.
8: El estado de bienestar inventado por gente que jamás le trabajó un día a nadie y no sabe lo que es bienestar, excepto que el bienestar desde que nacieron hasta que llegaron al estado se lo dieron los papás, y una vez que llegaron al estado, el estado de bienestar se lo dimos todos los chilenos. Esa es la realidad.
9: Bueno, veamos.
8: Ya, cambiemos de tema.
2: Por favor.
8: Ya. Muchachos, vamos a pasar a un tema bastante más serio, más triste, más doloroso, y que deja en evidencia una realidad súper penca de Chile. Hoy día se está destapando, esto partió alrededor del día martes, miércoles, un escándalo que yo creo que va a seguir escalando, y tiene que ver con que se perdió el rastro de una cantidad, además indeterminada, de niños que ingresaron al país provenientes de Haití.
2: Así es.
8: Los que han viajado saben que salir o entrar de un país en un avión es una cuestión bien fregada. Se supone que existen controles, se supone que existen requisitos que cumplir antes de que tú puedas abandonar ciertas puertas, antes de que puedas entrar a un país, o antes de que abandones la aduana, qué sé yo, migraciones, que está la PDI. ¿Y cómo es posible que tengamos una cantidad, pero de verdad impresionante, de niños que ingresaron a Chile y que no se sabe nada de ellos? Incluso uno de los casos emblemáticos es de unos niños que ingresaron y que el papá o quien había solicitado la autorización para el ingreso había fallecido un mes antes de que llegaran a Chile.
2: Ah, verdad.
8: Sí, entonces, sí. ¿Qué les parece? Les dejo a ver qué opinan ustedes de esta cuestión, porque para mí de verdad que es un soberano y muy triste despelote.
2: No, yo lo encuentro terrible. Uno, porque no se sabe qué pasó con los niños. Aquí yo estoy leyendo la información, alrededor de 200 niños y 486 adolescentes que entraron sin ningún filtro. O sea, uno cuando sale de Chile con un niño pequeño tiene que tener autorización del papá, ¿cierto? Llevar todas esas cosas. ¿Y de qué manera vulneraron los controles de Policía Internacional, partiendo de eso, que exista quizás un tráfico de menores también? Es terrible. Entonces, por donde se vea, uno, la manera que vulneraron todos los controles para entrar a Chile, y lo otro, que ¿qué pasa? ¿Cómo no puede haber gente que entre a nuestro país y desaparezca? Lo encuentro insólito.
9: Bueno, son historias que va a pegar a varios países más. Una historia que comentan que en 2025, en octubre, salen 124 niños de Haití tras una escala no programada en Lima. Hay un cambio de avión y a Santiago llegan 44 niños.
2: O sea, ahí se extraviaron ya.
9: Hay 80, aunque fuera uno.
2: Sí.
9: Aunque fuera uno, porque dado todos los controles que existen en los aeropuertos, no se puede perder ni uno. Que sean 80 es terrible. El argumento de esta reunificación familiar, por lo que ya nos mencionaba Oscar, de ese papá que murió antes de que llegara su niño acá. O sea, es una realidad terrible de la cual hay que hacerse cargo. La Contraloría ya emitió un preinforme reservado. Las cosas en este país que son reservadas, muchas de ellas por algún medio se filtran. Y aquí hay adultos metidos que no tienen vínculo de consanguinidad ni las autorizaciones de parte de la familia. Entonces, Estamos hablando de varios casos de niños que lo peor es que no se sabe dónde están. Y ahí empiezan las especulaciones. ¿Qué pasó con ellos? ¿Estarán en Chile? O sea, por este caso de conociendo de este avión, capaz que ni siquiera estén todos en Chile. Si están acá, ¿dónde están? Aquí yo creo que falló el país completo, el Estado entero.
8: Sí, pero ¿sabes qué? A mí me hay una cosa que me amarga mucho. Y tú lo acabas de decir, por ejemplo, que falló todo. Falló todo. Pero cuando uno dice, falló todo, la responsabilidad es de nadie. Y en este caso, verdad que yo siento que no se puede dejar pasar. Quiero pensar incluso que podría ser hasta una negligencia. A pesar de que yo, en mi foro interno, digo, esto no es una negligencia, esto es una cosa, pero de lo peor que puede tener el ser humano, que es jugar con la vida ajena y sobre todo de niños. Esta cuestión da para mucho, hay algunos analistas hablando que incluso se habla hasta de tráfico de órganos. Entonces, es una cuestión macabra, siniestra, en la que, te insisto, la gente normal tiene una cantidad de controles y alguien mágicamente permite que esos controles se vayan todos al carajo y pueda pasar lo que pasó. Son niños, o sea, el arzobispo lo decía, o sea, estamos perdiendo humanidad. Chile, que nos creemos un país de personas buenas, solidarias, estamos metidos, pero hasta el tuétano, en cuestiones tan oscuras como, por ejemplo, lo que pasa con los niños, pucha, chiquillos que nacieron sin probablemente ninguna posibilidad en su país y finalmente son tratados como qué, como animales, como seres de segunda categoría de los que se puede disponer, de los que podemos decir, oye, no, se nos importa, total, traigamos de allá, ¿para qué? Gente que está dispuesta además a lucrar con esto, porque yo no tengo ninguna duda que ahí tiene que haber un tema de lucro. O sea, todos nos escandalizamos hace unos 7, 8 años atrás cuando se descubrieron containers de gente en las faenas agrícolas que eran ilegales, que se vio que los tenían en condiciones inhumanas, pero la verdad que no le llega ni a la mitad al tema este de jugar con la vida de los niños. Insisto, y aquí hay responsabilidades, y hay gente que tiene que hacerse cargo y pagar, porque esta cuestión no puede ser gratis. Ahora resulta que aparece la cuestión de la infancia,
2: claro.
8: Diciendo que ellos lo alertaron. Aparece gente de esta cuestión del gobierno también diciendo que ellos lo alertaron y que nadie lo escuchó. Luis Tayer, que era el jefe nacional de migraciones, como que trata de desentenderse, y todos dicen algo falló, bueno, pero ¿quién se hace cargo? ¿Quién dice busquemos la responsabilidad y castiguémosla? O sea, pucha, nos alegramos de que mataron al del tren de Aragua en Estados Unidos, ¿dónde lo mataron? En Venezuela. Pero, y aquí no estamos buscando responsabilidades de delitos que son tanto más graves que eso. Fijáis, yo, verdad, me da una pena, se me revuelve el estómago. Yo tengo hijas. Y no me gustaría, pero por nada del mundo, que mis hijas pasaran por cualquier cosa mala. Y me choca pensar que hay gente que está dispuesta a hacerle daño a niños. Y esa cuestión no puede dejarse pasar. Y la clase política, en esto sí que debiera ponerse bien los pantalones y hacerse cargo y hacer el mea culpa y de verdad hacer pagar a los responsables.
9: Franz Auerbaum, actual director del Servicio Nacional de Migraciones, presentó una denuncia en la Fiscalía Metropolitana por el delito de tráfico ilícito de migrantes de manera reiterada. Aquí son muchos los aviones que llegaron, impresentable la respuesta de la DGA, por más que esa sea su rol, sea solamente el tema operativo de los aeropuertos, pero aquí ya habían alerta, la PDI, aquí hay muchos involucrados.
2: Es un cúmulo de instituciones.
9: Y ¿sabes qué? Claro, yo estoy de acuerdo, aquí los responsables tienen que tener las sanciones, pero si pasó algo malo con un niño, no se equipara esas sanciones con lo que ojalá que no haya ocurrido de esa manera y esta cantidad de niños puedan aparecer y sean identificados. Si es una cosa distinta, lamentable, hay que buscar lo responsable y que ojalá nunca más vuelva a pasar en este país aquello. Aquí hay distintos órganos que tienen que involucrarse. Está la Defensoría de la Niñez, está la Subsecretaría de la Niñez, que depende de un ministerio, está la UNICEF. O sea, todos estos organismos tienen que venir a colaborar para que se sepa qué es lo que ocurrió. Hay una línea aérea no nacional que sería la principal responsable y la que llegó con estos vuelos constantes a nuestro país. Qué mala noticia, qué mala noticia.
8: No, que es esto de los vuelos. Lo que cuesta mover un avión es mucha plata y por eso los pasajes son caros. Entonces, ¿cómo tan de buena voluntad, de buen samaritano, alguien va a llenar un avión con gente que no tiene posibilidad ni de comer para trasladarlo de país y no va a pasar nada? ¿O va a ser con buenos propósitos? A mí no me cuadra.
2: Estos vuelos no son comerciales para nada, son vuelos charter. O sea, tú contratas un avión y te traes a las personas para que ingresen, en este caso, al país. Entonces, partiendo de esa base, un vuelo charter yo tendría con mayor razón aún más ojo. O sea, si fuera policía de investigaciones o qué sé yo, dirección de aeronáutica, habría que haber tenido más ojo. Y yo creo que es súper importante lo que tú dices, es que tiene que haber... Tienen que pagar los responsables de esto, porque la única manera de ejemplificar y de poner mano dura para que esto no vuelva a ocurrir, porque si no va a seguir pasando.
8: Yo te insisto, a mí me revienta la frase cuando escuchaba a todos, dijeron, fallamos todos como país. Sí, de acuerdo, pero hay responsables. Sí. Porque cuando decimos fallamos todos, la verdad es que no paga nadie.
2: Y pues tampoco es que fallamos todos, todos digo yo, porque uno como ciudadano de pie... Las personas que están encargadas, los que lideran, los protocolos, los que hacen todo, esas son las personas, por algo tienen ese cargo.
8: Exacto.
2: ¿Cierto?
9: Sí. Bueno, la presidencia convocó a una reunión donde hay distintos actores, de representantes del Estado chileno, para ponerse de acuerdo y hacerse cargo de esto. Insisto, yo creo que un camino es saber qué es lo que pasó primero y en paralelo, bueno, ver las responsabilidades de cada una de las personas. Y aquí el que sea responsable va a tener que poner la cara y enfrentar los procesos que le correspondan para que no vuelva a pasar nunca más por el bienestar de todos los niños, las niñas que posiblemente fueron afectados. Así es que primera tarea, tratar de ubicarlo. Yo creo que ahí hay una tarea importante a desarrollar, que el gobierno, el ejecutivo no ha rehuido esa responsabilidad y ya lo anunció por lo menos el ministro de Interior que iban a tener énfasis en la tarea de ubicar a los niños haitianos ingresados de forma irregular a nuestro país.
8: Y lo otro que también hay una cuestión para la que somos campeones, ¿eh? Finalmente capaz que terminen culpando y metiendo preso y todo el puta al gallo que mueve las banderitas cuando viene llegando el avión. Cuando la responsabilidad va mucho más arriba, ¿cierto?
2: Es por eso que te digo yo cuando dicen fallamos como país, o sea, falló el director de, no sé, control de aduana, el DPI, fallaron. O sea, alguien tiene que ver una persona, visibilizar quiénes son los culpables o quiénes son responsables. Porque no es que vayan, quizás no es que sean culpables, pero hay una responsabilidad. Si tú tienes un cargo tan importante, tienes que asumir una responsabilidad.
8: Exacto.
2: Con respecto a eso.
8: No le pagan el mínimo.
2: Por supuesto.
8: Son gente muy bien pagada, que goza de unos privilegios que yo creo que nosotros a veces ni nos imaginamos.
2: Sí.
8: Y al final se hacen los locos y miran para el lado y alguien los salva. Y aquí no pasó nada porque total son niños pobres, porque son niños desvalidos. Da lo mismo. Ojalá Dios quiera que eso no pase en este caso.
9: Bueno, vamos también a ver qué es lo que ocurre en la siguiente semana respecto a esta lamentable noticia con estos vuelos que hemos conocido todos.
8: Bien, muchachos, eso ha sido el bloque nacional del programa el día de hoy. Vamos a hacer una pequeña pausa musical. Vamos a poner un temita bastante agradable, que esperamos le guste a nuestros auditores, que cada día son más. Nos han llegado algunos mensajitos a través de redes sociales y les agradecemos sus ganas de colaborar con nosotros y, por supuesto, todos los medios de comunicación disponibles de Radio Creación están también para que nuestros auditores nos puedan dejar mensajes durante la semana.
9: Sí, yo solo agregaré, también se cumplieron los 100 primeros días de gobierno de José Antonio Kast. Yo solo quiero dejarlo ahí para que cada uno recuerde ese momento y evalúe desde su perspectiva cómo ha sido esta gestión en los primeros 100 días de gobierno.
8: Bien, vamos y volvemos después de esta cancioncita.

0: Bien, ya estamos de vuelta en nuestro programa Visión Comunal, el programa político de la comuna de Cabrero. Mis queridos amigos, desde la semana anterior se gestó un hecho que fue noticia a nivel nacional. Y no precisamente de las noticias que uno le gustaría dar, pero sucedió en Cabrero. Y vuelvo a decir, fue noticia nacional, vinieron canales de televisión a nuestra comuna por una pelea a golpes de dos de los concejales de la comuna de Cabrero, específicamente don Mauricio Rodríguez y don Miguel San Martín. Un hecho que no se había visto nunca en la comuna, y no sé si en el país hayan otro antecedente, me da la impresión que no, porque siempre eran agresiones verbales, pero en este caso fue una agresión física que todos la vimos gracias a la magia de la tecnología, los videos vuelan. Por lo tanto, se supo por todos lados y toda la gente lo vio y cada persona sacó su conclusión. Y fue, la verdad, un tema. Esto ocurrió el día viernes 12 y ya, digamos, el día sábado, domingo, esta cuestión empezó a crecer y ha dado que hablar por varios días. ¿Qué les parece?
1: ¿Qué me parece? Me parece muy mal, la verdad. Una, que no salimos nunca en la tele y que salgamos por eso, lo encuentro insólito. Independiente de quiénes sean los concejales, como sean, yo creo que eso no corresponde. Sobre todo autoridades que son de la comuna, que debieran dar el ejemplo, ¿cierto? Siempre hay que debatir con argumentos, pero de esa manera claramente no... Yo creo que ninguno de nosotros va a estar de acuerdo con eso. ¿Qué más te podría decir? No sé qué va a suceder con los concejales. Aparte que esto fue muy raro porque fue tomado, que me llamó mucho la atención de la grabación que hubo con respecto a este hecho, porque era como una cámara que estaba como media escondida, yo no tengo idea. Eso me llamó mucho la atención, yo soy como que me fijo en cosas. Y es como todo raro, mal el actuar de los dos concejales, cómo fue difundido también, encuentro que no corresponde, así es que no, mal.
0: Esto puede traer consecuencias, no solo digamos, la escaramuza que hubo, porque tampoco fue una pelea descomunal, ni mucho menos. Claro. Yo entiendo que ambos fueron a constatar lesiones. Dudo que vaya a pasar algo más grave por el tipo de lesión que deben tener los dos, que no desconozco el parte policial que dice, pero no lo veo desde el punto de vista físico, digamos. Pero sí debería tener consecuencias desde el punto de vista legal, o puede que

0: tenga consecuencias desde el punto de vista legal. Y la otra arista es el ejemplo que damos. Miguel Hernández, un poeta, tú lo debes ubicar, que escribió Tristes armas si no son las palabras. No sé, legalmente tú puedes aportar algo de que cuáles son las posibles o hasta dónde podría llegar a escalar esto, porque hay denuncias de por medio, entiendo.
1: A ver, mira, lo primero que yo referirme, que creo que aquí hay unanimidad en que la violencia no es el camino para poder resolver las diferencias. Y desde ahí fueron, yo creo que todos los actores políticos de la comuna enfáticos en repudiar lo ocurrido, y no solo la ciudadanía. A ver, esto también ponerlo en contexto, porque al revisar el desarrollo del consejo hubo no intercambio de palabras sino que interpelaciones, pongámoslo en esos términos, y esas interpelaciones hacían referencia a publicaciones que durante la semana se habían realizado en distintas páginas de nuestra comuna. Y ha sido un poco lo que hemos nosotros conversado también en programas anteriores, de cómo personas inescrupulosas, escondidas detrás de una página con un nombre ficticio, instalan cierta información que genera una realidad que no es, y van provocando daño en la imagen de las personas. Con esto no estoy justificando a lo que se llegó, sino que estoy poniendo en contexto de que quizás estas interpelaciones a las que se llegó en su oportunidad en el pasado consejo también tienen una raíz en estas personas que generan este ambiente. Insisto, personas que no sabemos quiénes son, pero la intencionalidad uno podría interpretar que es una intencionalidad maliciosa de generar daño hacia otras personas, y que no es la primera vez que lo hacen. Porque lo vimos ahora, en particular en este consejo municipal, pero han afectado con palabras de grueso calibre también a personas que trabajan en la municipalidad y otros que no trabajan en la municipalidad. Algunos juicios que han realizado incluso cuando alguna de estas personas ni siquiera ha estado en funciones, que han sido del ámbito de la vida privada. Y les insisto, con intencionalidades, yo creo que políticas súper claras de dañar a ciertas personas. Y eso siento yo que es súper cuestionable, y que va generando un ambiente y una sensación en la comuna entera. Si cuando hablamos del futuro de nuestra comuna, yo creo que todos estamos de acuerdo con que queremos una mejor comuna, pero con estos hechos, estas personas lo único que hacen es destruir, hacernos que nos alejemos cada vez más en nuestra querida comuna de Cabrero, y me imagino que pasará también en otras comunas del país. Yo creo que cuando uno, porque cada uno tiene que tener su opinión y eso es súper importante, que la podamos establecer con el debido respeto, en los márgenes de la buena convivencia y la sana convivencia, pero de frente también. Lo dijimos en el primer programa, Oscar, aquí todos saben, está Oscar Órdenes, está Millaray Poblete, está Edgardo Anfossi, personas de carne y hueso con un rostro. Publicamos nuestro rostro en la página de la misma radio, cada uno puede acceder a eso y sabe quiénes somos, y nos hacemos responsables de lo que decimos. Cuando alguien se esconde en un perfil falso, en una página falsa, lo hace sin dar la cara, con una irresponsabilidad tremenda, porque además entregan información imprecisa y falsa, y lo que hacen es manipular a la gente, porque hay gente que sabe sopesar, pero hay otros que consideran esa información como verdadera. Imagínense, o sea, me imagino que esa persona que está detrás de la página lo que querrá en algún momento es volver a estar en la municipalidad, o volver a tener un puesto de privilegio en la municipalidad, con el foco de ayudar a la gente, pero al mismo tiempo, para lograr ese fin, lo que hace es tratar de manipular a la opinión pública, ¿no? Es paradójico.
2: Sí.
1: Ahora, y con esto para terminar, refiriéndome a lo que manifiesta Oscar, Claramente aquí va a depender de cuáles son las medidas que establezca cada una de las personas que consideró verse afectada por lo que ocurrió. Esto tiene que ser puesto en conocimiento de quien corresponda, en este caso la autoridad a cargo del control en este país, de ejercer el tema de las leyes, para que ellos sepan y sopesen qué amerita esto. Porque ocurrió en un espacio público, en un consejo municipal que es público. Había terminado el consejo. Eso también es importante dejarlo súper claro. Entonces, aquí cada uno, y esto ocurre no solo en la administración pública, en el mundo privado, cada uno también es responsable de sus dichos y de sus actos. Entonces, hay que ver qué es lo que viene con esto, si es que se toman otras medidas por parte de ellos mismos, porque aquí hay cosas que puede y cosas que no puede hacer una municipalidad, por ejemplo. Una municipalidad no puede ir al TER, por ejemplo. Pero sí puede poner los antecedentes en conocimiento de las autoridades cuando se actúa de hecho, con informes. Para eso también hay un ministro de fe que actúa en el contexto del consejo. Insisto, el consejo ya estaba terminado. Entonces, esto se va a seguir también desenvolviendo en el paso del tiempo. Yo creo que aquí, con contexto general, y ahí con esto para terminar mi intervención, es un acto repudiable por lo que ocurrió en la previa a través de estas publicaciones y lo que terminó ocurriendo el pasado viernes en la biblioteca municipal, más encima en la biblioteca.
2: Sí, pero sí, pues disculpa, pero igual uno espera que los concejales puedan discernir también, pues, o sea, también uno espera que las máximas autoridades puedan entender, o si ven algo a través de las redes sociales, decir, no, sabes que está una fake news, o voy donde el involucrado y converso, no, sabes que salió esto, es verdad. Pero, o sea, si nos vamos a guiar por decirlo, nuestros concejales se van a guiar por las redes sociales, igual no. Yo creo que tiene que haber un poco más de estudio, tratar de discernir o conversar para llegar a buen puerto, porque, como te digo, las fuentes no pueden ser una página X que uno sabe que puede ser fake news. No te voy a enojar por eso. O sea, como te digo, nuestras altas autoridades tienen que ser capaces de discernir y ver qué es lo que sí y qué es lo que no. Y otro, y no llegar a los golpes, porque puede que hayan diferencias, pero no llegar a los golpes, aunque sea un manotazo, lo que sea, porque ¿qué esperas tú de la ciudadanía si las máximas autoridades no dan ese ejemplo?
0: Bueno, respecto a lo que tú decías, yo creo que la persona que entra a la arena pública está expuesto a eso. De todas maneras, está expuesto a que le levanten falsas aceleraciones, que la gente hable cosas que la realidad no son, que pucha, a veces con buena o mala intención, el de la área al frente te pega un par de, digamos, no vamos a decir piedrazos porque se malinterpreta, pero que te ataquen, qué sé yo, oponentes políticos, gente que a veces no le parece muy bien tu actuar. Cuando uno es persona pública, primero debe saber que está expuesto a eso. Y no lo maneja, no lo puede controlar, sobre todo en los tiempos de redes sociales, en los tiempos de fake news, en los tiempos de perfiles falsos. Cuando uno entra a esta cuestión, dice, estoy dispuesto, esto me puede pasar. Es una pena, yo creo que eso se debe castigar con toda la fuerza del mundo, porque hasta el día de hoy día sale gratis injuriar, calumniar, denostar a una persona a través de un perfil falso. Y la gente, las redes sociales sobre todo, es un vomitadero de malas cosas de la gente contra otro. Es como que la gente lo usa para desahogarse y le tira un montón de mala onda, de improperios, de... Y le importa un cuesco el gallo del otro lado, ¿eh? Le importa un cuesco que tenga familia, que la cuestión sea mentira, que afecte a su pucha, su integridad física o emocional, o que el tipo, no sé, le vaya a pasar algo. Pero la gente lo hace. Y te insisto, es un vomitadero de cosas buenas y cosas malas. Y además la gente, las cuestiones malas, las que son con olor a copucha, como que le gustan más y se van más rápido. Entonces, cuando uno es una persona pública, yo creo que sí o sí está expuesto a esas cuestiones. Yo, como particular, no estaría dispuesto a tolerarlas tampoco. No quiero hacer un santo, no sé cómo reaccionaría. Pero cuando uno está en, digamos, en la palestra, en el ojo, uno decide estar en la primera línea de las personas. Y la persona lo elige para ponerlo en la primera línea. Y está expuesto a todas estas cuestiones. Por lo tanto, no las vas a manejar, pero sí decides cómo actuar frente a estas cuestiones. Yo creo que eso es lo primero. O sea, uno saber, yo decidí ser candidato a concejal, decidí ser concejal, la gente me dio la posibilidad de ser concejal, y junto con eso venía esta mochilita que dice que usted ahora va a ser una persona de interés público, por lo tanto está expuesto a que le tiren felicitaciones por las redes sociales, pero que también no le tiren buenas felicitaciones y que más de alguien le levante una injuria, un falso testimonio, lo que sea. Porque políticamente es, la cuestión es sucia, pero es sin llorar. Sí. Ya, te pregunté por la cuestión legal y te fuiste por la tangente, pareces político. La verdad es que yo creo, desconozco si hay alguna agravante por el hecho de ser persona pública, o si el Tribunal Electoral pueda tener una, aplicar alguna sanción distinta, pero para una persona común y corriente que se encuentra involucrado en un asunto de agresiones físicas, si las lesiones son leves, como yo creo que fueron en este caso, dice que está que son lesiones que no dejan secuelas graves ni incapacitan a la persona para su vida habitual, la consecuencia se considera una falta penal y que se sanciona con multas que van de 1 a 4 UTM. Eso es para el común de los mortales. Desconozco si en este caso hay alguna cosa adicional por el hecho de ser
2: figura pública.
0: Exacto, por haber ocurrido en un espacio público como la biblioteca. Lo desconozco porque además no hay mucha jurisprudencia, porque no hay casos similares. Entonces, la verdad, y no es común, po.
1: O sea, mira, lo concreto, ahí va, no, para ir a responder la pregunta. Porque este no es el caso, ¿eh? Desconozco si existirá hoy día alguna denuncia de alguna de las partes formalmente establecida. ¿Quién declara esto o investiga esto? Es el Tribunal Electoral. ¿Ya? Eso es lo primero. ¿Qué es lo que podría investigar? Tres cosas: notable abandono de deberes. ¿Ya? Estoy hablando súper en general, ¿no? Como para que la gente sepa cuáles son las causales de posibles remociones, sanciones.
0: ¿Pero en este caso aplica algún notable abandono de deberes?
1: Cuando se transgreden, el notable abandono de deberes se configura cuando se transgreden de manera manifiesta y reiterada las obligaciones legales que rigen el funcionamiento. ¿Ya? Entonces ahí hay que entrar a ver cuáles son las obligaciones y los deberes de cada uno de las personas. Sí. Porque esto no solo aplica en el caso de los concejales, sino que en general de todas las autoridades electas popularmente. Contraversión grave a la probidad administrativa. ¿Ya? Que son actos que puedan vulnerar el principio de la probidad, del deber ser, digámoslo. De cómo uno debería actuar en torno a no solo la función propia, sino que también hay algunas cosas respecto de la vida privada. ¿Ya? Es un ser y un parecer también cuando uno decide ejercer una función pública. Y lo otro tiene que ver con incapacidades o inhabilidades. Por ejemplo, una incapacidad física o psíquica. ¿Ya? Así que esas son las formas en las cuales podría cesar el cargo. Y hay otro, estos son las incapacidades. Las inhabilidades tienen que ver con algunas cosas de, a ver, digámoslo así, de un parentesco, por ejemplo.
2: Okay.
1: Entonces, por ahí hay situaciones que podrían incurrir. Ahora, cada cosa tiene que ser probada.
0: Y yo la verdad que desconozco si existen denuncias formales, pero mi impresión, puedo estar equivocado, pero que no va a pasar nada. O sea, excepto que todos lo vamos a calificar como un acto impropio, poco decoroso, puta flight, si uno quiere, pero no creo que tenga mayores consecuencias, porque no hay falta a la probidad, no tiene además consecuencias graves, no hubo lesionados graves. Insisto, pueden aparecer cuestiones legales que yo no conozco, pero de buena primera, me da la impresión que no va a pasar nada.
1: Y que además son procesos largos.
0: Además. Lo que sí, yo creo que en lo que tú mencionaste al principio de tu intervención, Edgardo, que tiene que ver con cómo se llega a esta circunstancia. Yo, en general, no veo los consejos, ¿eh? Voy a ser bien sincero, no los veo mucho, salvo que hay un tema de interés que me ponga a verlo. Pero en este caso me puse a revisar algunos fragmentos. Y si hay una crítica que hacer, más allá del forro de la pelea de los concejales, que eso es, ellos son hombrecitos grandes, son responsables de sus actos, pero yo creo que aquí hay una deuda, y lo voy a plantear directamente, hay una deuda de liderazgo en el consejo del presidente del consejo, que en este minuto era el alcalde. Efectivamente, el ambiente se empezó a calentar en el consejo, porque la pelea fue después del consejo. En el consejo se empezó a calentar el ambiente, y yo creo que ahí de verdad al alcalde le faltó quizás experiencia para haber frenado esta situación a tiempo. Yo fui concejal 8 años, y hace 8 años atrás te aseguro que no es que fuéramos más civilizados que ahora. Probablemente más de alguien se quedó con las ganas de pegarle su cariñito a otro. Pero las situaciones se manejaban de una forma bastante anticipada. Y en ese caso, me acuerdo en esos años, el alcalde hacía esfuerzos importantes por bajar la temperatura. Y en este caso, creo que de verdad, no pasó.
1: Yo creo que nadie esperaba que ocurriera lo que ocurrió. Eso en primer lugar. Porque además, lo que se visualizó ahí tampoco es la norma y lo habitual que ocurre. Si tuviera una bola de cristal, yo creo que sí hubiese evitado el realizar o haber intervenido en esto. Ahora, los dichos entre ellos no, tampoco llevaban a pensar de que hubiese ocurrido algo como esto. Posterior a eso, las medidas internas se adoptan, se hacen las declaraciones que la gente conoce a través de los medios. Entonces, ahí hay medidas que se adoptaron inmediatamente para poder lamentar, repudiar los hechos ocurridos y prepararnos para que no vuelva a ocurrir nunca más, porque yo creo que a nadie le gusta que nuestra comuna esté en los medios de comunicación por este tipo de noticias.
0: Que además no salimos nunca y salimos por esta cuestión. Ahora, en honor a la verdad, esto yo fui dirigente político y dejé de ser hace varios años, pero cuando era dirigente político me tocaba ver estas situaciones que nunca llegaron a los golpes, pero sí que eran encontrones bastante fuertes entre concejales, entre el alcalde y un concejal, o a veces entre los concejales y un funcionario. Te hablo, no sé, 15 años atrás, y pasaba, y había consejos en los que se garabateaban de una punta a la otra. Yo lo vi en municipalidades del distrito en el que era dirigente, y decía, ojalá que esto nunca llegue a Cabrero. Y aquí de verdad que estaría, obviamente, de todos, de todos los actores del consejo, pero pucha que es importante tratar de evitar que lleguemos a esa situación.
1: Se cruzó el límite de lo público a lo privado, lo personal, y ahí un gran problema que ojalá que no vuelva a ocurrir, porque al final el consejo es para que se hablen temas comunes que nos afectan a todos y no las particularidades que pueda tener un tema.
0: Bueno, de hecho, por algo es el consejo en donde la gente va a plantear su idea, si no tendríamos un rimpo. ¿No, no?
1: Claro que sí. Mire, y a mí, igual dentro de todo esto, lo que me genera, aparte del repudio ya realizado, es que ese día se votó una súper buena iniciativa. Y es una muy buena noticia cuando EFE le entrega a la Municipalidad de Cabrero el usufructo de las ex bodegas de EFE para que ahí se pueda postular el proyecto del mercado de Cabrero. ¿Y qué pasó a segundo plano?
0: Espérate, ya, cambiémonos de tema porque en realidad nos extendimos mucho con el tema de la pelea de los concejales. Esa cuestión yo la encuentro súper relevante y tienes razón, Edgardo, que se tapó. El tema del asunto este tapó una cuestión que... Y te voy a hacer súper... A lo mejor ignorante, ¿eh? Pero te voy a preguntar. ¿Eso no estaba? ¿Nunca existió un acuerdo formal con EFE para que entregara en comodato sus terrenos antes? Porque, la verdad, te voy a ser sincero. Yo vengo escuchando la historia del mercado 15 años.
1: Sí. La historia de las gestiones para pedir... un comodato, un usufructo, la figura que sea, AFE existió hace muchos años atrás, de que se iba a hablar con el presidente de AFE, que se le solicitaba, pero en rigor F nunca recibió una propuesta formal y concreta para el uso del terreno. Entonces, hace el año pasado, en rigor, se comienzan las gestiones y se le va a presentar formalmente la idea a F. Y F lo que dice, tráiganos el proyecto. Se desarrolla el proyecto del mercado y se presenta. Les gustó, lo consideran una muy buena iniciativa y dicen, vamos con ese usufructo.
0: F es medio fregado para entregar el usufructo, ¿eh? Como datos y cuestiones, no son tan así no. Que venga a buscar la...
1: Exacto. Por eso pidieron este proyecto. Esto nunca existió antes, nunca se le formalizó de esta manera a F, razón por la cual nunca entregaron ninguno de sus terrenos. Sabíamos historias de Mulchen, de otras comunas donde el ferrocarril tenía propiedades, pero en Cabrero nunca. Entonces aquí responde a una gestión seria, profesional, súper técnica, y que termina con que pasa al Consejo Municipal esto del usufructo del lote número 2, así se llama, lote número 2, Estación Cabrero, que es lo que corresponde a la parte del terreno que está más o menos frente a la Escuela Alto Cabrero.
0: Por el lado oriente.
1: Por Tucapel. Ya. Por Tucapel. Entonces, ahí es donde ya hay un proyecto hecho. Entonces, con este usufructo, ya se da pie a que este proyecto pueda ir a postulación, a la búsqueda de fondos. En paralelo, ya hay las autoridades correspondientes conocen de este proyecto, porque esto va a ir a desarrollo social, donde tiene que obtener el RS. La aprobación social de que el impacto de este proyecto es potente. Entonces, con ese RS, después pasa al financiamiento. Ya están las conversaciones y el Seremi de Desarrollo Social sabe de este proyecto. El gobierno regional del Biobío sabe de este proyecto. Entonces también en paralelo se fueron desarrollando otras gestiones porque la idea es que pueda avanzar rápido y que Cabrero vuelva a tener un mercado, porque años atrás lo tuvo. Pero con un mercado con una infraestructura moderna, que se integre con la ciudad, porque para nadie es un misterio que la línea del tren divide nuestra Cabrero y Monte Águila, lo segrega. Entonces, que no sea un hecho de segregación territorial, sino que sea de integración y el mercado en particular y se proyecte hacia allá. Así que es una muy buena noticia.
0: ¿Tú cachai el proyecto del mercado, no?
2: No, de hecho te iba a preguntar en qué consistía, porque entendí algo que tenía que ver con la responsabilidad social, pero ¿en qué consiste exactamente el mercado? Yo me imagino como una infraestructura, pero... ¿Quiénes van a estar ahí? ¿Qué puestos van a ver? ¿Quiénes se van a ver impactados? Y todo eso.
0: Partamos más atrás. Es que en Cabrero siempre se ha hablado de poder establecer un mercado público, ¿no? De venta de productos en torno al ferrocarril, porque hay un espacio que es bastante apetitoso y que está perdido. Y que efectivamente está dividiendo a la ciudad en dos. Uh-huh. Ya. Y Edgardo está contando que acaban de aprobar el comodato para poder postular a un mercado. ¿En qué consiste el mercado? Porque la gente, de verdad, que nosotros algo manejamos el tema, pero estoy pensando en los auditores.
1: O sea, lo primero es una infraestructura con un diseño que integra lo ferroviario, que es parte de nuestra identidad local, pero que también agarra ciertos elementos más modernos.
2: Civil, ¿cómo qué? Ponte tú.
1: Guardemos las proporciones, pero ustedes han ido al MUT.
2: Sí, en Santiago.
1: ¿En Santiago?
2: Sí.
1: Guardando las proporciones.
2: Bonito el mood. Bonito.
1: Es más o menos eso, donde puedan existir niveles, donde hay espacio para que hayan talleres, donde nuestros artesanos, los manualistas locales, puedan estar trabajando ahí, las personas puedan ver cómo trabajan, eventualmente puedan asistir a talleres, donde hay espacio para que por ejemplo, la feria Prodesal pueda tener un espacio para ir a vender, donde los artesanos y los manualistas puedan vender, donde haya una planta donde exista cocinería,
2: qué rico.
1: Pero que también exista un espacio público que invite a recorrer este espacio, o sea, con un entorno además que esté trabajado de manera tal que sea un ícono de nuestra ciudad. Entonces, es un espacio bien entretenido, con arte e iluminación, se fijan, con una planta bajo nivel. Entonces ahí hay varios detalles que en el camino, cuando esto ya esté postulado, van a la ciudadanía a poder conocer muchos más detalles de lo que
2: sería el disculpa que te interrumpa. ¿Y quién desarrolló ese proyecto? ¿Qué área de ustedes?
1: Es el área de planificación de la municipalidad, Seiplan, que desarrollaron esta iniciativa también en un tiempo récord, porque había que presentar rápido a EFE. Sí, mientras más se demoraba el desarrollo del proyecto, más se demoraba el usufructo. Entonces, además, desarrollar un buen proyecto, sólido, concreto, atractivo y bonito, que se integre al espacio, que mejore un espacio que está abandonado.
2: Sí, pues.
1: Y ahí, bueno, desarrollaron una iniciativa muy atractiva que cuando se concrete le va a cambiar la cara al sector y a la comuna.
2: Claramente va a tener un impacto económico, porque va a haber mucha gente que tiene sus productos, que desarrolla artesanía, tiene producción y todo eso. También va a ser, como tú dices, un ícono, un espacio que va a ser atractivo quizás turísticamente. Otra cosa es que se retoma un espacio que quizás pudo haber sido medio inseguro, porque para allá igual está como medio oscuro, ¿cierto? Entonces, como recuperar también algo que está como abandonado.
1: Bien, como mencionas, hablaste de turismo. Tiene mucho que ver con eso, el desarrollo de nuestra identidad, mejorar la seguridad del barrio que mencionaste, la economía local. O sea, tiene muchos beneficios el desarrollo de esta infraestructura, y este primer paso es una excelente noticia, que además existen proyecciones para que ese sea un espacio público que invite a la familia a asistir. Con un exterior, con árboles, con lugares para poder sentarse cómodamente.
2: Disculpa, otra pregunta. Ahora tú vas a... Ahora esto se presenta para obtener los recursos.
1: Así es.
2: O sea, todavía no está zanjado. Tiene que asignarse unos recursos, tienen que ganarse a través de este proyecto, ganarse Así esos es. Recursos.
1: Ahora hay que ir a buscar los recursos.
2: Ya, ok.
1: Hay que tener un terreno para poder presentar cada una de estas iniciativas, pues.
2: Claro.
1: Y la comuna tiene algunos terrenos, pero también tiene que estar bien ubicado, porque no vamos a ir a poner un mercado allá al lado de la cancha 3 de Cabrero.
2: Claro.
1: Entonces, la noticia acá es que EFE pone a disposición este terreno, así es que...
2: El primer paso, digamos, del lugar... que es estratégico, está listo. Ahora tiene que ir por los recursos. ¿Y cómo se hace eso? ¿A través de qué? ¿Conversaciones o solamente presentando el proyecto? ¿Quién ahí interactúa? ¿El alcalde tiene que hacer alguna gestión? Ya, el lobby, por así decirlo.
1: Hay conversaciones que se deben hacer con distintos actores privados.
2: Ya. Yeah.
1: Privados, porque aquí también se
2: busca. Ah, también hay privados.
1: Habían algunos privados en este proyecto. Al conocer este proyecto, varios solos vinieron a decir, oye, nos gustaría ser parte de esta iniciativa, y los recursos públicos. Entonces, okay. También ahí va por una parte que tiene que ver con estas conversaciones, pero también con las presentaciones técnicas,
2: claro,
1: para demostrar que el proyecto técnicamente es viable.
2: La prefactibilidad, la factibilidad.
1: Todas esas cosas.
2: Sí. Claro.
1: Es un camino que también se busca desarrollar lo más rápido posible para tener novedades pronto. Ya se hizo esta gestión que era quizás un poco la que iba a demorar un poco más.
2: Ah, okay.
1: Porque era el desarrollo de la iniciativa. Claro. Ahora viene la presentación, viene la búsqueda de los recursos, y ahí hay que ver cuántos son los tiempos dependiendo de las disponibilidades presupuestarias que podamos
2: encontrar. Ojalá que llegue a súper buen puerto, porque de verdad que me encantó la idea, la encontré muy buena y tiene impacto en distintas áreas que afectan aquí a la comunidad, así que súper bien.
0: A mí, ¿sabes lo que me impresiona? Me de verdad, me agrada mucho la idea, lo felicito, y en esto sí que le doy el punto a la administración y felicito al alcalde, porque el firmar el contrato es algo real, es claro. Un contrato tangible, tú la ves. El mundo político tiende a anunciar mucho, a vociferar deseos, pero pero la realidad es cuando firmáis una cuestión, pues tenía ahí,
2: claro.
0: Entonces
2: hechos y no palabras.
0: Exacto, entonces me parece espectacular que estemos iniciando el camino, porque también hay que ser bien responsable. Uh-huh. Este camino está partiendo, pero tiene un punto de partida que lo firmaron el viernes de la semana pasada.
2: Y que tiene harto peso, porque que EFE te autorice es bien importante. Exacto.
0: Ahora, pero junto con eso, de verdad me llama la atención, porque yo el mercado lo vengo escuchando hace muchos años. Uh-huh. Y si no había terreno, en el fondo no había nada. Hay declaraciones de buenas intenciones. Yo no sé si alguna vez, creo que hasta haber visto una maqueta. No me acuerdo muy bien. Pero, o sea, para poder hacer algo, lo primero es hacer, lo primero es tener el terreno.
2: Claro.
0: Con un papel. Entonces, de verdad que lo felicito. Ahora, yo, como buen ingeniero, estoy pendiente y te transmito el tiro mi preocupación. Eso va a quedar mirando hacia la calle Tucapel. O quedaría mirando a la calle Tucapel, porque está la línea del tren de otro lado. Hay que preocuparse de cómo hacer accesible para los cabreros del lado poniente. Po. Eso significa que aumenta el flujo de personas que van a transitar.
2: Buen punto, por la línea buen del punto tren, de ingeniero.
0: Y lo otro, que es súper importante, que tiene que ver con los estacionamientos. Cuando un lugar, por muy bonito que sea, no tiene cómo darle comodidad a los visitantes, no pasa nada.
1: Sí, tan considerado. Y yo por eso mencionaba también que este es un punto de integración entre el cabrero que está hacia el poniente y el oriente. Que ya no sea más eso, que este sea el punto de unión y que esa línea del tren ya no nos divida. Entonces ahí hay fórmulas, porque a ver, tiene que tener un paso como corresponde, bonito, y eso todo llama a que exista esa integración. Porque pongámoslo así, hoy día ese cruce de la línea que no está regular, ese cruce peatonal, no tiene las mejores condiciones de seguridad.
2: Sí, pero disculpa, pero como dice Oscar, ahora pensando sigo que yo me demoro un poquito, pero también tiene que haber un desarrollo vial también que permita el acercamiento, porque no olvidemos que en el cruce de automóviles se forma un cuello de botella, ¿no? Sí. ¿Cierto? Quizás que para los que entran de la ruta 5 es más fácil, pero las que están a este lado igual ese tema es importante,
1: que justamente una de las pegas y lo que está haciendo hoy día Seplan es que ellos planifican también el territorio.
2: Okay.
1: Y cuando hablamos de planificación, de planificar el territorio, también es visualizar todos estos puntos.
2: Sí, po.
1: Mira, no me quiero ir para otro lado, pero si se va a construir una población, también hay que evaluar que se necesita, por ejemplo, aguas abajo, porque al meterle cemento esa agua,
0: o lluvia,
2: claro, ejemplo, ¿te das cuenta? Va a tener un impacto más en otra parte, no sé. Exacto.
1: Y esa es la pega que hace Seplan, que lo están haciendo bien, porque no es solo hacer una obra, sino que también es considerar esa obra en el efecto sinérgico, que es como impacta en el entorno completo esa obra, porque si no puede acarrear problemas.
2: Claro.
1: ¿Te fijas? Entonces ellos desde la expertise, porque ahí en general nos encontramos con arquitectos, con ingenieros, geólogos, geomensores, son chicos que cada uno desde sus áreas van aportando lo suyo para generar una buena planificación territorial.
0: Ricardo, una consulta, el segundo cruce ferroviario vehicular que está al lado del complejo, ¿está regularizado?
1: Tendría que buscar los antecedentes. Yo lo que sé es que EFE es muy riguroso.
0: Y reacio a los cruces.
1: Ellos tienen un concepto que es el índice de peligrosidad de los cruces. ¿Se recuerdan que cuando pasó en Boca Sur lo de...
0: Del bus.
1: De ahí se levantó aún más ese tema, y ahí hablaron de cruces soterrados de distintas formas, porque lo ideal es que no existan estas barreras.
0: A distinto nivel. Te lo pregunto porque lo desconozco y yo sé que estuvo mucho tiempo sin una regularización formal, porque si queremos que estos proyectos, que de verdad los encuentro maravillosos, sean exitosos, tenemos que preparar la ciudad para eso.
1: Así es.
0: Y Cabrero tiene una deuda pendiente con la conectividad producto de estos cruces, lo que tú decías, que el de Avenida Vial se convierte en un taco, pero eterno, la hora peak. Claro. Tenemos el otro lado allá también, con un tema de la seguridad, y yo creo que es importante trabajar en paralelo esas cosas también.
1: Y ahí nos encontramos con un proceso de plan regulador que lleva 6-7 años, y que todavía le queda un tiempo más. Entonces fue un plazo muy extendido el que se propuso para actualizar nuestro plan regulador, que ya está en su última etapa, pero el cabrero de hace 6 años atrás no es el de hoy día. Entonces ya entramos con procesos que están algo desfasados en el tiempo, y eso tiene que ver cuando se planifica hace 7 años atrás modificar el plan regulador, de hacer este proceso tan lento de desarrollo de algo tan importante para las comunas.
0: Yo voy a contar una anécdota vieja ya, po. Yo era autoridad todavía. Yo era bien cercano al gobernador de Los Ángeles, Renato Paredes, hablo muchos años atrás, y me invitó a la inauguración de la remodelación de la Avenida Alemania de Los Ángeles.
1: Yo me sé esa historia.
2: Yo no me la sé.
1: Si fuera Oscar.
0: Oye, llegamos, entonces, la avenida Alemania, que ya creo que nadie se acuerda cómo era antes. Era una pura calle, que está el Colegio Concepción a un lado, con los papás dejando a los niños en el colegio. Desastre. Llegáis acá a donde está un supermercado que en ese tiempo creo que era Tucapel. Y la avenida Alemania era chiquitita. Entonces se hizo una remodelación maravillosa de dos pistas por lado. Pucha, se veía espectacular. Entonces Renato me dice, y pensar que esta cuestión la estamos inaugurando y ya esta chica demoró tanto en salir que esta cuestión va a quedar chica a la semana. Y efectivamente.
1: Piensa la noticia de la semana también respecto a la adjudicación de la ruta Piedemonte, Coronel San Pedro de la Paz, que va a estar lista operativa el 2034. Y la necesidad es hoy. Y toda la modelación se hace con lo de hoy día.
2: Claro.
1: Y resulta que en 7 años más, puede que no, pero quizás el caos vial en esa zona va a ser mayor. Entonces, ya quedó chica. Ese es un problema de nuestra planificación, y que no solo impacta eso, impacta los presupuestos. Porque las lucas que costaba hoy día el proyecto, cuando te lo postulaste y te lo aprobaron, no van a ser las mismas cuando estés ejecutando la obra. Y de ahí también ocurre un problema con los abandonos de obras posteriores. Si se lo adjudica una empresa que no tiene el colchón suficiente o no tiene la experiencia suficiente para poder visualizar estas cosas, termina quedando la escoba con varias obras.
0: Bueno, tenemos caso aquí en Cabrero, la ciclovía. La ciclovía Cabrero Monte Águila. Eso partió post terremoto y eso eran unos fondos que destinó el presidente Piñera. Dijo, vamos a las comunas, y hay fondos de alrededor de 500 millones disponibles para que la ciudadanía planteara proyectos de desarrollo urbanístico. Y en ese tiempo, bueno, yo conocía muy bien, y somos amigos hasta el día de hoy, al que era seremi de vivienda. Entonces Rodrigo me dice, vamos a ir a Cabrero y podemos gastar hasta 500 millones y le vamos a pedir a la gente que nos diga qué quiere. Y la gente quiso una ciclovía. Y finalmente el proyecto terminó costando. Yo me perdí en los 1.800 millones, pero creo que después fue más. Y demoró 8 años.
1: Y faltó un puente.
0: Y claro. Y ya fue, o sea, partieron con 500 y finalmente hubo que pedirle más plata al gobierno regional. Y eso, o sea, hacía que se alargara. Y al final era un proyecto completamente distinto. Y llegó cuando ya, seguramente los que querían ciclovía, ya no podían andar ni en bicicleta.
1: Y esta es la cuestión del sistema. Porque así funciona. ¿Sabes? Que al final terminamos con iniciativas que le terminan faltando lucas, porque son de tan larga data las tramitaciones en muchos de los casos que
2: los costos son distintos a los que se comenzaron al principio, bueno, del proyecto.
0: Entonces todos sabemos la experiencia de la realidad de cuando se empiezan a trabajar proyectos tan bonitos como este mercado, que yo espero que funcione. Por lo tanto, imaginamos que nuestras autoridades y los encargados de desarrollar estos proyectos van a tener en consideración todas estas variables, porque hay que ser sincero con la comunidad, el mercado no se empieza a construir mañana.
1: No, claro.
0: Sí. Esto es un proyecto de largo aliento, lo importante es que se le está dando hoy día un impulso real.
1: Hay que partir por algo, y este es el puntapié inicial.
0: Lo felicito. Se nos queda un tema y se nos acabó el tiempo, que vamos a tener que verlo más adelante, que tiene que ver con la seguridad y un hecho que ocurrió el miércoles pasado en el CEFAP de Monte Águila, que puso en riesgo a los funcionarios. Apareció el alcalde haciendo algunos anuncios en seguridad, que me parece que están un poco al debe, se está recién desarrollando y es una realidad la que tenemos que empezar, lamentablemente, a asumir. Que pueden ocurrir hechos de violencia como estos, donde terminó una persona, entiendo, con heridas de gravedad, producto de lesiones de arma blanca, los funcionarios, me imagino, todos asustados. Entonces, es un tema no menor y que yo creo que, no sé si hay algo que tú quieras agregar, pero
1: nos pidió la... O sea, a mí lo que me gustaría es que juntemos antecedentes cada uno y podamos tratarlo en el siguiente espacio. Lo primero y de plano es que, tal como lo conversamos hace unos minutos atrás, esta no es la forma. Las causas no todavía están en especulaciones de por qué se generó este hecho. Lo claro es que se pone en riesgo a funcionarios, a los usuarios del CESFAM, y que no es lo que queremos ver en nuestro país. No es la primera vez que vemos hechos como estos en un centro de salud. aquí en San Pedro de la Paz han ocurrido, en otras zonas del país, y que no, insisto, no es la forma, porque al final igual hay gente inocente involucrada dentro de este proceso. Bueno, y en realidad ninguno, si no es la forma de solucionar los problemas que se puedan tener el llegar a esto con uso de armas.
0: Mira, yo más allá del hecho puntual, creo que lo voy a poner como ejemplo: nadie quería en Chile el crimen organizado, y se nos metió hasta por las orejas porque no se previó. Yo creo que estas cosas como la que ocurrió son una voz de alarma para decir: tenemos que prepararnos, nos guste o no nos guste. La obligación nuestra es estar preparado por la seguridad, primero de nuestros usuarios y de nuestros funcionarios, porque son gente que va. Primero, nadie está ahí porque quiere, por gusto, todos están por ahí por alguna necesidad. Todos tienen que trabajar, los que trabajan ahí, los que están atendiéndose es porque tienen alguna necesidad en salud. Por lo tanto, no es una cuestión que yo voy porque me gusta ir a mirar. Por lo tanto, y de las medidas que yo vi, las iniciales que se plantearon, creo que la verdad están un poco al debe, porque vamos a reforzar la ronda de carabineros, perfecto, se agradece, pero carabineros tiene un montón de pega, no hemos tenido aumentos de dotación ni mucho menos, por lo tanto no sé si sea tan efectivo. Yo creo que va más por el lado de hacer mejoras directas del departamento o del funcionamiento, no sé, por eso que lo vamos a tratar en la próxima semana, pero que tengan que ver con cosas efectivas, que nuestros funcionarios y nuestros usuarios puedan sentirse más seguros. Bueno, y antes de despedirnos, el día de mañana es el Día del Padre. Así que, queridos amigos, los invito a dejar su saludo.
2: Bueno, yo, para comenzar, felicitarlo a ustedes, queridos compañeros, aquí del programa. Que tengan un lindo día celebrado junto a su familia, a sus hijos. Un saludo especial a mis papás también y a todos los papás auditores que nos están escuchando. En realidad, los papás hacen una gran labor. Siempre la familia es de dos. Así es que felicitarlo y que lo pasen muy lindo, muy regaloneado.
1: Sí, bueno, siempre es buena esta fecha porque nos hace recordar a los papás, los que lo tienen a su lado, un gran abrazo para cada uno de ellos, los que no, recordarlo siempre. Así es que, Oscar, también un feliz día, un gran abrazo por lo que va a ocurrir mañana. Ojalá que le lleguen a tus calcetines y calzoncillos.
2: Ah, ¿verdad?
0: Y corbata. Bueno, yo también quiero sumarme a los saludos de todos los papás que nos escuchan en el programa, a todos los papitos en general. Edgardo, tú eres un gran papá. A tu papá, Millaray, también, que lo conozco. Le mando un gran saludo, por supuesto, a mi padre, que me acompaña siempre. Que le debo mucho en esta vida, como todos le debemos a los papás. Así que, nada, pues, felicitarlos a todos y... Solo agregar que es como un poco cierto eso que tú decías, que somos como la cuestión del Dr. Simi, es lo mismo pero más barato.
2: Ya. No, son queridos, todos los papás son muy queridos por sus hijos, nunca olviden eso.
1: Ya, un lindo sábado para todos, gracias por habernos escuchado, nos encontramos el próximo sábado en otro programa más por mi parte. Muchas gracias.
0: Gracias, que tengan buena tarde. Estimados queridos amigos, se nos fue el tiempo, nos pasamos una vez más.
2: Nos pasamos.
0: Así que tienen su minuto para la despedida.
1: No, muchas gracias por la atención. El próximo sábado nuevamente acá en Radio Creación. Que tengan una linda tarde.
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7: 14 horas 21 minutos.
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8: Muy buenas tardes. La más cordial bienvenida a un nuevo encuentro con la historia de este Cabrero, centro geográfico de Chile continental. Hoy es difícil viajar a la velocidad del paisaje, porque todos andamos deprisa, acelerados. La velocidad nos impide muchas veces disfrutar la belleza del paisaje que va cambiando de acuerdo a las estaciones del año. Cuando se viaja a Concepción por la autopista Cabrero-Concepción, entre el peaje y Copiolibú, en este tiempo se pueden observar cada vez menos unas macetas rojizas que cuelgan de algunos árboles, especialmente el álamo, aunque también pueden vivir en sauces, acacios y en el maqui, ya que es una especie parásita. Nace y se acopla a un árbol en sus ramas y troncos. Se nutren de él y elaboran su propia savia y alimento a partir de la fotosíntesis, y es polinizado por el picaflor. Es una planta arbustiva originaria de América del Sur. En Chile se distribuye entre Copiapó y Chiloé. Mantiene su nombre ancestral, quintral. Son racimos de florecillas rojas alargadas. Como palito de fósforo, sus semillas son transportadas a otros árboles por los mismos pájaros que se alimentan de ellas. Los antiguos habitantes indígenas y posteriormente las familias campesinas utilizaban el quintral con fines medicinales, dependiendo del árbol que habite. Por ejemplo, el pueblo mapuche usa el quintral de maqui para la memoria y aliviar dolores de cabeza y la jaqueca. También se hacen infusiones de sus hojas y flores para tratar úlceras estomacales, hemorragias y dolor de garganta. Existen algunos estudios que han revelado propiedades antioxidantes, antiinflamatorias, fortalecedor del sistema inmune y ayuda a reducir el colesterol. La famosa quintrala debe su nombre a esta planta, ya que Catalina de los Ríos y Lisperger tenía una abundante cabellera rojiza. la cultura de las antiguas familias que vivían en mayor contacto con la naturaleza, especialmente los pueblos originarios, y luego los habitantes rurales de nuestro país, usaron desde siglos estos elementos vegetales, hojas, flores, semillas, para el tratamiento de dolencias, síntomas y enfermedades, acciones probadas a través de generaciones que mostraban el alivio cuando se ingerían alguna de estas plantas medicinales. Y con el tiempo y los avances de la medicina, fueron quedando en el olvido. ¿Pero quién alguna vez no se ha tomado una agüita de menta, una agüita de boldo, manzanilla, para alguna molestia del estómago? Es que la práctica, por la experiencia, son muy efectivas, pero no reemplazan los tratamientos médicos para las enfermedades. El Ministerio de Salud, a través del decreto número 3 del año 2010, certificó 103 plantas medicinales en el Reglamento del Sistema Nacional de Control de Productos Farmacéuticos de Uso Humano, en el marco de la Política Nacional de Medicamentos, a partir del cual la Fundación de Comunicaciones, Capacitación y Cultura del Agro, FUCOA, del Instituto de Desarrollo Agropecuario INDAP, del Ministerio de Agricultura, editaron una hermosa publicación, un libro de 64 páginas, con una práctica descripción y clara instrucción del uso de estas 103 hierbas medicinales en orden alfabético y que están disponibles en Internet. Entre las plantas, hojas y frutos de arbustos y árboles están, por ejemplo, aloe vera, arrayán, pailagüén, boldo, canelo, cedrón, culén, eucaliptus, granado, hinojo, llantén, maitén, malva, manzanilla, maqui, menta, morera, nalca, natre, ortiga, paico, palqui, quillay, quinchamalí, quintral, retamo, romasa, romero, rosa mosqueta, tomillo, ruda, salvia, verbena, entre otras. Todo este conocimiento adquirido a través del tiempo y que aún se conserva con una importante valoración en las comunidades, se ha transmitido de generación en generación, forma parte del patrimonio cultural inmaterial que es recreado por las familias en función de sus interacciones con la naturaleza, entorno próximo y su historia. La tierra nos ofrece una variedad de posibilidades para la vida. Por eso debemos cuidar nuestro medio ambiente. Los pueblos originarios nos han dado el ejemplo de una vida junto a la naturaleza. Luego de la siguiente pausa musical, repasaremos y profundizaremos algunas notas sobre los coyunche, la gente de las arenas que habitaron esta zona.

El territorio no reunía las condiciones naturales para favorecer el desarrollo de grupos humanos importantes. Aún así, existían algunas zonas más apropiadas que se ubicaban a los pies de la cordillera de la costa, a orilla de los ríos, vegas y lagunas, que sirvieron de hábitat a pequeños grupos de mapuche de los llanos, llamados coyunche, gente de las arenas, que se concentraban al sur del río Laja. Desde la llegada de los españoles, se cuenta con registros escritos sobre los antiguos habitantes de la zona. Esto, sumado a los estudios de otras ciencias complementarias a la historia, permiten un conocimiento más detallado acerca de la forma de vida de estos pueblos originarios, los coyunche. Fueron tribus sedentarias de reducida agricultura, limitada al cultivo de algunas semillas y tubérculos, y como disponían de pocas especies proveedoras de carne animal, también debieron complementar su dieta con la caza de algunas aves y pesca en ríos y lagunas. Existe un reciente estudio publicado el año 2022 y realizado por Daniel Stewart y José Manuel Zavala, quienes nos hablan de las transformaciones de los coyunches en el marco de la encomienda de Alonso Galiano, 1550 y 1700. Muy interesante porque nos revela el origen de un pueblo cercano a Cabrero, como es Tomeco, y en su resumen del trabajo nos explican que antes de la llegada de los españoles a la región de Concepción, sus habitantes estaban organizados en agrupaciones socioterritoriales, los Lebo o Rehue, que se articulaban en algunos casos en alianzas mayores reconocidas posteriormente bajo la denominación de Aya Rehue. Una de las alianzas era la de los denominados coyunche de los llanos, ribereños del río Laja. Con la presencia española, los coyunche sufrieron una ruptura. Los Lebo de más al norte quedaron bajo el dominio español, mientras que los de más al sur se mantuvieron en una relativa independencia. Y cuando habla de los Lebos del norte, se refiere justamente a toda esta zona en que está ubicada Cabrero, Yumbel, Monte Águila, Tomeco y sus alrededores. Los cronistas de la época, como el padre jesuita Miguel de Olivares, los describían como de estatura algo menos que el común de los españoles, pero muy robustos, de pechos muy trabajados y fuertes brazos y piernas, los cabellos siempre lisos y largos, en especial las mujeres que tienen por singular adorno la natural cabellera y la cultivan esmeradamente para que llegue el crecimiento que es capaz. Cabeza redonda, la frente cerrada, las narices romas, la palma de la mano y los dedos de ella tienen cortos y recios, el pie pequeño y fornido. Características físicas que sin duda favorecieron su fortaleza y bravura, que por siglos lucharon en la defensa de sus tierras, su vida, costumbres y tradiciones. En el poema épico colonial La Guerra de Chile, de un autor anónimo, en sus versos 355 y 356 nos habla de la valentía de este pueblo cuando escribe: apenas el metal y azufre ardiente hizo el mortal afecto una tanta vida, cuando los coyuncheches frente a frente en ayuda infernal reconocida, los heridos pencones de repente hicieron tan violenta arremetida que su horrendo denuedo en el más fuerte causa más miedo que la misma muerte. No es menester deciros de qué suerte fue el fin del coyunche y trance extraño. Ninguno reservó la ruda muerte y la venganza fue quien hizo el daño. Tan solo Longotegua, mozo fuerte, por experiencia claro vio aquel año, cuando para escapar de su gran estrecho un ligero caballo es de provecho. El historiador Diego Barros Arana escribe: las aptitudes que los indios chilenos desplegaban en la guerra, la sagacidad con que descubrían los planes del enemigo y con que elegían el sitio favorable para el combate, la astucia con que preparaban las emboscadas y el artificio con que encubrían sus proyectos militares, agregando que sus

Oradores sobre todo descubrían a grandes distancias los movimientos del enemigo y sabían distinguir admirablemente el menor ruido que turbase el silencio de los bosques en la persecución de los fugitivos, ya fueran estos hombres o animales, desplegaban prodigiosa sagacidad para seguir la huella de sus pasos en el polvo del suelo o en la hierba de las praderas. Esto refleja en gran medida la inteligencia, la táctica que tenían estos pueblos originarios en el arte de la guerra. En cuanto a las costumbres de estos pueblos, estaban ligadas al agua. Según el antropólogo José Bengoa en su obra Historia de los Antiguos Mapuches del Sur, publicada el año 2003, donde, además de su uso cotidiano en los procesos de alimentación e higiene, le atribuían diversas propiedades benéficas, citando cronistas que relatan esta relación con el agua, a diferencia de los españoles que provenían de lugares más desérticos, donde el agua apenas les alcanzaba para el uso doméstico. Bengoa escribe: todos los testigos conocedores del mundo indígena del sur señalan esta relación permanente con el agua de los ríos o lagunas. Desde muy pequeño se le enseñaba a nadar a los hombres y mujeres, a cruzar ríos a nado, a mantenerse siempre en estricto estado de limpieza corporal. La lectura de diversos textos de la vida de los antiguos habitantes de nuestra zona y del centro de Chile nos permite describir que aquellas aguas van escurriendo por el llano o por las quebradas, a veces corre veloz y otras en forma lenta, formando hermosos remansos, se ensancha permitiendo el vadeo y otras veces precipita en pequeños saltillos o grandes saltos, como es el caso del Salto del Itata y del Salto del Laja. Cercanos a ellos, de trecho en trecho, hay algunos claros en donde el indio tiene sus rucas y sus siembras y a veces pequeñas tolderías de 4 o 5 rucas agrupadas. Al igual que los demás pueblos prehispánicos, no tenían el concepto de propiedad privada, por lo que las familias tenían derecho a establecerse donde ellos quisieran y usufructuar de los recursos del entorno libremente, por lo que a veces cambiaban de lugar de residencia buscando mejores condiciones para vivir. Su espíritu religioso estaba basado en las creencias de las fuerzas de la naturaleza y realizaban ceremonias religiosas para alejar el mal o acercar el bien. Vivieron en una estrecha relación con el medio ambiente, del cual extraían todos los alimentos para subsistir, remedios para sus dolencias, materiales de construcción para sus viviendas, enseres cotidianos y armas para la defensa de su tierra y de sus familias. Las mujeres realizaban labores domésticas como tejer lana para las vestimentas, cocinar los alimentos, preparar bebidas, dar educación elemental a los niños, elaborar artesanías y trabajar la tierra. Los hombres, en cambio, se dedicaban a los ejercicios físicos, elaboración de armas, herramientas y utensilios de uso diario, como hachas y martillos de piedra, y sostener amplias reuniones con otras comunidades para formar alianzas, organizar malones y preparar la guerra. El historiador Julio Retamal escribe: de tanto en tanto, estos los coyunches se concertaban para atacar a los dueños de las haciendas y, aunque muchas veces fueron derrotados, siempre volvieron a la carga, pese a que las disposiciones de la Tasa de Esquilache ya prohibía el trabajo encomendado de los indígenas. Aquellas normas publicadas en 1620 favorecían también a los coyunches, ubicados al norte del río Laja, siendo estas obligaciones laborales impuestas por los españoles una de las razones por las cuales los pueblos originarios del sur realizaban malones en su contra y organizaron grandes sublevaciones como las de 1598 y 1655, que arrasaron las instalaciones españolas entre el Biobío y el río Maule. A pesar de su reducido número, pusieron una gran resistencia desde las primeras incursiones españolas. Fue este un pueblo aguerrido, como lo destaca el capitán Fernández Álvarez de Toledo en su obra Purén Indómito, quien en el canto 13 relata: con furor infernal y cruda hazaña corrían a los pueblos comarcanos, talando a sangre y fuego la campaña, infestando a los míseros hispanos, viendo la poca gente que hay en España,
Quinel tomé correre palque y llanos, la suya juntan luego con intento de al marítimo penco dar en su tiempo. Son estos coyunches grandes soldados y los más belicosos de estas tierras, bravos, diestros, valientes, esforzados, mansos en paz, soberbios en la guerra, temidos fueron siempre y respetados de todos los rebeldes de la sierra en el tiempo que fueron enemigos y del gobernador Loyola amigos. Esto explica que en el proceso de asentamiento español en las zonas desde el sur emergieran importantes caudillos naturales de gran renombre como Millalemu, Payllamacu, Pelantaro, Lautaro, quienes efectuarían numerosas incursiones sobre los poblados españoles, y más cercanos a esta zona surgieron dos grandes líderes, Lientur, natural de los llanos del Laja, y Butapichún, natural de Tomeco. Vamos a una segunda pausa musical y en instantes estamos junto a ustedes.

0: Lo anterior es solo una breve pincelada de la vida de estos pueblos originarios que con la llegada de los españoles gradualmente fueron incorporados en un proceso de aculturación, un mestizaje del cual nosotros somos herederos. Y una de estas herencias es la lengua, como escribe Enrique Campos Menéndez en su obra Los Adelantados de la Palabra, publicada en 1992, que dice: la palabra, la vieja, noble, sonora, sabia expresión de Castilla, dice: me integré aludiendo a la palabra al hombre americano, me fundí en un abrazo de voces, lo hice el depositario de mi antigua lengua castellana, fue un susurro, una evocación de otros labios, un reto de gran palabra amor, uniendo a un hombre y mujeres más allá del tiempo. Haciendo un resumen de la idea de la expansión del lenguaje, escribe: tuve que ser áspera y dura como un filo para penetrar en las selvas y quebradas, entre chamizas, tolderías, ranchos, ramadas y rucas, desde el mar a la cordillera, donde vi las nieves, donde sentí su frío eterno y las llanuras pobladas para elevar sin temores los negros ojos al cielo. Acompañé las soledades y puse regocijo en los sueños, pidiendo el pan de cada día y la remisión de los pecados, recogiendo la vibración de la voz y haciéndolas perdurar en la pluma. Por eso, nuestro lenguaje tiene esa herencia de los pueblos originarios. En primer lugar, como decíamos al comienzo del programa, en el nombre de hierbas y arbustos medicinales, así como los nombres de árboles nativos: maqui, peumo, guaye, maitén, quillay, boldo, coihue, lingue, mañío, notro, arrayán, ulmo, tepú, entre otros. Rodolfo Lenz, en una excelente obra llamada Diccionario Etimológico de Voces Chilenas, derivada de las lenguas indígenas americanas, publicado el año 1910, nos explica el significado de las voces indígenas en la lengua castellana. Como por ejemplo, la palabra mapuche o mapuzungún ají, que es una planta y fruto del mismo nombre que tiene una variedad de formas y colores. Para nosotros el más conocido es el ají cacho de cabra, que se seca en ristras al humo y luego molido seco forma el merquén. Del ají deriva el ajial, que es una plantación de ají, y el ajiaco, que es un guiso de caldo con carne asada, cebolla picada en tajadas y papitas. Añañay, o también decimos nanay, que es hacer arrumacos, exclamaciones de cariño o alabanza para los niños, especialmente cuando tienen algún dolor. Si usted ha usado alguna vez cualquiera de estas palabras, entonces algo de aquella herencia cultural originaria ha salido de su vocabulario. Boche, que es un bochinche, un alboroto, un tumulto, desorden, una fiesta bulliciosa. De ahí viene el derivado bochinchero. Y así podríamos agregar cientos de palabras solo por nombrar algunas: cahuín, cayana, camote, canco, carcocho, cauque, cocaví, cochayuyo, coihue, coligüe, coliguacho, coltrao, coyonco o coyonca, cóndor, contri, copigüe, coto, culpeo, culven, curanto, curcuncho, curiche, chamanto, chamico, chanco, chape, charango, charqui, chasca, chau chau, chicote, chicha, chilco, chincol, chinchín, chingar, chirigüe, choclo, chonchón. Innumerables palabras que seguramente usted ha escuchado y que tienen este origen de los pueblos y del habla originaria. Otro ejemplo es co, agua, tomeco, agua de totora, peleco, agua de lodo o de barro, coihuico, agua de coihue, batuco, agua llena de pajas, antuco, agua soleada, pemuco, agua de peumo, rarinco, agua de rari, arauco, agua agredosa, pillanco, agua de los guerreros muertos, duqueco, cuarta agua, poca agua, penco, mucha agua. Palabras y palabras que han sido uno de los grandes legados de estos pueblos originarios y que pesan los siglos de lucha, fueron protagonistas y testigos de un gradual desplazamiento de sus antiguas costumbres, tradiciones y lenguaje. Especialmente en los sectores más rurales, primero por la llamada conquista y luego por la modernidad. Y estas fechas que hemos estado celebrando durante el mes de junio dan pie para hacer memoria y revalorar aquella cultura y sabidurías que de alguna manera hoy también forman parte de nuestra vida. Será hasta un próximo encuentro con la historia, si Dios así lo quiere. Muy buenas tardes.
1: 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Buenas tardes.
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7: 14:55.
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11: En la 99.3 te indicamos la hora.
7: 14 horas, 59 minutos.
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0: En la 99.3 te indicamos la hora.
4: 15 horas, 30 minutos.

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0: En la 99.3 te indicamos la hora.
6: 16 horas.
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tal amigos? Buenas tardes. Hacemos el live porque hoy a partir de las 5 de la tarde juega Cabrero por la tercera división A frente al Club Deportivo Futuro, que está en la una de las últimas partes de la tabla de posiciones. Cabrero está con 13 puntos y está muy cerca de meterse en la liguilla de los 5. A las 16:30 la cita es por Radio Creación 99.13. Estaremos con el partido de Cabrero frente a Futuro desde muy temprano, con los pormenores, notas y por supuesto con el relato y la narración del juego del partido válido por la tercera división A. El equipo de Futuro viene de ascender recién este año a la tercera división A con una historia muy corta. Nace en el año 2024 en la comuna de Peñalolén, en la región metropolitana. Hoy armando sus primeras armas en la tercera división. Ah, Cabrero está buscando la posibilidad de meterse en la liguilla. Usted lo vivirá por el 99.3 FM Radio Creación. No lo olvide. La cita es a las 16:30 y ya empezamos a vivir esta redonda pasión del fútbol. Nos vemos.

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2: 16 horas, 31 minutos.
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¿Qué tal, amigos? ¿Cómo están? Tengan ustedes muy buenas tardes. Estamos en la cancha número 3 del Complejo Deportivo, acá en la comuna de Cabrero, en el Complejo Luis Figueroa Riquelme. Partido válido por una fecha más ante el fútbol de Tercera División A. Aquí, Cabrero enfrentará a partir de las 5 de la tarde al Club Deportivo Futuro. Ambos equipos están en el campo de juego realizando el calentamiento previo de cara al compromiso de hoy. Ya tenemos algunos resultados que se dieron durante la mañana de hoy en la Tercera División A. Atención, porque el puntero empató su partido frente a Constitución Unido. Ese resultado es importante para Cabrero, porque Constitución solamente suma un punto, tiene 15, suma 16 unidades. Cabrero, ya lo decíamos, tiene 13 puntos en la tabla de ubicaciones. Y cuidado, que si Cabrero gana hoy, pudiese meterse sexto o quinto, de acuerdo a otros resultados que se puedan dar durante la presente jornada. Somos Radio Creación 99.3 FM y estamos para el partido de hoy a partir de las 5 de la tarde, 17 horas, con la puesta en el aire de Ariel, que está con nosotros desde el otro lado del cristal. Los saludo de inmediato a Ariel Tapia, que hoy tiene la misión de comandar esta transmisión. Y por supuesto, a la voz inconfundible de Héctor Mauricio Bravo en la presentación del programa desde estadios para el partido de hoy. Cabrero lo hará con su mejor gente. Vamos a ver cuál va a ser la oncena que va a tener el equipo de Cabrero a partir de las 5 de la tarde. Pronto ya vamos a entregar formación de Cabrero, formación del equipo de Futuro, para poder conocer qué va a ocurrir el partido de hoy.

0: el técnico Yuri Fernández con tranquilidad absoluta, pensando en que, claro, el partido se tiene que jugar en la cancha antes de todo, antes que todo. Y los jugadores hoy ordenados como para poder dejar los tres puntos en casa. Recordemos que Cabrero tiene este partido de local frente a Futuro. Después se tendrá otro partido más de local la próxima semana en esta misma cancha frente a Atlético Oriente. Lo hará también de local y cerrará la primera rueda con el partido frente a Lautaro de Buin. En Buin, de visita, la última fecha de la primera rueda de la tercera división A. Ese es el panorama, eso es lo que viene. Ese es lo que está para las próximas semanas. Hoy Futuro, próxima semana en esta misma cancha, frente a Atlético Oriente. La última fecha de la primera rueda la jugará frente a Lautaro de Buin, el actual puntero del fútbol de la tercera división. Me voy a una pausa comercial con Ariel Tapia en Estudios Centrales. Pausa completa, ya volvemos con detalles, formaciones de ambos equipos, pormenores del partido. Ya les contamos las novedades del equipo de Cabrero que hoy salta al campo de juego a partir de las 5 de la tarde. Somos Radio Creación 99.3. Pausa y volvemos.
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0: Muy bien, amigos, ya estamos de regreso para poder conocer un poquito lo que va a pasar en el partido de hoy por la tarde, donde Cabrero enfrenta a Futuro. Hay que ser enfático que el equipo de Futuro viene a buscar los puntos porque está metido en la parte baja de la tabla de posiciones. Tiene que sumar, está obligado para poder salir de la cruda realidad que hoy día vive. Pero Cabrero tiene que ganar el partido para poder seguir encaramándose y de a poco ir pensando ya en la liguilla y por qué no meterse derechamente dentro de los primeros lugares. La campaña de Yuri Fernández en lo que va de su llegada ha sido notable, tiene una sola derrota en un partido muy extraño, muy raro allá en el Morro, por un resultado que a la postre no fue tan real de acuerdo a lo que pasó dentro de la cancha con algunas expulsiones de Cabrero y con un arbitraje muy, muy irregular. Después de eso tiene solamente triunfos y un solo empate. Así que los números son redondos para Yuri Fernández, el técnico de Comunal Cabrero, que viene a pararse de frente al equipo de Cabrero y le da un viraje 180 grados. Es otro Cabrero el que está jugando hoy día con los mismos jugadores, por supuesto, pero con un campeonato que está dando mucho que hablar en la tercera división y en el torneo, porque se encuentra con 13 puntos en la tabla de ubicaciones y se mantiene expectante a lo que está pasando en el torneo. Por ahí hoy día deja puntos el equipo de Constitución, queda con 15, Cabrero tiene 13 de ganar, quedan con 16 Constitución. De ganar Cabrero alcanza Constitución Unido. Y hay que esperar también el partido de Imperial, que tiene un duro partido también y que está muy cerca de Cabrero. Naval, que está cerquita también de Cabrero, tiene que jugar su compromiso. Entonces, jugada la fecha de hoy, seguramente el tablero se va a mover. Sin duda se va a mover. Se va a mover. Y ojalá que para bien, porque Cabrero de ganar hoy se afianza nuevamente y se empieza a meter en sierra derecha. Si nos comenzamos a ilusionar, creo que eso es lo que todos queremos, mantenernos intactos con la ilusión permanente de que Cabrero puede estar metido en la liguilla y por qué no ir derechamente a pelear un cupo para llegar al profesionalismo. Vamos con la formación del Gigante del Sur. Esta es la formación de lo de Yuri Fernández, formación de Cabrero por el 99.3 FM y por el www.radiocreacion.cl. En el arco, número 1 para Joaquín Araya, el Chino Araya, en portería. Número 15 para Vicente Ortega, el Bicho. Recordemos que Vicente Ortega jugó en Futuro el año pasado. Él ascendió con el equipo de Futuro. Vicente Ortega era uno de los centrales del equipo rival de Cabrero hoy por la tarde. Pablo Sangüesa, el 21, con la jineta de capitán en el fondo, junto a Raymond Contreras con el número 4. El 18 para Aníbal San Martín. Ahí cerramos el cerrojo defensivo. La última línea de Cabrero, abierto por una de las bandas, Mateo Toro, que se ha colocado en una posición que le ha resultado muy bien al jugador y también a Yuri Fernández, porque a la postre le ha dado los goles a Cabrero en los últimos partidos. 14 para Mateo Toro. Número 11 en el medio para corretear, para caer un poquito más. El chico que estuvo jugando en Uruguay el año pasado, me refiero a Rodrigo Salcedo, número 11 en la dorsal. Reaparece con la 8 en la espalda, esperemos que sea el iluminado de hoy, Jesús Arancibia. Aparece en el medio de la cancha con la número 8 en la espalda. Recordemos que fue expulsado frente a Constitución. Ha jugado un solo partido en un mes, tras entonces dos partidos de suspensión cuando jugó frente a Naval de Talcahuano. Un partido de suspensión por la expulsión frente a Constitución. Y reaparece hoy desde el minuto 1. Jesús Arancibia. Número 7 para el platinado, Cristiano Paso. Y por supuesto con el número 9, Ignacio Lagos. Se me quedaba Ignacio Flores, disculpen, el número 9. Se me quedaba el 22, Matías Lagos, que va como uno de los carrileros por la banda derecha. Bueno, vamos a ver, señoras y señores, cómo se para Cabrero hoy por la tarde y qué nos entrega el equipo verde de Yuri Fernández. 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Vamos a la pausa y ya volvemos por el 99.13, el 993, que la está rompiendo en la comuna de Cabrero, pausa y volvemos con Ariel Tapia en Estudios Centrales.
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0: Muy bien, estamos ya de regreso, amigos, cuando los jugadores de Cabrero saltan de la cancha rumbo al túnel y por supuesto a Camarines para recibir ya la última arenga del técnico Yuri Fernández y el equipo de futuro dirigido técnicamente por Braulio Valdés, ya está también en Camarines. Pero a la pasadita hablamos con uno que no va a estar en la cancha tampoco, va a estar en el banco, me refiero a Zidane Núñez, el volante de salida del cuadro del Comunal Cabrero, el número 10. Está con nosotros cerquita de acá, así que lo aprovechamos de incomodar un minuto. Zidane Núñez, el partido de hoy, bueno, no vas a estar, cuéntanos el motivo. Saliste lesionado del último encuentro.
2: Sí, hola, buenas tardes. Sí, si bien no voy a poder estar presente el día de hoy por un golpe que sufrí la semana pasada, me va a permitir no estar este, quizá el otro. Bueno, esperando y confiando en Dios que pueda estar en el otro, no me gusta estar aquí afuera. Creo que tengo más nervios viendo el partido que estando dentro de la cancha, pero confiando plenamente en mis compañeros que van a hacer un gran encuentro.
0: ¿El golpe en la rodilla, qué diagnóstico tiene, qué dijo el médico?
2: Sí, lo que pasa es que sufrí el golpe en el medial colateral, entonces un esguince grado 1, entonces tengo una recuperación de 2 semanas. Pero cuidándome, haciendo el tratamiento bien, creo que puedo apurar un poquito la cosa. Pero como le digo, confiando en mis compañeros, creo que tenemos el plantel necesario. Si es que llega a salir uno, el que entra lo va a hacer súper bien. Así que confiando en que hoy día nos anoten el resultado para dejar los 3 puntos en casa.
0: Estuviste también con los jugadores en la charla, están en el camarín, ¿cómo está el ambiente?
2: Bien, bien, sí, ahí he podido transmitir un poquito que este partido es súper importante poder sumar, ya que el puntero dejó puntos. Entonces nosotros vamos paso a paso, pero para seguir avanzando ahí en la tabla de posiciones tenemos que afrontar este encuentro de gran manera, si bien ellos están unos puntos más abajo, pero a no confiarse en nada y hacer un gran encuentro para quedarnos con los 3 puntos y seguir soñando ahí.
0: Éxito, que te dé muy bien, ¿eh?
2: Dale, un abrazo y bueno, nos vemos después, ojalá con el triunfo.
0: Que se recupere, ahí está. Zidane Núñez, dialogando un ratito con nosotros a la pasada, volante que viene, jugó en Recoleta, jugó en San Antonio, la mayoría de sus partidos los jugó en el fútbol profesional y hoy ligado a estar fuera de la cancha por una lesión, un E15 grado 1, ya lo dijo, y no va a estar en el partido de hoy, quizás en el próximo. Bueno, tendrá que echar mano a la banca el técnico Yuri Fernández, formación del equipo de futuro. Señoras y señores, Iker Ortiz con el número 24 en portería, número 4 para Ignacio Aguilar, 25 para Vicente Celedón, 8, 18 para Nicolás López, 16 para Benjamín Soto, 11 para Lucas Román, 10 Ángel Melo, 27 para Sebastián Medina, 9 para Byron Espinosa, 19 para Bastián Tolosa, 15 para Mateo Cabrera, director técnico Braulio Valdés, la formación del equipo de futuro. 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Ahora sí, la última pausa, última tanda, ya volvemos con el partido.
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2: Muy bien, amigos auditores, ya estamos para el partido de hoy, donde Cabrero se arremolina en uno de los costados del campo de juego, se reúnen, se juramentan en el codo sur y por supuesto también en el codo norte está la gente del equipo de futuro, que viste camiseta de color blanco, pantalones azules, medias del mismo color, y Cabrero con camiseta tradicional, la de siempre, color verde, el equipo de Cabrero para el partido de hoy. El Nacho Flores frente a la pelota para moverla circular en el medio, para colocar la pelota en movimiento. Dirige el encuentro el señor Víctor Candia. Lo antecede César Castillo y don Jorge Muñoz, el segundo asistente. Por supuesto, arranca el compromiso, señoras y señores, arranca el partido. 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El partido comienza a las 17 horas exactamente, 17 o'clock. La pelota la va buscando el equipo de futuro. Por el costado derecho tratan de intentar buscar el juego y armarlo por todos lados. Se va a jugar el lanzamiento, tiro libre, se detiene la pelota. Está tendido en el piso Ángel Melo, dice el juez del partido. Vamos a ver si ahí cayó algo estrepitosamente. El jugador de futuro, el juez detiene el partido, ya se recupera, se choca, se azota con la cabeza en el pasto sintético, se detiene el partido, primer minuto de juego, 35 segundos, recién arranca el compromiso, 0 para Cabrero, 0 para Futuro.
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2: Muy bien, la pelota la va buscando otra vez el equipo de futuro, arranca por el costado derecho, se cruza en el fondo muy bien Matías, era Contreras el que va a interrumpir todo, aparecía buscando Romana, la pelota está fuera de la cancha, lanzamiento de costado, lo va a jugar rápidamente el equipo de futuro por el costado izquierdo, saca Pablo de Cabrero frente al marco grande, la pelota está arriba, golpe de cabeza de Vicente Ortega, complementa Salcedo, viene a buscar nuevamente el equipo de futuro, en tres cuartos de cancha Medina, roba en el medio, toca y juega otra vez en el medio de la cancha, buscando con quién, con Cabrera, la pelota la va sacando el flaco Sangüesa desde el fondo de la cancha, va recuperando nuevamente futuro, abre la cancha por el medio del campo de juego, toca y juega arriba, Román mete un pelotazo al vacío, sale jugando Velo, la pelota se va fuera de la cancha, lanzamiento de esquina, tiro de rincón para el equipo de futuro.
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2: Lanzamiento de rincón para el equipo de futuro, arriba el primer palo, rompe desde el fondo de la cancha nuevamente Cabrero, la pelota se va fuera de la cancha, lanzamiento de costado, era Contreras, se complementaba cerca del medio del campo de juego, tocando en saque de banda, otra vez el equipo de futuro, saque de costado, 0-0 el compromiso, recién pisamos los 3 minutos del primero, arriba va buscando la salida, nuevamente San Martínez quiere sacarla desde la última saga, va a jugar el lanzamiento, tiro libre, levanta la banderola, el juez que corre por la derecha, César Castillo dice que hay lanzamiento, tiro libre, y lo juega Cabrero, Contreras abre la cancha por el costado derecho, sale jugando rápidamente con Vicente Ortega y este con Jesús Arancibia, viene buscando a Arancibia en el medio de la cancha, toca la pelota y sale jugando con San Martín, otra vez Cabrero circula la pelota en el medio, busca Salcedo nuevamente Arancibia, Arancibia con la pelota, toca con Salcedo, Salceda con Arancibia, pisa la bola, toca y juega nuevamente con quién, con San Martín, recupera Melo, La pelota se va fuera de la cancha, lanzamiento de costado, va a jugar en saque de banda el equipo de Futuro. Recién arrancamos el partido, tenemos casi 5 minutos del primero, 0 para Cabrero, 0 para el equipo de Deportivo Futuro.
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2: Sale jugando otra vez Futuro en el medio de la cancha, hace circular la pelota y viene buscando a Tolosa, toca la pelota por el costado izquierdo, viene buscando en el medio, toca y juega otra vez en el medio de la cancha, buscando la salida con López, se retrocede la pelota, se junta nuevamente el equipo de Futuro, tocando la pelota en el medio con Celedón, y está en el fondo de la cancha, buscando la salida con un pelotazo largo en ofensiva, intentaba meterse arriba Melo, recupera la pelota San Martín, mete un pelotazo buscando al Nacho Flores, escapa la pelota fuera de la cancha, lanzamiento de costado, lo va a ejecutar rápidamente López en saque de banda para el equipo de Futuro. Somos Radio Creación 99.3 FM, vivimos el partido con el corazón en la mano, va a jugar rápidamente López, saque de banda, arriba de mano, lo marca San Martín, viene Melo, mete un pelotazo buscando arriba al centro delantero Espinosa, va guapeando otra vez el cuadro de Cabrero, controlando la pelota en el medio de la cancha con quien con San Martín, toca con Salcedo y este con Lagos, abre la cancha por el costado derecho y aparece Toro, la baja de pecho, la mata contra Césped, centraliza el juego, Salcedo nuevamente la aguanta en el círculo central, toca la pelota en el medio con Lagos, nuevamente Salcedo, Lagos en el medio con Jesús Arancibia, otra vez con Lagos, abre para buscar a Vicente Ortega, viene buscando Ortega con la pelota, terreno propio del equipo de Futuro, toca la pelota en el medio buscando la salida entre el cuarto, otra vez con Jesús Arancibia, la pelota le queda al Nacho, arriba la patita, no pasa nada, dice juez de compromiso, va tocando la pelota en el medio, otra vez el equipo de Futuro, en el fondo Ortiz, el portero, se va fuera de la cancha, la pelota, lanzamiento de costado, lo va a jugar Cabrero, recién arranca el partido, tenemos 6 para 7 del primero, 0 para Cabrero, 0 para Futuro.
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2: Muy bien, la pelota la va jugando otra vez el equipo de Cabrero con Vicente Ortega, saque de banda, arriba el Nacho Flores que no controla la pelota, se va a ir por la banda zurda, va a jugar en saque de costado y lo hace el equipo de Futuro, en el fondo de la cancha Celedona, tomando las acciones, levanta la mirada, mete un pelotazo largo, arriba el flaco Sangüesa de guardián en la última saga, tocando con el portero Araya, el chino con la pelota, abre la cancha por el costado derecho, tocando con Contreras y este con Ortega, Ortega con la bola, mete un pelotazo buscando arriba Toro, la va sacando desde la última línea Medina, va construyendo Cabrero en el medio, tocando Lagos, en el fondo con el portero Araya, tranquilidad para el equipo cabrerino, 7 minutos del primero, 0 para Cabrero, 0 para Futuro, se Arancibia con Lagos con la pelota, toca con San Martín en el medio, nuevamente para el Nacho, ahí está buscando Flores, se va fuera la pelota, impulsada rápidamente por Cabrera, va jugando en el fondo el flaco Sangüesa, tocando en la última línea con Contreras, abre la pelota para Ortega, Ortega con la bola nuevamente con Toro, Toro con Onquín, se equivoca en la entrega, recupera nuevamente Futuro, que salir por el centro de la cancha, se rehace Toro, retrocede la pelota para jugar con el portero Araya, Araya abre la cancha con San Martín, se juega en terreno propio de Cabrero, tenemos casi 8 del primero, 0 para Cabrero, 0 para Futuro, Lagos comanda el ataque, toca la pelota con Salcedo, en el fondo con el flaco Sangüesa, triangula con Contreras con Ortega, Ortega con la pelota, el bicho tocando con Arancibia, nuevamente con Ortega, pase filtrado que no llega el Nacho, recupera nuevamente otra vez en el fondo Ortega, tocando la pelota nuevamente Jesús Arancibia, cambio de frente, buscando la proyección del jugador de Cabrero, San Martínez, en la última línea, tocando con el flaco Sangüesa, en el medio buscando y abriendo las manos, otra vez Jesús Arancibia, toca con Lagos, pasa San Martín, pelotazo largo arriba, se va fuera de la cancha, lanzamiento de costado, juega Cabrero en saque de banda.
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2: Va jugando en saque de fondo el equipo de Futuro en la última línea, señoras y señores, el portero Iker Ortiz para romper el silencio desde el fondo de la cancha para jugar en la última línea, señoras y señores, 0-0 el partido, tenemos 9 minutos de la primera etapa, 0 para Cabrero, 0 para el equipo de Futuro en la cancha número 3 del complejo deportivo. Saludamos a todos quienes se conectan, comente y comparte la transmisión, mire, buscando otra vez en el fondo de la cancha, Futuro toca la pelota rara de suelo, busca nuevamente el equipo de Cabrero con Toro en el medio con Nacho, en el medio con Nachito, toca la pelota nuevamente Cabrero tocando a ras de suelo, Salcedo se atreve, le pegó al arco, gol. ¡Gol! Cabrero, aparece Salcedo, hace una maniobra tremenda cerca del semicírculo del área grande, pierna derecha, la pelota la clava en el ángulo más lejano del portero Iker y la bola se incrusta en las redes, es el golazo para Salcedo, ahí está, se emociona Salcedo, se toma el rostro, empieza a llorar, las lágrimas son para poder decir: estoy acá, me desahogo, quiero cantarlo, gritarlo, dice Salcedo. Gol de Cabrero, anota Salcedo para Cabrero, Rodrigo Salcedo para Cabrero, Cabrero 1, Deportivo Futuro 0.
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2: Y claro, Cabrero buscaba por todo el frente del ataque y aparecía Salcedo. Recordemos que Salcedo estaba relegado al banco en los partidos anteriores, no había estado desde el minuto uno en los últimos encuentros. Y claro, empieza a buscar Cabrero por todo el frente del ataque. Y cuando hablamos con Yuri Fernández antes del partido, dijo: hoy quiero colocarle más técnica en el medio. Puso a Jesús Arancibia, coloca a Lagos en el medio, mete también a Salcedo como dos volantes de salida. Se juntan los dos, empiezan a triangular, se atreve Salcedo con pierna derecha y la mete al ángulo más lejano del portero Iker Ortiz. Un golazo para Cabrero, un premio merecido para Rodrigo Salcedo, que es un jugador incansable durante la semana, que entrena bajo la presión de ser titular cada partido. Gol de Cabrero, anota Rodrigo Salcedo, es el primero, 1-0 para el Gigante del Sur.
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2: Le pega con pierna zurda, aparecía buscando otra vez Cabrero, intentando, señoras y señores, por la franja zurda del cuadro de Cabrero, buscaba por todos lados, la pelota se va fuera de medida, se va fuera de la cancha, vamos a ver, está ganando por la cuenta mínima el cuadro del Comunal, 1-0 con gol de Rodrigo Salcedo, tenemos cuánto ya de compromiso, pisamos exactamente... En los 19 minutos del primer tiempo lo está ganando Cabrero por 1-0. 1 para Cabrero, 0 para el equipo de Futuro. Va buscando la pelota en el medio. Lagos recupera en tres cuartos de cancha. Luchi porfía. Otra vez el equipo de Cabrero. Va a buscar la pelota otra vez Salcedo. Va aguantando la marca. Toca en el medio. Buscando a San Martín. Este retrocede la pelota. Tocó con el flaco Sangüesa. Abre la cancha por el costado izquierdo. Y se junta con Mateo Toro. Toro con la pelota. Y este es mi Toro. Mete el centro. El punto penal, va sacando la pelota Celedón con golpe de cabeza, va aguantando Jesús Arancibia, toca con Toro en el fondo con Vicente Ortega. Ortega con la bola, pisa, duerme la pelota en el botín de Ortega, toca con Arancibia, nuevamente con Lagos, viene Jesús Arancibia tocando la bola, abriendo con San Martín, otra vez para Cabrero, mete el centro del punto penal, el Nacho que no llega, bien acomodado, y él aparecía, intentaba buscando, otra vez Cabrero, la pelota se va fuera, lanzamiento, saque de fondo para Futuro, que pierde por la cuenta mínima, los gana Cabrero, 1 para Cabrero, 0 para Futuro.
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2: Muy bien, la pelota la va buscando otra vez el equipo de Cabrero con Vicente Ortega en saque de costado, por el costado derecho, lo hace buscando en el fondo de la cancha, tocando con Arancibia, nuevamente Ortega mete un pelotazo hacia el otro costado, aguanta la marca Cabrero, viene buscando paso, aparece San Martín, engancha, se frena, pasa la cancha de largo, toca nuevamente con Opaso, busca la salida nuevamente en el fondo tocando con Lagos, aguanta Matías Lagos, vamos a ver con quién toca, juega en el fondo con Pablo Sangüesa, Sangüesa con la bola, mete y cambio de frente para buscar a Vicente Ortega, el bicho que la aguanta de chope, la mata contra el césped, toca con Arancibia, nuevamente para Vicente Ortega, otra para buscar a Jesús Arancibia, va jugando atrás en el fondo con Pablo Sangüesa, busca atrás al portero, viene el Chino Araya aguantando la marca, tenemos 21 del primero, 0 para Futuro, 1 para Cabrero, viene Vicente Ortega, toca y triangula, en el fondo de la cancha buscando la salida con Lagos, Lagos con la pelota, Cabrero lo gana por 1-0, en el medio tocando a de suelo con Salcedo y este con San Martín, otra para Salcedo, viene buscando Salcedo, aguanta la marca, toca en el medio, buscando al flaco Sangüesa, abre la cancha para Vicente Ortega, viene buscando Ortega, vamos a ver, levanta la mirada, quiere meter el centro, se perfila, toca y juega, es para Jesús Arancibia, taquito, nuevamente para Ortega, busca con algún compañero, lo hace con Toro, toca la pelota en el medio, nuevamente para Salcedo, viene buscando Cabrero, dominador del juego, le pegó arriba el portero, muy bien, le pegaba de media distancia Arancibia, primero el portero Ortega, se queda con la pelota en el fondo de la cancha, el golero de Futuro, lo gana Cabrero por 1-0, gol de Salcedo, gol de Rodrigo Salcedo, 1 para Cabrero, 0 para Futuro.
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2: Busca el Chinito en el fondo, tocando otra vez, abriendo Contreras, este con Jesús Arancibia. Vamos a ver, Arancibia toca la pelota con Lagos. Lago en el fondo buscando otra vez a Opaso. Busca nuevamente Lagos. Se abre camino, lo tocan desde atrás. Claro, se firma Romana. El juez dice que hay una falta. Falta sobre Lagos. Dice el juez del compromiso. Tiro libre para Cabrero. Tenemos 22 minutos prácticamente. Señoras y señores, del primer tiempo lo gana Cabrero por 1-0. Gol de Rodrigo Salcedo acá en la cancha número 3 del complejo. Saludamos a toda la parcialidad de Cabrero que llegó hasta el sector de la galería con este frío inminente, con el termo y la mantita que nos fallan. Señoras y señores, saludos para Álvaro Fonseca que está conectado con nosotros, a Samuel González Fernández y a todos quienes se enganchan en el chat de Cabrero Urgente. Va a buscar Cabrero el lanzamiento, tiro libre. Vamos a ver, está el flaquito Sangüesa para mover la pelota, la circular en el medio, terreno propio de Futuro. Está para jugar Sangüesa, toca para buscar Arancibia y este con Salcedo. Salcedo nuevamente, cambio de frente para Vicente Ortega, el bicho que aguanta la marca por el costado derecho, toca la pelota, engancha, se frena unos metros, toca con Contreras, toca y toca Cabrero lo gana por 1-0.
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2: Busca la pelota nuevamente López, se retrocede en el fondo con Celedono, arma el juego desde la última línea, otra vez el equipo de el Futuro con Cabrera, abre la cancha por el costado izquierdo, quiere salir con Aguilar, tiene la pelota Aguilar, toca y juega de frente, busca la salida nuevamente, cuidado que aparece Melo, le mete un pelotazo como probando solamente la intención de llegar al arco, la pelota se va fuera. Saludos para Susana Cárdenas que está conectada con nosotros en el chat de Cabrero Urgente. Por favor, hoy que lo gana Cabrero, todos somos Cabrero verde, que te quiero verde. Cabrero lo gana por 1-0, 1 para Cabrero, 0 para Futuro.
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2: Aparece Soto para el equipo de Futuro, engancha, mete un pelotazo arriba al vacío, aguanta la marca, otra vez arriba en ofensiva, Tolosa, el juez dice que hay un fuera... El lanzamiento de costado solamente ya lo hace Cabrero, tocando con Ortega en el fondo, buscando con Arancibia nuevamente para Vicente Ortega. Se frena Ortega, pasa la cancha de largo, toca con Arancibia en el fondo con el chino Araya. En una tarde algo helada, pero que nos aguanta el cielo para no tener lluvia en el partido de frente a Futuro. Lo gana Cabrero por 1-0, se frena Salcedo, toca en el medio con Lagos. Ahí está el Mati Lagos, toca en el medio con nuevamente Jesús Arancibia, se presenta. Precipita unos metros, gana el Melo, toca en el medio buscando la salida, otra vez tocando con Soto, cuidado, recupera en el fondo Aguilar, se junta en la última línea, va aguantando la marca otra vez Soto, abre la cancha, retrocede algunos metros en la última línea, Cabrera tocaba en el fondo de la cancha, en un momento el equipo de Futuro con Celedona, abre las manos e intenta jugar nuevamente el equipo de Futuro, pierde por 1-0 en la última línea tocando Celedón con la pelota, abre el juego, toca y juega en el medio con Soto, este quiere jugar con Aguilar, ya lo hace, abre la cancha por el costado izquierdo, se refugia en el portero Ortiz, Cabrero lo gana por la cuenta mínima, Rodrigo Salcedo anota para el equipo del Comunal, 1 para Cabrero, 0 para el equipo de Futuro.
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2: Muy bien, Ismael de Calama nos saluda, claro. desde allá, desde la Puerta del Norte, señoras y señores, está buscando otra vez el cuadro de Futuro, la aguanta el flaco Sangüesa, busca la salida nuevamente el cuadro del Comunal Cabrero, se equivoca en la salida, lo recupera nuevamente Cabrero con Jesús Arancibia, arriba para reivindicar todo San Martín, controla el juego el bicho, viene buscando nuevamente en el medio Jesús Arancibia, toca otra vez con Lagos, nuevamente con Arancibia, abre la cancha por el costado izquierdo con San Martín, viene buscando algún compañero, intenta buscar ahora el flaco Sangüesa, lo hace y juega con Contreras, toca Cabrero en el fondo de la cancha, viene buscando nuevamente con Vicente Ortega, abriendo la jugada por ese mismo costado, muy bien señoras y señores, busca la salida por esa misma franja, busca otra vez el equipo de Futuro, la quiere sacar por todos lados, muy bien para Bernardita Alarcón, un saludo tremendo desde la cancha número 3 del complejo. Sí, lo anotó, lo marcó Rodrigo Salcedo, se emocionó hasta las lágrimas, lloró tras el gol de Rodrigo Salcedo en el 1-0 para Cabrero. Saludos para su madre que está conectada, Bernardita Alarcón López. Vamos Salcedo, aguanta la pelota el equipo de Futuro en el fondo de la cancha, va a jugar en saque de banda, lo gana Cabrero por 1-0.
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2: Busca la salida nuevamente Cabrero con el flaco Sangüesa, no le entrega la pelota a Futuro, ahí está el Nacho Flores buscando otra vez por el costado izquierdo, intenta Cabrero, se le va la pelota, ¿eh? Se le va la pelota, sí señor, se le van unos metros a Cristiano Paso, así lo dice el juez del partido, lanzamiento de costado para Futuro, va a jugar en saque de banda, tenemos 28 minutos de la primera etapa, lo gana Cabrero por 1-0, 1 para Cabrero, 0 para el equipo de Futuro, arriba el flaco Sangüesa rompiendo desde el cielo, busca nuevamente desde el fondo, sacando la pelota a Futuro, saque de banda, jugamos nosotros el saque de costado.
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2: Muy bien, hay una mano de Celedón en el fondo de la cancha, lo anticipaba el Nacho Flores, tiro libre, ya lo dice el juez del partido, el señor Víctor Candia, vamos a ver señoras y señores, tiro libre para Cabrero, estamos para poder jugar en el lanzamiento, tiro libre, tenemos 29 minutos, casi 30 del primero, señoras y señores, saludamos a Ernesto Bustamante, vamos Ernesto desde Santiago, está conectado con nosotros, y por supuesto a Richard Bustamante. Están viendo el partido y nosotros los saludamos desde la tribuna, desde la galería, donde siempre nos encontramos cada jueves, viendo al equipo de sus amores. Está Salcedo frente a la pelota. Vamos a ver, pierna derecha. Está también Arancibia, que le pegue el que tenga más corazón. Le pegó Salcedo. La pelota surca los aires, se va por arriba del larguero. No pasa nada, Ortiz solamente la ve pasar. Señoras y señores, lo gana el equipo de Cabrero por 1-0. Diego Bustamante, es un saludo tremendo para ti, porque hoy gana Cabrero, lo gana por 1-0. Y Cabrero está metiéndose poquito a poquito en la liguilla. 1 para Cabrero, 0 para Futuro.
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2: Toca la pelota en el fondo de la cancha, nuevamente el elenco de Futuro buscando la salida, no se encuentra con el juego. Arriba el flaco Sangüesa, viene a buscar nuevamente Contreras. Cuidado, la marca feroza de Espinosa, aguanta muy bien en el fondo Cabrero. Viene buscando el chino Araya en la última línea. Toca la pelota ras de suelo, tenemos 31 del primero. Lo gana Cabrero con gol de Rodrigo Salcedo. Viene buscando nuevamente Jesús Arancibia. Toca con el flaco Sangüesa, abre para San Martín. Nuevamente triangulando en el medio, nos llega el Nacho Flores. Recordemos que Cabrero está jugando de la siguiente manera. Está jugando en el fondo con el chino Araya, en el fondo de la cancha. Está en el fondo Araya, en portería. En la última línea aparece Contreras y también Pablo Sangüesa, abriéndose por ambos costados. Vicente Ortega y también San Martín. Es en la última línea del elenco de Cabrero. Recentro del Futuro que no resulta. Más arriba, volanteando, aparece Lagos sorpresivamente en el medio.

0: para el equipo de futuro.
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0: La pelota se va a jugar en saque de costado, señoras y señores, para el equipo de Cabrero, en saque de banda. Ya lo hace San Martínez para jugar de manos. No llega Salcedo, bien se anticipaba en el fondo con un puntete Cabrera. La envía fuera, lanzamiento de costado, ya lo hace en San Martínez, tocando con Arancibia. Busca arriba nuevamente, tocando otra vez con Opaso. Busca la salida el equipo de ¿quién es? De futuro con Aguilara. En el fondo hay Aguilar, triangula en el medio, viene buscando Celedona, regresó de la pelota para jugar con Cabrera, otra para Celedona en el medio de la cancha, para buscar nuevamente el equipo de futuro, Soto con la pelota, para aguantarla entre cuartos de cancha, pisa la bola, toca con Aguilar, viene juntándose al equipo de futuro, pierde por 1-0, tenemos 34 minutos de la primera etapa, arriba Espinosa, a guapear, a luchar, no pasa nada, pelotazo que no sirve, lo miraba de reojo, le mordía la oreja a Contreras, la pelota se va fuera. Lanzamiento, saque de fondo para Cabrero, lo gana Yuri Fernández por 1-0, y si nos subimos a la Yurineta, lo gana Cabrero por 1-0.
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0: Busca la salida, otra vez el equipo de Cabrero en el medio, busca la salida con Melo, Melo con la pelota, busca la salida por los tres cuartos de cancha, otra vez nuevamente el equipo de futuro en el fondo, tocando ras de suelo, viene buscando la salida, otra vez con Aguilar, Aguilar con la pelota, y nos vamos con la cámara 2, ¿ah? Nos vamos con la cámara 2 desde la tribuna, viene buscando otra vez el equipo de futuro en el medio de la cancha, se aproxima, cuidado de Espinosa. Primero en el fondo va recuperando el equipo de Cabrero la pelota. ¿Qué camarógrafo tengo? La mano, sí señor, a escuadra del camarógrafo 1-12 en el sector de la galería. Va buscando el saque de banda el equipo de Cabrero. Le colocamos todo el flasher, por supuesto. Arriba la pelota buscando nuevamente Cabrero en el fondo. La aguanta otra vez en el medio. El equipo de futuro tocando Melo. Abre la cancha en el medio con Soto. Toca el equipo de futuro. El equipo de Peña Lolén tocando con Aguilar en el fondo de la cancha. Nuevamente el visitante mete un pelotazo al vacío buscando a Espinosa. Arriba Contreras con golpe de cabeza. Aguanta la pelota Aníbal San Martínez. Toca la pelota en tres cuartos. Muy bien Lagos, sacando la pelota quirúrgicamente. Va buscando la salida por el costado izquierdo. Aguanta la marca, mete el pelotazo. La va sacando desde el fondo. Muy bien Cabrera. Se junta con Ortiz, con el golero. Aguanta Iker Ortiz para el equipo de futuro. Lo gana el equipo de Cabrero. 36 minutos del primero. 1 para Cabrero, 0 para el equipo de futuro.
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0: Oiga, déjeme la cámara 2, por favor. Dos Tintani, no se movía nada. Viene buscando la pelota, el lanzamiento de costado. Señoras y señores, el equipo de Cabrero en saque de banda. Está Vicente Ortega para jugar de manos por el costado derecho. La hacemos todas hoy, señoras y señores, en la cancha 3 del complejo deportivo. Está Iker Ortiz tendido en el piso con alguna dolencia. El golero de futuro. Algo ocurrió, alguna distensión muscular. Tiene que ingresar el paramédico de futuro para poder asistir al guardametas. Nosotros hacemos el alto porque Cabrero lo está ganando por 1-0. Aprovechamos de comentar un poquito el partido en este primer tiempo, donde Cabrero en los 37 minutos del primero lo gana por la cuenta mínima. 1 para Cabrero, 0 para el equipo de futuro. Ha sido más Cabrero, por supuesto que sí. Ha tenido el dominio del compromiso. Ha triangulado en la cancha con el chico Jesús Arancibia moviéndose por todo el frente de ataque. Se movió por todos lados. lo soltaron a Jesús

0: Sibia está con un hambre de jugar junto a Salcedo, ambos creando en el medio, teniendo la pelota, distribuyendo, apoderándose del juego. Y acá quiero dar una mención a Matías Lagos, un jugador que viene de Puerto Montt, pero viene como lateral por la derecha, lo conocimos de muy de cerca cuando defendió la casaquilla de Deportes Concepción, como marcador por la derecha. Hoy se coloca en el medio como especie de tapón en el medio, y la verdad que ha sido un gigante Matías Lagos. Bueno, Cabrero ha estado firme en todas las líneas, lo está ganando por 1-0, podría haber aumentado 1 o 2 goles más, pero el resultado es de 1 para Cabrero, 0 para el equipo de Futuro. 39 minutos de la primera etapa, 1 para Cabrero, 0 para el equipo de Futuro, el visitante.
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0: Muy bien, la pelota la va buscando otra vez, nuevamente quién es San Martín, toca la pelota en el medio con Arancibia y este con el flaco Sangüesa, abre la cancha por el costado derecho con Ortega, va saliendo nuevamente con Torito, busca la salida por el costado derecho con el Nachito, busca en el medio, busca juntarse con todos, recupera en tres cuartos, muy bien el Nacho Flores, este es Toro, no alcanza a llegar Jesús Arancibia, viene buscando Melo, le retrocede la pelota en el fondo para jugar con Cabrera, busca la salida en tres cuartos de cancha, viene buscando Cabrera, pincha la pelota, hay una falta de Cabrero, claro, de Flores, se dice el juez del partido, le tomaba la camiseta al jugador de Futuro que salía jugando. Lanzamiento, tiro libre para el visitante, el equipo de Peñalolén, que lo pierde por la cuenta mínima. Hay dos variantes, ya se las cuento, en el visitante, 1 para Cabrero, 0 para el equipo de Futuro.
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0: Muy bien, el 19 Tolosa se fue a las duchas, ya no va más de Tolosa, y también Espinosa, el centro delantero, que no vio una durante los primeros 45 minutos, es decir, los primeros 42 minutos de juego. Viene buscando Cabrero por el costado izquierdo con el Nacho Flores, Flores que aguanta la marca, toca la pelota con Salcedo, Salcedo retrocede la bola para jugar con Pablo Sangüesa, Sangüesa con la pelota triangula en el medio, buscando Arancibia, viene buscando el iluminado, toca la pelota y abre la cancha por el costado derecho, a ras de suelo, jugando con Ortega, y este en el fondo con Contreras, ahí está Raimundo, ¿con quién? Con el Chino Araya en el fondo de la cancha, jugando Cabrero, abre para San Martín, aguanta la marca San Martín de dos, toca la pelota en el medio, buscando Cristiano Paso, lucha una pelota en la marca, nuevamente San Martín, roba Paso, se junta con Flores, quiere buscar Flores, lo marca Cabrera, va recuperando la pelota en el medio, nuevamente otra vez el equipo de Futuro con Soto, este retrocede la pelota en el fondo con Iker Ortiz, el golero, toca con Aguilar, saliendo y jugando el equipo de Futuro en el fondo de la cancha, tocando con Soto, Soto con Espino, con Iker Ortiz en el fondo, para aguantar la pelota el equipo de Futuro, para armar el juego desde la última línea, lo pierde el equipo de Peñalolén por 1-0, lo gana Cabrero con gol de Rodrigo Salcedo, 1 para Cabrero, 0 para el equipo de Futuro.
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0: Va jugando, señoras y señores, el equipo de Futuro en el fondo de la cancha con Iker Ortiz, el golero desde el fondo, vamos a ver, va a romper el silencio desde la última línea, lo está ganando Cabrero por 1-0, 1 para Cabrero, 0 para el equipo de Futuro, va buscando en el fondo de la cancha Aguilar para tener la pelota unos metros, toca y sale jugando nuevamente por el costado izquierdo, quiere buscar algún compañero, quiere unir el juego el equipo de Futuro, pero no puede, tenemos 43 minutos señoras y señores, para el equipo de Cabrero, gana por 1-0, 1 para Cabrero, 0 para el equipo de Futuro.
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0: Busca la salida en el fondo, nuevamente Cabrera, y se equivoca en la entrega, cuidado, aparecía Soto, roba una pelota, se junta en el medio, busca nuevamente el equipo de futuro, cuapea Román, intenta jugar nuevamente Cabrera y lo hace, recuperando el flaco Sangüesa, Sangüesa en el fondo, tocando con Contreras, ahí está Raymond Contreras, dialoga y juega, mete primera, segunda, toca con Toro, se equivoca en la entrega, Toro, busca la salida del equipo de futuro en el medio, si en el medio de la cancha se le dona Aguilar, abre la cancha por el costado izquierdo, tocando y saliendo con Soto, intenta buscar nuevamente el equipo de futuro, a ras de suelo, roba la pelota Jesús Arancibia, ahí está saliendo con Torito en el medio, otra vez tocando la pelota en tres cuartos de cancha, busca la salida del equipo de futuro, roba en tres cuartos, sin, lo interrumpe todo, muy bien, Matías Lagos, robando la pelota, se junta con Cristian Opaso, viene Opaso, en el mano a mano, quiere ganar la vertical, le mete el arco, un derechazo, no pasa nada, la pelota se pierde en el fondo, lo salía a buscar López, va a jugar en la última línea futuro, lo gana Cabrero con gol de Rodrigo Salcedo, 1-0
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0: Muy bien, señoras y señores, después del partido nos entrega un minuto de descuento. Cuidado que se viene el equipo de futuro. Intentaba Román, roba una pelota, Luchi porfía, toca la pelota Melo, engancha, abre la cancha por el costado izquierdo, quiere salir por ese costado Medina, quiere buscar el centro. La saca el flaco Sangüesa, rebota en Contreras, se va al tiro de esquina, tiro de rincón para futuro. Último minuto de juego, no jugamos más en el primer lapso. Lo gana Cabrero por la cuenta mínima. 1-0 Nos quedamos con el lanzamiento de Rincón. Está Soto para ejecutar el lanzamiento de Rincón. Costado izquierdo del equipo de futuro, derecho de Cabrero. Viene el lanzamiento de Banderita para el equipo visitante. El equipo de Peña Lorena. Atento bajo los tres tubos está Araya. Viene el lanzamiento de Rincón. Arriba el segundo palo. Golpe de cabeza la saca el Flaco Sangüesa. Va a robar una pelota Cabrero. Quiere salir jugando por este cuarto de cancha. Caía al piso. Otra vez el Lagos. Nadie se juega de partido. También queda contundido Toro. Recupera la pelota otra vez el equipo de Cabrero en el medio, a medias, pivotea, lucha Soto, quiere ganar Aguilar, mete un pelotazo, falta, claro, amarilla para Aguilar, le mete una pierna derecha a, al jugador, me parece que fue al, no sé si fue a Jesús Arancibia, queda tendido en el piso el jugador de Cabrero, una falta a media jugada para cortar los circuitos, queda tendido en el piso, ya se recupera, ya está en la vertical, ese el chico Salcedo, en definitiva, el que recibió la falta, tiro libre que ya lo ejecuta Cabrero, toca con Toro, en el fondo de la cancha, triangula con Ortega, terminó el primer tiempo, señoras y señores, pararon de correr, primer tiempo terminado en la cancha 3 del complejo deportivo. Cabrero lo está ganando por 1-0, gol anotado por Rodrigo Salcedo en el primer tiempo, 1-0 1-0 1-0 se va al descanso, pausa, ya volvemos, tanda completa en estudios y volvemos con el comentario de los primeros 45 minutos.
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0: Muy bien, amigos, ya estamos de regreso para poder comentarles un poquito lo que pasaron en estos primeros 45 minutos. Cabrero lo gana por 1-0 con gol de Rodrigo Salcedo en el arranque de los primeros 45 minutos con un soberbio remate de media distancia cercano al semicírculo del área. Lo había buscado Cabrero no probar de media distancia porque no había tenido muchos tiros desde fuera del área, pero sí había tenido la intención de triangular, de tocar, de armar el juego en el medio de la cancha. Y se encontró Cabrero en este partido frente a Futuro con un medio campo donde forma un triángulo con Matías Lagos como un tapón, un volante en el medio, que más que tapón es un jugador que trata de distribuir, quitar y entregar, alimentando los laterales que arrancan por la derecha como por la izquierda. Me refiero al chico Paso como también a Salcedo, que se van desplegando por ambos lados. Y en el medio, al frente de Lagos, coloca a dos jugadores de muy buen pie. Me refiero a Jesús Arancibia y a Salcedo, a Rodrigo Salcedo. Yo no sé, no he revisado las últimas formaciones, pero de no equivocarme, no habían jugado con este esquema durante este año. Con Lagos en el medio, con Salcedo y con Jesús Arancibia. No había tenido este triángulo en el medio de la cancha ni el técnico Yuri Fernández ni tampoco Higueras. ¿Por qué? ¿Por qué lo digo? Porque Cabrero ha tenido mucho la pelota, ha tenido mucho el balón, se ha apropiado del medio campo, ha tenido buenos pasajes en el medio del campo de juego. Arriba aparece el Nacho Flores y aquí creo que el sacrificio, claro, lo lleva él en ofensiva. Y claro, no ha podido estar mano a mano, solo frente al arquero, salvo una jugada muy clarita ahí donde no le pega muy bien y la pelota se va fuera, pero era el segundo. Estuvo Cabrero con más ocasiones de aumentar que recibir goles en el arco del Chino Araya. ¿Eso quiere decir algo? Que Cabrero se tomó el medio campo, se tomó el partido y que la última línea defensiva se sigue manteniendo sólida. Cuando el Chino Araya mantiene su arco en cero en los últimos partidos, dice algo muy importante, que la última línea está funcionando a la perfección, porque no ha recibido goles el Chino Araya en los últimos partidos. No recibió con Constitución, no recibió con Aguará, hasta el momento con Futuro no ha recibido goles, y esto se mantiene creo que hasta el momento sin goles, y eso le da la postre, le da un punto a favor al preparador de arqueros, al cuerpo técnico, porque consolida una línea defensiva que se ha ido afiatando y le ha dado seguridad a la extrema línea, a la última línea defensiva. Con Sangüesa, con Contreras, que sorpresivamente a mí me sorprende tremendamente el chico Contreras, lo vi jugar solamente frente a Mayeco allá en el Alberto Larraguibel Morales de Angol en un partido donde entró en el segundo tiempo y dije, este muchacho tiene buen pie. Pero hoy día ha tomado titularidad y ha dejado fuera a Díaz, por ejemplo, un experimentado jugador que está en la banca. Se ha ganado la casaquilla de titular. Y por los costados, San Martín, que tiene formación en la Universidad de Chile, que jugó en Deportes Concepción y que hoy está acá en Cabrero. Y Vicente Ortega, un jugador que su posición es central, pero lo hace muy bien como lateral por la derecha. Esa es la última línea de Cabrero. Y ya le mencionaba el medio campo del cuadro del Comunal, que hoy le ha robado la pelota a Futuro, la ha tenido, ha podido controlar el juego sin grandes llegadas. Nuevamente hablamos sobre lo mismo. Siento que necesita. No es que el Nacho Flores hoy día no esté para poder, pero necesita variantes en ofensiva. Cabrero necesita variantes. Necesita en algún momento tener un jugador con características distintas para que le dé gol. Le falta un jugador de gol en el área a Cabrero. Tiene dominio de juego, tiene jugadores talentosos de la mitad hacia atrás, pero no quiero decir con eso que el Nacho hoy día esté el Nacho de los goles, es el Nacho Flores es el que no ha entregado las mayores alegrías en los últimos partidos, pero necesita variantes. Cuando no están en su partido, necesita otro hombre ahí, otro hombre con características distintas, un delantero más goleador, igual que el Nacho Flores, a la par. Si no está él, tendrá que estar otro. Pero no lo tiene, no lo tiene Cabrero. Entonces, necesita buscar un jugador en esa posición. Bueno, a la postre el resultado es lo que importa hoy día, porque lo está ganando por 1-0, y los resultados que se dieron hoy por la mañana le han dado un carácter de importancia a este partido, porque Lautaro de Buin empató con el equipo de Constitución 2-2, y Constitución deja puntos, se mantiene con 16. Con este resultado Cabrero está sumando 16 puntos. Perdió el equipo de Rancagua, le ganó Rodelindo Román de local. Rodelindo Román está más abajo, Rodelindo Román, y también de Rancagua, así que no es tan importante, sí, porque también se pueden meter más arriba, entonces no hay que aflojar. Pero el partido para mí clave es el partido que se va a jugar el día domingo entre Imperial y Naval de Talcahuano, mañana a las 4 de la tarde, porque estos dos rivales son rivales directos de Cabrero, están a la par, están uno ahí y el otro al lado, están juntos, uno tiene 14 puntos, el otro tiene 13, Imperial y Naval de Talcahuano, entonces los dos están al lado de Cabrero. Si suma Cabrero 16 y estos equipos empatan mañana, bueno, la fecha sería para Cabrero, porque avanzaría uno o dos puestos en el tablero. Así que es importante ganar el partido, y sin duda, hasta el momento Cabrero lo está realizando. Vamos a la pausa comercial, ya volvemos para los segundos 45 minutos y nos metemos de lleno en el segundo tiempo desde la cancha 3 del Complejo Deportivo. Lo empató Iberia, para todos iberianos. En el último minuto lo empata Iberia con sangre, sudor y lágrima. El equipo de Iberia se fue a las 3 de la mañana. Almorzó a las 11 de la mañana por ahí en Loncoche. Llegaron justo para poder jugar. Iba perdiendo por 2-0. Lo empata el equipo de Iberia de Los Ángeles y se mantiene en carrera. Valioso punto saca el equipo de Iberiano desde el sur allá en Payaco. Vamos a la pausa y ya volvemos por el 99.3.
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0: Muy bien, señoras y señores, arrancamos los segundos 45 minutos y contragolpea Cabrero. ¡Oh! Le pegó de media distancia el que ingresó en el segundo tiempo. Me refiero a Becerra. Ingresa a la cancha Becerra para Cabrero. Se fue Cristiano Paso. Produjo el primer lanzamiento de rincón. Tiro de esquina para Cabrero. Recién arranca el segundo tiempo. Señoras y señores, acá en el estadio cancha número 13 está para jugar Mateo Toro desde el lanzamiento de rincón. Arranca el segundo tiempo, Toro al primer palo, pelotazo que rechaza la defensa del equipo de Futuro. Va a jugar nuevamente Mateo Toro desde el fondo. Otro tiro de esquina, otro tiro de banderita para el equipo del Comunal. Está para pegarle Mateo Toro. Lo gana Cabrero por 1-0. 1 para Cabrero, 0 para el equipo de Futuro. El equipo de Peña Lolén. Viene el lanzamiento de rincón. Prefiere jugar a ras de suelo. Toca arriba, mete un centro. Primero el portero Ortiz. Se queda con la pelota en el fondo. Recién arranca el partido. 1 para Cabrero, 0 para el equipo de Futuro. Ingresó Becerra en Cabrero. Cristiano Paso se quedó en Camarines. Arrancaron los segundos 45 minutos.
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0: Viene buscando la pelota Ortega, toca la pelota en el fondo con Contreras y este con el flaco Sangüesa en la última línea. Toca la ras de suelo nuevamente, tocando ¿con quién? Con Jesús Arancibia. Viene buscando, cuidado, una falta sobre Becerra. Cuidado, le pinchaban los tobillos, nadie se juega el partido. Viene buscando otra vez Contreras, toca la pelota, engancha, se perfila, taquito de Salcedo. Viene buscando el Nacho Flores, quiere ganarse en la vertical, la va sacando Ortiz desde el fondo. La aguanta arriba en ofensiva, buscando a Román, toca la pelota en tres cuartos de cancha con González. Aguanta González, intenta meterse Javier González. Muy bien, desde el fondo rompe con todo Vicente Ortega. Grita, reclama el jugador González de Futuro. Es una falta que no da el juez del partido de Salcedo. Juega el equipo de Futuro, lo gana Cabrero por 1-0.
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0: Busca la pelota nuevamente en el fondo de la cancha, otra vez el equipo de Cabrero con San Martínez, abre por el costado izquierdo, se mete Toro, quiere enganchar Mateo, busca Becerra, se mete, le pega el arco Becerra, no pasa nada. Primero el portero, busca la pelota nuevamente el portero en la última línea, Ortiz, aguantando la marca en el fondo, el golero de Futuro, va triangulando en la última línea. Señoras y señores, el partido está en pañales en el segundo tiempo. Recién arranca el segundo tiempo. Tenemos 4 minutos prácticamente de la segunda etapa y está ganando Cabrero por 1-0. Toca la pelota en el fondo Jesús Aranz, Matías Lagos. Viene buscando Matías Lagos. Toca la pelota y cuidado, toman de la camiseta al Nacho Flores. Nada dice juez del partido. Toca la pelota en el medio, otra vez Soto y este con Cabrera. Cabrera en el medio, buscando la salida en tres cuartos de cancha. Se junta nuevamente, otra vez por el costado izquierdo con Aguilar. Aguilar en el medio, nuevamente para jugar con Celedón. Nuevamente Aguilar mete el pelotazo a ras de suelo. Se junta y sale jugando con Ramírez. Cambio de frente, costado derecho. Quiere salir por la franja diestra. Recupera la pelota Soto y busca la salida entre cuartos de cancha. Se junta en el fondo con Cabrera. Abre para juntarse con Aguilar. Triangula, toca el equipo de Futuro. No puede salir de terreno propio. Va jugando el equipo de Peña Lolén. Lo pierde por 1-0, gol de Rodrigo Salcedo en el primer tiempo, Cabrero 1, el equipo de Peña Lolén 0, aguanta la marca, otra vez Lagos, rompe los circuitos, Contreras, abre para Vicente Ortega, toca con Toro, Toro quiere pasar, viene buscándose la diagonal, recupera en el medio, muy bien Melo, toca la pelota para el equipo de Futuro, en el medio Celedón, rompe con todo Aguilar, hacia el otro extremo, lo gana Cabrero por 1-0.
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0: Busca la salida en el fondo de la cancha. Pablo Sangüesa triangula y toca nuevamente con San Martínez y busca la salida nuevamente con Becerra. Se engancha Becerra, quiere pasar por el costado izquierdo, lucha el Nachito Flores y no pasa nada. Se pierde la pelota en el fondo de la cancha. Dice que hay tiro de esquina el juez del partido, ¿no? Saque de costado solamente, saque de banda, lo ejecuta rápidamente por la franja zurda el equipo del Comunal Cabrero y lo hace Aníbal San Martínez por el costado izquierdo, de manos arriba buscando el Nacho Flores, aguapera arriba Becerra, viene buscando el Nacho Flores, cambio de frente que no resulta, la pelota se pierde por el costado derecho, va buscando nuevamente el equipo de futuro desde el fondo de la cancha para aguantar la pelota en el fondo, va a jugar en saque de banda, lo gana Cabrero por 1-0, 1 para Cabrero, para futuro.
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0: En medio de la cancha va buscando la pelota Matías Lagos, toca la pelota con San Martínez, se encaraba San Martínez, gira, mete un pase en el medio buscando a Becerra, aguanta la pelota nuevamente Cabrero, le pega al arco Matías Lagos, cuidado, aparecía sorpresivamente, intentaba el Nacho Flores, no pasa nada, también Toro, la pelota la va sacando desde el fondo del equipo de futuro, contragolpe, busca la salida entre el cuarto de cancha, arriba pelotazo para buscar a Román, aguanta la marca del flaco Sangüesa, Román con la pelota, en el medio, toca, busca la salida con Celdón, arriba nuevamente para buscar el centro por el costado derecho, aparece Melo, no llega nadie, primero golpe de cabeza de Vicente Ortega, le envía fuera de la cancha, lanzamiento tiro de esquina para el equipo de futuro.
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0: Viene el lanzamiento de rincón para el equipo de futuro, pierna derecha, todos llegan al área, vamos a ver quién le va a entrar, viene el centro, golpe de puño del golero, el Chino Araya se estira por los azares como un caramelo, se va fuera de la cancha la pelota, va a jugar en el lanzaque de costado el equipo de futuro, ya lo hace, se rehace en el juego, lo gana Cabrero por 1-0.
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0: Juega en el fondo de la cancha el Chino Araya, toca la pelota con Contreras, Contreras nuevamente con Ortega, Ortega mete un pelotazo cruzado, golpe de cabeza que no resulta, del Nacho Flores en la última línea, Cabrera toca con Soto, le rocede la pelota en la última línea, se junta con el portero, en el fondo busca la salida con Cabrera, nuevamente para buscar nuevamente futuro, mete un pelotazo al vacío, la aguanta arriba, intentaba buscar otra vez Román, viene buscando Cabrera, Cabrero roba quién intenta, pues hay una falta, el juez aplicaba la ley de la ventaja pero se retrotrae de la jugada. ¡Tiro libre para Cabrero!
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0: Está para pegarle Jesús Arancibia, vamos a ver el titiritero, pierna derecha, cerca de los tres cuartos de cancha, línea recta hacia la portería de Ortiz, está para pegarle Jesús Arancibia, mete el pelotazo hacia arriba, no llega el flaco Sangüesa, primero el portero Ortiz, Iker Ortiz con la pelota en el fondo de la cancha, 1 para Cabrero, 0 para el equipo de Futuro, lo va buscando en el fondo, nuevamente Aguilar, toca la pelota y sale jugando con Soto, triangula en el medio, otra vez con Celedona, abre la cancha por el costado derecho, quiere salir jugando por ese costado, intenta nuevamente el equipo de Futuro con Soto y mete un pelotazo al vacío, muy bien desde el fondo Vicente Ortega, aguantando la marca, toca la pelota en el fondo con San Martín, triangula en el medio, arriba el Nacho Flores, algo náufrago en la ofensiva, recupera en tres cuartos de cancha otra vez el equipo del equipo de Futuro, triangulando en el medio otra vez con Ramírez, Ramírez con Velo, retrocede la pelota para jugar con Aguilar, quiere pasar un hombre por la derecha, intenta Medina, viene buscando Medina, roba una pelota, toca en el medio, viene buscando Melo, engancha Melo, toca la pelota para jugar con Medina, cuidado, peligrosamente se está metiendo atrás Cabrero, viene buscando otra vez en el medio Ramírez, Luchi porfía, toca la pelota nuevamente el equipo de Futuro, no le presta la pelota, cuidado, cae al piso Medina, falta de Vicente Ortega, cartulina amarilla para el jugador de Cabrero.
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0: Muy bien, se queja la gente de Futuro con el cuarto árbitro por la falta al jugador de Futuro. Vicente Ortega tuvo cartulina amarilla, pedían algo más. Nada dijo el juez del partido, solamente cartulina amarilla, molestado el jugador de Cabrero. Vamos a ver, está López frente a la pelota para poder pegarle a la pelotita. Usted comparta la información. Muy bien, 1-0 lo gana Cabrero, Pablo Sandoval, para responder al chat. Viene buscando López, el lanzamiento, tiro libre, pierna derecha. Todos llegan al área, semicírculo. Muy bien, peligrosamente Cabrero se metió atrás. Peligrosamente se metió atrás en el segundo tiempo. Viene buscando López, mete el pelotazo, la va sacando desde el fondo. Otra vez el equipo de Cabrero, rompe los circuitos. Arriba Becerra, la pelota la va buscando en la última línea Ortiz. Viene el portero, ahí está Iker Ortiz con la pelota, para tenerla un rato, para buscar a Medina, se recuesta por el costado izquierdo, el jugador Medina toca para la salida, busca nuevamente con Melo, toca en tres cuartos de cancha, busca nuevamente proyectarse González, recupera el equipo de Futuro con Melo, Melo con la pelota, busca la diagonal, pasa entre dos, no lo pueden parar, toca Medina, cuidado, intenta y estaba fuera de posición, pero si el guardalínea no veía el fuera de juego de Melo, cuidado, entraba solo el jugador de Futuro, casi sorprenden a la última línea de Cabrero, peligrosamente comienzan a generar unos espacios en el fondo, el cuadro del Comunal lo gana por 1-0 Cabrero.
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0: La va sacando desde el fondo otra vez el equipo de Cabrero, viene buscando en la última línea, toca con el Chino Araya, Araya con la pelota, mete un pelotazo al vacío, la saca Ramírez, la aguanta Contreras, le mete arriba, no tiene la pelota, Cabrero en el medio, toma la pelota nuevamente en el medio en Ramírez, tocando en el fondo con Aguilar, Aguilar con la pelota, busca con quién tocar y es buena la pasada con Medina, viene Medina, engancha, arriba, pasa de largo la pelota, busca nuevamente el contragolpe el equipo de Futuro, mete el pelotazo arriba, cuidado palo, pega la pelota en el arriero y estaba para el equipo de Futuro, cuidado, se viene nuevamente rematando de media distancia, la va sacando desde el fondo como puede el equipo de Cabrero desde la última línea, toca y juega arriba San Martín, pelotazo que no sirve, recupera nuevamente Ramírez, se queda sin medio campo el equipo de Cabrero, toca la pelota Medina en el fondo, toca para jugar nuevamente con Aguilar, viene buscando con quién tocar, pase filtrado, busca la salida por el costado izquierdo y viene proyectándose González, está González, le pega el arco González por arriba del arquero, por arriba del larguero, la situación más clara para el equipo de futuro, llega tras el remate del jugador Román, la pelota pega en el larguero, minutos atrás, y era el empate. El equipo de Cabrero se queda metido atrás, no puede salir, se apodera el medio campo, el equipo de futuro, Cabrero lo sigue ganando por 1-0.
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0: Viene buscando otra vez en el medio, Mateo Toro, pierde la pelota, gana Melo, viene buscando nuevamente otra vez el equipo de futuro con González, buscaba la salida, Aguilar, arriba, se mete Medina, nuevamente González, lucha Ramírez, ganador en el medio del equipo de futuro, contragolpea Celedona, abre la cancha por el costado derecho, se junta con Soto, viene buscando Soto por el costado derecho, intenta buscar nuevamente algún compañero, lucha y porfía, y cuidado que se viene Medina, Medina con balón dominante, lo marcaba Toro, tiene que buscar la labor defensiva, nuevamente el equipo de Cabrero roba muy bien Jesús Arancibia, es para la salida, mete un pelotazo en tres cuartos de cancha, Lagos viene buscando arriba el pelotazo y le devuelven, claro, se la devuelven a Vicente Ortega, le dan una repasadita solamente, claro, queda tendido en el piso y el cuarto árbitro no dice nada, gesticula, mueve los brazos, no pasa nada, póngase de pie, lo repasa el jugador de futuro, a Vicente Ortega, se la dan de vuelta, señoras y señores, lo está ganando Cabrero por 1-0.
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0: Y claro, tiene razón acá en el cuarto árbitro, se deshace de la jugada, pierde la visión de lo que está pasando en la cancha por caer en el diálogo con el técnico de futuro, que a cada rato le está reclamando y le sigue insistiendo. Lo saca del partido, viene buscando desde el fondo el portero Araya, tiene la pelota en el fondo de la cancha, juega ras de suelo, viene buscando con quién tocar arriba, Aníbal San Martín, mete un pelotazo largo para juntarse con Becerra, Becerra con la pelota, vamos a ver quién gana, arriba en ofensiva, luchaba, porfiaba, metía, la pelota se va afuera, va a jugar Cabrero, señoras y señores, el lanzamiento de costado en definitiva o de rincón. Solamente saque de banda para el equipo de Cabrero.
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0: Muy bien, la pelota la va sacando otra vez el equipo de futuro desde el fondo de la cancha, roba la pelota el equipo de futuro arriba, mete Gustavo, muy bien en el medio de la cancha robando la pelota otra vez Jesús Arancibia, toca otra vez con Salcedo, pasa San Martín, se viene por el costado derecho, nuevamente para Salcedo, mete el pelotazo y está para buscar en el medio, aguanta el Chelo, el Nacho, viene Becerra, lo toma de la camiseta, nada de ese juego del partido, la pelota se va afuera, lanzamiento, saque de banda para Cabrero.
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0: Cuando se iba Salcedo, Ramírez lo toma de la camiseta, lo sorprende el juez, cartulina amarilla para Ramírez, el jugador de futuro. Se viene una variante en el cuadro de Cabrero, señoras y señores, con el número 6, está Cartes para ingresar en cualquier minuto. Viene el lanzamiento tiro libre, está primero frente a la pelota Salcedo, también está Jesús Arancibia. Después de la jugada viene el cambio, está Cartes para ingresar en cualquier minuto, está para pegarle, vamos a ver Salcedo de Arancibia, le pegó Arancibia, primero arriba, primero el portero, era de pizarra, no llegaba el flaco Sangüesa, era buena la jugada, pero no llega a tiempo el defensor de Cabrero en la jugada de pizarra. Viene buscando en el medio Celedono, toca con Soto, abre la cancha por el costado derecho, busca la salida del equipo de futuro, nuevamente en el medio con Celedono, aguanta la marca, toca con Aguilar, Aguilar en el fondo, viene buscando algún compañero, se quiere meter González, primero Toro, taquito para jugar con Vicente Ortega, Ortega con la pelota, busca la salida con Arancibia y pincha arriba, saca Aguilar, pelotazo, golpe de cabeza, rechaza el cuadro Cabrero en el fondo, otro pelotazo al vacío, arriba el flaco Sangüesa, va robando la pelota entre cuartos de cancha, viene buscando algún compañero, pelotazo largo arriba, arranca en buena posición Melo, viene buscando muy bien el Chino Araya, la va sacando desde el fondo, otra vez hay roja, claro, hay roja para el Chino Araya, cuando se venía Melo, solo Melo, hacia el arco, aparece el Chino Araya, desvía la pelota con sus manos y derriba al jugador. Le meten la cartulina roja de inmediato al Chino Araya. Y hay un cambio obligado ahora. Tiene que deshacer el cambio o verá otra variante el técnico Yuri Fernández. El Chino Araya fue expulsado. Eso sí, ese está claro. El Chino Araya expulsado en Cabrero tras la arremetida de Melo, solo lo corta entrando al área grande, no le quedaba otra porque si no vería el gol, lo toma fuera del área, no es penal, lo toma fuera del área, no es penal, pero se gana la cartulina roja. Tuvo que extremar el último recurso, derribar al jugador o era gol del equipo de futuro. Sacrificó su puesto para poder evitar el gol el jugador Araya. Tras el derribar al chico Melo, el número 10 de futuro, lo derriba fuera del área y ese, claro, ese la expulsión del Chino Araya. Vamos a ver quién ingresa porque hasta el momento me parece que Cartes no va a ingresar. Se retrotrae del cambio el juez Yuri Fernández porque me parece que no va el cambio, ¿eh? Claro, va a tener que modificar. Va a tener que modificar. Vamos a ver qué va a decidir el juez y el cuarto árbitro. Dialogan todos ahí, conversan entre todos. Lo cierto es que es sacado en camilla el jugador Melo.
3: Y el perrito.
0: Claro, el cachupín de siempre, ¿eh?
3: El cachupín.
0: Claro. Se metió a la cancha.
3: Hoy venía embalado.
0: Sí. Contragolpe. Venía contragolpe. Claro. Oye, bueno.
3: ¿Era de blanco?
0: Sí. Mira, bueno, vamos a ver cuál va a ser el cambio porque el Chino Araya tiene que salir.
3: Quería ser jinete.
0: Por supuesto, va a ingresar el segundo portero, Gabriel Salazar, el segundo portero, ya está en la vertical, pero vamos a ver quién abandona. Esa es la gran incógnita de que tengo. ¿Quién abandona en Cabrero? Va a ingresar Salazar en Cabrero tras expulsión del Chino Araya.
3: ¡Jinetito!
0: Ahí está.
3: ¡Vamos, jinete!
0: Ingresa. Y vamos a ver quién abandona como jugador de campo en Cabrero. Tiene que abandonar a un jugador de campo porque fue expulsado, ¿eh?
3: Están preparando la...
0: Está la papeleta. Vamos a ver porque... todavía no se ejecuta el lanzamiento tiro libre, amigos, ¿ah? Todavía el tiro libre no se ejecuta. Se va Salcedo. Salcedo se va a las duchas. Salcedo, Rodrigo Salcedo se va a las duchas. Rodrigo Salcedo se va a las duchas. Claro, sacrifica un medio campo.
3: Quédate callado.
0: Sacrifica un medio campo, un jugador de medio campo. Y va Salcedo, señoras y señores, autor del gol. Ahí se va Rodrigo Salcedo, autor del tanto. De Cabrero, hoy viene 1-0, lo gana Cabrero, 1 para Cabrero, 0 para el equipo de futuro, y esa es la variante. Se va Salcedo, ingresa Salazar, el portero, porque fue expulsado el Chino Araya. Me quedo con el tiro libre, después me voy a la pausa, nos extendimos algunos minutos, pero correspondía. Cuidado, tiro libre para el equipo de futuro, el arquero está tibio, papá, está tibio. Vamos a ver tiro libre para el equipo de futuro. Y vamos a ver, le va a pegar pierna zurda. Está Cabrera para ejecutar el lanzamiento de tiro libre, también se junta a él. Está Román, vamos a ver quién le va a pegar a la pelota. Y está el tiro libre, le pegó el portero. La saca Salazar desde el fondo, mete el pelotazo al área. Cuidado, la va sacando desde el fondo otra vez el equipo de Cabrero. Contragolpe de Becerra, arriba, mete un pelotazo al vacío. La va sacando a cualquier lado, se va fuera del estadio la pelota. Suspiramos todos. Salazar contiene el lanzamiento, tiro libre, le hace rebotar en el piso, la pelota está afuera, juega Cabrero, un saque de banda.
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0: Le pega de medido Toro cuando ya tenía el arco casi a su merced, no pasa nada, está ganando Cabrero por 1-0, tenemos 27 minutos del segundo tiempo, busca la salida el equipo de futuro en tres cuartos de cancha, otra vez con Aguilar, lo gana Cabrero por 1-0, está con 10 hombres en el campo de juego, busca la salida nuevamente, otra vez en el fondo, Aguilar para juntarse en la última línea, otra vez para el equipo de futuro, abriendo la cancha con Soto, Luchi, Porfía, intenta meterse entre cuartos de cancha, abre arriba la pelota para juntarse con Celedón, roba una bola en medio del campo de juego con Aguilar, Aguilar con la pelota, intenta meterse nuevamente el equipo de futuro, toca con Medina, está jugando con 10 hombres el equipo de Cabrero, expulsado el Chino Araya, está Salazar en el arco, viene buscando Vicente Ortega, se junta con el jinete, Salazar arriba, mete un pelotazo largo y cruzado, aguantar arriba Becerra, golpe de cabeza, intenta nuevamente Lagos, cae al piso, falta de Soto, nada dice juez del partido, toca la pelota Aguilar en la última línea, tocando ras de suelo, se junta con Celedón, busca con quién tocar, se perfila, levanta la cabeza, busca con quién el equipo de futuro, pierde por 1-0, Cabrera en el fondo aguantando la pelota, 1 para el equipo de Cabrero, 0 para futuro.
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0: Viene buscando Medina, retrocede la pelota con González, en el medio toca la pelota con Ramírez, nuevamente para buscar a Velo, busca la salida en tres cuartos, no pasa nada, cae al piso Toro, el juez no dice nada, viene arriba, sale jugando Contreras, hace rebotar la pelota en Medina, se va fuera de la cancha, bien Raymond Contreras, aguantando, metiendo la pelota contra un contrario, ganando un lateral, que es valiosísimo en lo que va de partido, tenemos casi 30 del segundo tiempo, lo sigue ganando Cabrero por 1-0, viene buscando Vicente Ortega en saque de banda, vamos a ver con quién va a jugar de manos, ahí está para buscar algún compañero, arriba saca, rechaza desde el fondo futuro, a buscar Mateo Toro, buscando Becerra, golpe de cabeza, rechaza desde el fondo Ramírez, la aguanta Medina, toca la pelota nuevamente arriba Becerra, de espalda al arco, quiere buscar algún compañero, pasa Becerra, ahí está el rayo, lucha por Fía, se mete al área, gana a la derecha, le pega al arco, no pasa nada, se pierde en el fondo, juega en la última línea futuro, Cabrero lo sigue ganando por la cuenta mínima.
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0: Muy bien, viene el lanzamiento de Rincón para Cabrero, está para pegarle Mateo Toro, viene el centro, arriba, rechazan todo, no pasa nada, se pierde la pelota en el fondo de la cancha, vamos a ver, se va fuera, hay una amarilla, me parece que es para Aníbal San Martín, ¿eh? Es para Aníbal San Martín por reclamar algo, le dice el juez, y lo amonesta de pasadita. va a jugar en el fondo el equipo de futuro.
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0: Muy bien, perfecto. Usted comparta la transmisión, nada más que eso. Dele un like y la comparte, nada más. Haga eso solamente. Cuidado, una torcedura de tobillo de Redmond Contreras. Recordemos que la semana pasada salió lesionado, se recuperó, pero ahora se da un torcedón en el fondo, el central de Cabrero. No queremos más lesionados. Cuidado, viene buscando Medina en el fondo para el equipo de futuro. Lo presiona muy bien Jesús Arancibia. Envía la pelota afuera, lanzamiento de costado. Viene jugando Aguilar en el fondo para el equipo de futuro. Toma la pelota, vamos a ver si perfila para jugar por el costado izquierdo. Prefiere jugar atrás en el fondo con Cabrera para buscar en la última línea. Toca y juega por el costado derecho. Lucha por Fía, se mete nuevamente por ese costado con Celedona. Va buscando el equipo de futuro. Toca la pelota en tres cuartos de cancha arriba, no entiende la jugada. Se va fuera la pelota. Jugamos nosotros el saque de banda.
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0: con gol de Salcedo, arriba el pelotazo, golpe de cabeza del Flaco Sangüesa, va robando la pelota, le mete arriba Celedón, rechaza desde el fondo nuevamente Lagos, a buscar arriba en ofensiva, intentaba buscar otra vez Cabrera, un pelotazo que no sirve, recupera en tres cuartos de cancha el equipo de futuro, en la última línea toca Aguilar, Aguilar con la pelota, se retrocede la bola para jugar en el fondo con Celedón, roba y toca con Aguilar, Aguilar en la última saga, busca por ese mismo costado. Intenta buscar el equipo de futuro. Cuidado, abre los ojos, toca Medina. Medina con la pelota, retrocede la bola nuevamente en el fondo. Para jugar con Aguilar, viene buscando algún compañero. Intenta buscar, piensa, juega, arra de piso. Arriba, toca Melo, Melo arriba. No pasa nada, muy bien el Flaco Sangüesa. Arriba, saca la pelota Salazar. Cuidado, se complicaba una enormidad el bolero. No llegaba a tiempo. Afortunadamente la saca fuera de la zona de peligro. Recupera en la última línea. Otra vez el equipo de futuro, tocando a ras de piso. Toca y juega en el fondo, nuevamente con Celedón, Celedón con Aguilar, se perfila, buscan a Soto con la mirada, prefiere buscar arriba a Kiera Medina, aguanta la marca Toro, muy bien, estaba en fuera de posesión, el extremo por el costado izquierdo, juega Cabrero, lanzamiento, tiro libre.
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0: Arriba aparece el Nachito Flores, tocaba con Becerra, roba el Nacho, intenta meterse San Martín, roba una pelota, Luche porfía, se va afuera, no alcanza a salir la pelota y viene buscando nuevamente Lagos, Luche porfía, Lagos quiere meterse en terreno enemigo, va guapeando, luchando, ahí está, buscando la salida por el costado izquierdo, rebota en un hombre de futuro, la pelota se va a ir fuera, se va fuera, fuera, fuera, jugamos nosotros, sí señoras y señores, es el tiro de esquina, va jugar en tiro de esquina, Cabrero. Señoras y señores, tenemos 35 minutos, 35, y cómo pasa el tiempo, lo gana Cabrero por 1-0, me quedo con el lanzamiento, tiro libre en definitiva, dice el juez del partido, cobró una mano, cerquita del banderín de Rincón, a la orillita de la línea de cal, le va a pegar, le va a pegar Toro, está Mateo Toro frente a la pelota. Vamos a ver, este es mi Toro, pégale que lo canto, está Toro frente a la bola, pierna a la derecha, viene el pelotazo en cualquier momento, cuando usted quiera, señor Candia, le pega a Toro, arriba el segundo palo, la pelota surca los aires, no pasa nada, se va al vacío, se va fuera, fuera, fuera, fuera. Juega futuro en la última línea.
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0: Quiere sacar la pelota Aguilar, pero no puede, la envía al lado contrario Arancibia, viene buscando desde el fondo Cabrera, toca con Celedón en el fondo de la cancha, se reagrupa nuevamente el equipo de futuro, cuidado, está jugando con 10 hombres Cabrera, expulsado el Chino Araya, tras una falta en la última línea, viene buscando arriba a Becerra, no puede, recupera en la última línea nuevamente Celedón, toca con Cabrera, ahora tocando con Soto, en el medio, triangula el equipo de futuro, nuevamente se reagrupa con Ramírez, Ramírez con la bola y toca para jugar con Aguilar, Aguilar en el medio, busca la salida entre cuarto, roba Jesús Arancibia, pase infiltrado y se viene Lagos, este me gusta, y viene Matías Lagos, viene Becerra, Lagos, y cuidado, el pase era al otro lado, el pase era al otro lado, se equivocaba en la entrega, sale jugando futuro en la última línea.
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0: Arriba el pelotazo, corre Becerra en el mano a mano con Cabrera, lo gana Cabrera y rebotaba en el Becerra, dice el juez del partido, el lanzamiento de costado para el equipo de futuro, ya lo hace Aguilar, tenemos 38 minutos de

0: El segundo tiempo, 38 del segundo, y si no se sufre no es Cabrero, si no se sufre no es Cabrero, lo gana por 1-0 con gol de Rodrigo Salcedo, se juega con 10 hombres en el campo de juego, expulsado el Chinito Araya, tras una falta en la última jugada, viene buscando Aguilar, toma la pelota, quiere buscar a algún compañero, retrocede la pelota para jugar con Cabrera, nuevamente para buscar a González, busca la salida por ese mismo costado, lo sale a presionar, Toro, viene buscando nuevamente González, robo en el medio, aguanta Becerra, solo contra el mundo, pasa 1-2, viene buscando nuevamente en el medio, otra vez roba la pelota Aguilar, sale jugando con Medina, viene buscando un compañero, arriba el pelotazo, se queda González, González con la pelota, Luchi porfía, toca nuevamente por ese medio costado, aguanta González, quiere meterse al área, la va sacando con Terita, saca la pelota Raymond, busca nuevamente con quién tocar, desde el fondo Aguilar, viene buscando nuevamente tres cuartos de cancha, roba Lagos, quiere aguantar la pelota Lagos, se pierde la pelota en la salida, recupera el tres cuartos de cancha Melo, toca la pelota y abre por el costado derecho, intenta nuevamente el equipo de Futuro, quiere meterse en la diagonal, busca el centro, se perfila, toca Celedón en el medio para buscar a Aguilar, pasa de largo la pelota, se fue la pelota, señoras y señores, 40 minutos, lo está ganando Cabrero por 1-0.
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0: Busca la pelota en el fondo Aguilar, toca la pelota en el medio, otra vez en el medio Melo, busca con quién tocar, abre la bola, busca algún compañero, cuidado, es peligroso, en la última puntada del equipo de Futuro, toca Cabrera, le cede el espacio al equipo del Comunal, está jugando con 10 hombres en la cancha, lo sale a buscar González, viene retrasando la jugada, roba la pelota en el medio, busca nuevamente con quién tocar y lucha en el medio con el Celdono, este abre la cancha por el costado derecho, sale jugando con López, quiere buscar con un compañero, triangula otra vez el equipo de Futuro, nuevamente con Aguilar, sale jugando por el costado izquierdo, viene buscando Aguilar, abre para jugar con González, se mete por el costado izquierdo, tenemos 41, dice el crono, 41 del segundo tiempo, lo gana Cabrero por 1-0, vete la pelota Ramírez, roba en el medio, viene buscando arriba Soto, abre para buscar a López, López con la pelota, va buscando la salida por el mismo costado, está buscando por la franja zurda, intenta meterse en el medio Ramírez, retrocede para jugar con López, lo espera Cabrero, viene buscando nuevamente el equipo de Futuro, tocando con González, González con la pelota, se quiere meter al área y está Medina, se barre muy bien en el fondo Ortega, la envía fuera de la cancha, lanzamiento de costado y ejecuta el equipo de Futuro, en saque de banda frente al marco grande, está para jugar el equipo Futuro, lo gana Cabrero por 1-0, tenemos 41 y casi 30 del segundo tiempo, lo está ganando Cabrero por la cuenta mínima, arriba, golpe de cabeza, la saca Ortega, viene construyendo en el medio, sale jugando en tres cuartos Jesús Arancibia, lo tomen de la camiseta, cae al piso, nadie juega el partido, toca la pelota Medina, y engancha Medina, quiere tocar a algún compañero, lo hace, abre Ramírez, se junta con López, se pasa buscando con Celedón, abre para Melo, busca nuevamente el equipo de Futuro, quiere entrar al área, está para buscar a López, nuevamente Melo, engancha, mete el centro, golpe de cabeza, arriba Raymond Contreras, saca San Martín, a luchar, rompe la pelota desde el fondo, arriba Lago, falta. Falta sobre Lago, dice el juez del partido, pita y cobra el colegiado. Tranquilidad para colocar paños fríos en el medio. Una pausa, dame un respiro, pero quiero que sea contigo, Cabrero Urgente.
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0: No me tira los leones, no me tira los leones, por favor. Viene buscando la pelota en lanzamiento de costado. Otra vez el equipo del Comunal por el costado izquierdo. Está Aníbal San Martín, lo gana Cabrero por 1-0. Tenemos 43 prácticamente del segundo tiempo. Está por la franja zurda, Luchi porfía, falta, dice el juez de compromiso. Cartulina amarilla para el jugador Cabrera, dice el juez del compromiso. Tiro libre, y acá me quedo con el tiro libre. libre, el lente óptico de Cabrera Urgente, que se vaya al codo norte, porque al codo sur, porque viene el tiro libre para el elenco del Comunal, está para ejecutarlo. Vamos a ver, está Mateo Toro frente a la pelota y está para ejecutar el lanzamiento. Tiro libre para Cabrero, todos llegan al área, los nervios se colocan de punta. Vamos a ver, la mirada se clavan en el arco sur del portero Ortiz. Está Mateo Toro en manos en cadera para ejecutar el lanzamiento. Tiro libre para Cabrero, tiro libre para Cabrero. Vamos a ver, tenemos 43 del segundo. Viene el lanzamiento, tiro libre, se desparraman los hombres, pelota en el aire y está al segundo palo. ¡Oh! Y la pelota rosa arriba, el cabezazo de Aníbal San Martín y no pasa nada. La pelota se pierde en el fondo, está jugando el equipo de Futuro.
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0: Busca la pelota, roba en el medio, viene buscando a ras de suelo, cuidado González, pisa, va buscando, lo marca muy de cerca nuevamente Cabrero y está buscando Lagos en el medio, hace la cortina, muy bien Jesús Arancibia, Arancibia y el pase a correr Mateo Toro, era muy largo la jugada, se va fuera, era buena, intentona, pero se va fuera, va jugando en saque de banda el equipo de Futuro, saque de costado por el costado izquierdo, ya lo hace en la última línea Cabrera, Cabrera lo gana Cabrero por 1-0, va tocando con Celedón, triangula en el medio, es para buscar a López por la banda derecha, prefiere jugar en el medio, toca con Cabrera, pasa para jugar con Aguilar, Aguilar para Juan González, González con Aguilar, en el fondo juega Futuro, toca la pelota ras de piso, nuevamente en la última línea, tocando el equipo de Futuro con Cabrera, y esta se la pasa a Celedón, busca para buscar a López, aguanta López por el costado derecho, vamos a ver qué intenta, toca la pelota en la última línea, triangula el equipo de Futuro, lo pierde por la cuenta mínima, el equipo de Peñalolén, tenemos 44 minutos del segundo tiempo, va robando la pelota nuevamente, otra vez González, zigzaguea, pasa entre medio, busca con quién tocar, no pasa nada, saca la pelota arriba Lagos, a cualquier lado, está todo Cabrero metido atrás, defendiendo el 1-0, está con 10 hombres en la cancha, expulsado el chino Araya, viene buscando la diagonal por el costado derecho, la va aguantando el flaco Sangüesa, se va a ir la pelota, la va a buscar el flaco Sangüesa, pincha un hombre, cuidado Ramírez, le queda pegando un hombre en la área, la va sacando ahora, intenta el equipo de Futuro, abre la cancha por el costado izquierdo con Lagos, e intenta meterse otra vez González al área, va robando la pelota, lo hace en la marca entre dos, muy bien, haciendo el press en el equipo de Cabrero, saca de la pelota de la zona de peligro, a robar Cabrera en el fondo, toca con Soto, nuevamente con Aguilar, Aguilar para el equipo de Futuro, viene buscando por el costado izquierdo, mete el pelotazo al vacío, arriba saca Vicente Ortega, a cualquier lado, a correr Becerra, aguanta la marca Becerra, del último hombre, vamos a ver, solo contra el mundo, busca en el medio, toca con quién, con Lagos, va a robar la pelota Lagos, quiere pasar entre dos, se va fuera de la cancha, dame un respiro, se va fuera, se va fuera la pelota, saque de banda para el equipo de Cabrero.
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0: 5 minutos jugamos de descuento, 5 y nos jugamos más, 5 y nos jugamos más, viene buscando otra vez arriba en ofensiva Cabrero, roba una pelota Becerra, le pega el arco Becerra arriba, se va por los aires, se va fuera, va a robar una pelota en saque de fondo, otra vez el equipo del Comunal Cabrero en su propio terreno, va a jugar el equipo de Futuro, lo gana Cabrero por la cuenta mínima, gol de Rodrigo Salcedo en el primer tiempo, desde el fondo va sacando la pelota otra vez Soto, aguanta la marca en la última línea, robando y luchando el equipo de Futuro, lo gana Cabrero por 1-0, está Aguilar en la última línea tocando con el portero Ortiz, Ortiz está con la bola, Iker toca la pelota con López, abre la cancha por el costado derecho, se quiere juntar nuevamente el equipo de futuro. Cambio de frente, tocando la pelota con Aguilar. Está el capitán con la bola. Triangula en el medio con González. Roba y Zigzaguea, pasa. Y está González, se quiere meter. La va sacando desde fuera. Muy bien, Jesús Arancibia. La bola la va jugando en saque de banda Medina. Es para Aguilar. La aguanta el Aguilar en el fondo. Cambio de frente, costado izquierdo. Aparece López aguantando la marca. Luchando y porfiando por el costado izquierdo. Toca la pelota con Milo. Viene buscando nuevamente el equipo de futuro. Vamos a ver qué intenta. Mete el pelotazo largo arriba. Golpe de cabeza. Rechaza desde el fondo con Chilas. Toma la pelota nuevamente Aguilar. Pasa Medina. Y está. Mete el centro arriba. Golpe de cabeza. Rechaza al Franco Sangüesa. La va sacando como puede desde el fondo Vicente Ortega. Se va fuera la pelota. Pero hay una falta de Medina. Dice el juez del partido. Señoras y señores. Tenemos 2 minutos de los 5 que dio el juez del compromiso. Quedan 3 para que esto termine. Lo sigue ganando Cabrero por 1-0. En el segundo tiempo fue expulsado el Chino Araya con 10 jugadores. Cabrero lo gana por 1-0 con gol de Rodrigo Salcedo. 1 para Cabrero, 0 para el equipo de futuro.
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0: Muy bien, se va Flores a las duchas. Se va Flores a las duchas. Ingresa Cartes con el número 6, un volante de contención, saca un delantero, deja solo a Becerra arriba para jugar los últimos 2-3 minutos del partido. Está el jinete más atrás, dice el árbitro del partido, ¿eh? Más atrás, dice el árbitro del partido. Bueno, el jinete le dicen a Salazar, el portero, porque mide unos 50, pero tiene un tremendo porte y un corazón gigante. La pelota la va sacando desde el medio el equipo de futuro, tocando con López, en el medio con Soto, combina el equipo de futuro, pierde por 1-0, Cabrero lo gana por la cuenta mínima, arriba golpe de cabeza, la va sacando Vicente Ortega, toca la pelota en el medio, ¿con quién? Con Jesús Arancibia, arriba para que jorra el portero. La pelota se ve ahí fuera de la cancha. Lanzamiento, saque de fondo para el equipo del Comunal. Saque de valla para el equipo de Cabrero. Ya nos metemos en tierra derecha. Jugamos los últimos 2 minutos de partido.
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0: Con este resultado, Cabrero está sumando 16 puntos en la tabla y estamos prácticamente metiéndose en la liguilla. Con este resultado estamos en la cornisa de la liguilla. Viene buscando Cabrero por el costado derecho, va robando una pelota, intenta meterse nuevamente en la diagonal. Está Lagos, aguanta la marca, Laguitos, y está el Mati Lagos robando una bola desde el fondo, trincherándose contra la línea de cal. Metía Cartes, está fresquito Cartes, guapea lucha en el medio, gana otra vez el equipo de futuro por la banda derecha con López, aguanta la marca nuevamente San Martín, está sufriendo en el medio Jesús Arancibia, mete, ahí está buscando San Martín, se viene solo contra el mundo en el lateral, aguanta la marca de Cabrera, está metiéndose contra el banderín de Rincón, contra el poste, se lo va a barrer el hombre de Cabrera de futuro, roba una pelota, la gana en el medio, arriba para jugar con Velo, roba la pelota nuevamente en el medio Cabrero, luce por fía, señoras y señores, terminó el partido. Cabrero se mete con 16 puntos en el campeonato. Estamos en la cornisa. Estamos a punto de meternos en la liguilla. En la liguilla de los 5. ¿Cómo ha repuntado Cabrero? ¿Cómo ha metido Cabrero los últimos 6 partidos? Y está, señoras y señores, el equipo de Yuri Fernández. Y si lo subimos en la Yurineta, Cabrero está en la cornisa metiéndose en la liguilla de los 5 para poder pelear un cupo al profesionalismo. Cabrero lo gana por 1-0 con 10 hombres en la cancha. Cabrero 1, el equipo de Futuro 0, el público se va feliz. Hoy el público se va contento. El mate ya no será amargo, será más dulce, porque Cabrero lo gana por 1-0 en su cancha, en su estadio, con su gente, con su público. Me voy a Camarines a hacer notas en caliente y nos quedamos con la transmisión. Cabrero 1, el equipo de Futuro 0. A ver si me quedo por acá. Dame un minuto. ¿Cuál es tu nombre? ¿Qué tal? Buenas tardes.
3: Buenas tardes, Juan Martínez.
0: ¿Qué te pareció el partido?
3: Intenso. Muy bueno. Bueno.
0: ¿Qué palabras tienes para el juego de Cabrero?
3: No, falta un poquito más, pero estamos de menos a más. Vamos, que se mueve, va a subir.
0: Si no se sube, no es Cabrero.
3: Si no se sube, no es Cabrero, justamente. Saludos para JJ, Servicio Spa.
0: Eso es. JJ, Servicio Spa. ¿Qué tal? Ah, muy bien. Excelente, muchas gracias, ¿ah? Que le vaya bien. Ahí estaba uno de los hinchas, ¿ah? Y el bombito que no deja de sonar, el bombito que no deja de tocar y que suena cada día más, más y más. Porque Gabriel lo gana nuevamente por 1-0. Hola, ¿qué tal? Buenas tardes. ¿Cuál es su nombre?
4: Hola, Manuel.
0: Don Manuel, ¿qué le pareció el partido?
4: Excelente, pues buen resultado.
0: ¿Qué cree que el partido estaba para poder ganarlo?
4: Lo merecía Cabrero, ¿sí? Por el esfuerzo que hicieron los jugadores.
0: Si no se sufre, no es Cabrero, ¿no?
4: ¿Ah?
0: Si no se sufre, no es Cabrero.
4: Sí, pues, Cabrero sufriendo, pero igual. Bienvenidos los tres puntos.
0: Que vea bien.
4: Gracias.
0: Ahí estaba, muchas gracias. Hola, ¿qué tal? ¿Cuál es su nombre?
5: El Toby, igual es Marcelo, igual que tú.
0: ¿Y qué le pareció el partido?
5: Bueno, hermano, aquí apoyándole a los comunales, como siempre, alentando al comunal Cabrero.
0: El bombo que no para de sonar, ¿eh?
5: No para de sonar, el pito y todas las bandas.
0: Que les vaya bien.
5: Un buen triunfo, merecido el técnico y a todos los jugadores. Todos anduvieron bien hoy día, así que felicitaciones, mantuvimos la racha, empezamos mal, pero vamos a terminar bien, así que aguante el comunal Cabrero.
0: Se está metiendo la liguilla.
5: Sí, pues ya estamos sexto, así que tranquilo nomás, venimos ahí, MB7 sin olvido, ya se cuidan, MB7.
0: Ahí está uno de los hinchas, ¿eh? Entregando su impresión del partido. Claro, están todos felices, ¿eh? Todos felices. Y nos vamos a ir a Camarines a hacer notas con los jugadores. Yuri Fernández acostumbra a reunirse con los jugadores después del partido. Ingresan todos rápidamente al camarín, los saluda, habla con ellos y los libera para hacer notas con ellos después del partido. Y claro, vamos a ver si tomamos a otra persona por acá. Hola, ¿qué tal? Hola, ¿qué tal? ¿Cuál es tu nombre? No se preocupe, estamos por acá. ¿Cuál es tu nombre, Gastón?
6: Gastón.
0: ¿Cuánto?
6: Sí, cara.
0: Toma miro. ¿Qué te pareció el compromiso? ¿Consideras que el Cabrero ganó justamente?
6: Sí, en primer tiempo, bueno, obviamente fue mucho más comunal. Y el segundo estuvo un poco más apretado, estuvo más intenso. Y bueno, perdí un poco el medio campo. Pero como lo destaca acá el comunal siempre y la gente, salió adelante el partido con uno menos.
0: ¿Consideras que Cabrero está para poder meterse a la liguilla, para seguir luchando, seguir jugando como está?
6: Así como va y el cambio que le ha dado el profe, sí, yo creo que sí, estamos para eso, va en camino, bien encaminado, mejor dicho, para eso, y esperemos sea así.
0: No golea, pero por lo menos se está ganando.
6: Se cumple con al menos sacar el partido adelante y bueno, ya tercera fecha que ganamos de local de nuevo, así que no, contento y que siga así, ¿no?
0: A pesar de que no se gana por una goleada tan abrumadora, ¿están conformes ustedes?
6: Bueno, conformes, yo creo que todos queremos un poco más siempre. Y así como está jugando y con los elementos que tiene, que muestra el equipo, obviamente siempre vamos a querer más, vamos a querer un poco más y nunca vamos a estar conformes. Entonces, el gusto que da, sí, el juego y lo que le propuso el profesor, el cambio se notó demasiado. Entonces, sí estamos esperanzados. Yo creo que esa sería la palabra. Esperanzados a seguir mejorando.
0: Que te vaya muy bien, ¿eh?
6: Igual, mucho gusto, que esté bien, cuídense.
0: Ahí estaba uno de los hinchas también dialogando con nosotros a la pasadita, conversándose. Porque, claro, Cabrero lo gana por 1-0 sufridamente, ¿ah? Sufridamente lo gana. Con 10 hombres en la cancha, se sufre, pero bueno, el resultado es a favor, se ganan los 3 puntos y a la postre eso es un poco lo que en realidad hoy día se está valiendo. Y si hablamos con Contreras, por hasta Raymond, ¿qué tal Raymond Contreras, uno de los centrales? pieza clave en el fondo para mi gusto, cómo ha crecido lo futbolístico. Primero que todo, déjame felicitarte por el carácter, el empuje y la fuerza que le colocas a la última línea de Cabrero. Felicitaciones por el triunfo. ¿Qué tal? Muy buenas noches.
7: Hola, muy buenas noches. Nada, es el esfuerzo de cada día de la semana, la confianza de mi compañero y gracias a Dios me pude ganar el puesto y aquí estamos luchándola como siempre y peleando arriba, ahora con 16 puntos y alcanzamos a pelear arriba.
0: Raymond, temíamos por tu problema en la rodilla, fuiste golpeado en el último partido, tuviste la lesión, te recuperaste bien, ¿cómo te sentiste? En algún momento ahí te vimos el dejarte un poquito de una torcedura, ¿qué pasó en la cancha?
7: No, en la semana, el primer día no entrené para reforzar y estar bien para este partido. Y gracias a Dios, rezando y orando, y lo dejé todo en manos de Dios y Dios me pudo curar y aquí fuimos a jugar este partido y ganarlo para toda la hinchada y todo eso.
0: Raymond, ustedes son muy creyentes, se reúnen en la semana,
7: sí.
0: Te veo que siempre imploran a Dios, se juramentan. ¿Cómo está este camarín de Cabrero?
7: No, este camarín está impecable ahora. De hecho, por los resultados ya se ve que estamos por un buen camino y tenemos que pelear arriba.
0: ¿Qué se siente jugar al lado del Flaco Sangüesa, un experimentado que jugó en Ranger de Talca? ¿Qué conversan durante la semana, durante el partido?
7: Bueno, la verdad es que él me enseña bastante y he seguido sus consejos y como él tiene más experiencia y yo vengo recién saliendo ahora a jugar, elijo creer todo lo que me dice él y me ayuda a mejorar.
0: Raymond, cuéntanos un poquito de dónde vienes el año pasado, cuál es tu carrera hasta el momento.
7: Vengo de tercera división, tuve inferiores en Fernández Vial y vengo de República de Hualqui y ahora acá en Cabrero. Y en el verano estuve ya firmado en Vial, pero me llamaron acá y ahí es la mejor posibilidad y mejor división y me vine para acá.
0: Felicitaciones por tu rendimiento, por lo que le entregas al equipo. ¿Cómo te desenvuelves? ¿Ah? La gente lo proyectas tú, la gente está muy satisfecha con la entrega tuya en la última línea. Te ha ganado el puesto y sin duda hoy día te ratifican como titular. Felicitaciones y buen triunfo. ¿Eh?
7: Muchas gracias.
0: Que te vea muy bien.
7: A usted, igualmente a ustedes. Nos vemos, cuídense.
0: Ahí estaba el flaco Contreras, Raymond Contreras, de pasadita conversando. Y claro, Cabrero lo gana por 1-0 y vamos a ver si podemos conversar. Es que si hablamos con el presidente, de inmediato para solamente una palabrita para hablar con el presidente Alfonso Bustamantes. Mientras los jugadores se duchan y esperamos al técnico Yuri Fernández, que en algún momento ya va a salir de camarines. Alfonso, ¿qué tal? Un gusto de saludarte. Buenas tardes. Se gana por 1-0 con 10 hombres en la cancha. Conforme con el resultado, con el juego, ¿cuál es su punto de vista?
8: Bueno, claramente con el resultado conforme. Partido difícil. Creo que este partido es, desde mi punto de vista, uno de los partidos más bajos del Comunal, creo yo. No lo dimos bien, fuimos erráticos, los generamos pocas posibilidades de gol, si no es cierto, tomamos el balón. Un partido difícil, quedamos con un jugador menos, pero bueno, el resultado importante, sumamos, ¿cierto? Los de arriba perdió a Guará, empató Lautaro, hoy día estamos a 3 puntos de Aguará, ¿cierto? Está jugando Quintero con Puente Alto.
0: Con este resultado, Cabrero se mete en la liguilla, está quinto, está por ahí, sexto, quinto.
8: Sexto. Estamos sexto, a un punto de la liguilla. Nos queda otro partido con Oriente, que le ganó Aguará. Tenemos bajas, sí, por amarilla. Entiendo que está Vicente, San Martín, tienen 5 amarillas. Tenemos el arquero igual, Cidán Núñez, que vamos a tratar de recuperarlo para ese partido. Pero bueno, contento con los resultados. Ojalá nos toque ganar contra Oriente y ir a buscar un buen resultado contra Lautaro y rematar esta primera rueda dentro de la liguilla. ¿Qué lo voy a pensar? Los 4 primeros, las 4 primeras fechas, llevamos 0 puntos y hoy día estamos remontando. Y bueno, agradecer a los jugadores, usted escuchó ahí cómo están de contentos los muchachos, al cuerpo técnico, a la hinchada, a la gente que nos ayuda, al Hugo, su señora, que están acá todos los días, sábado, cierto, temprano, haciendo toda la parte logística, al Pato igual que lo Yoharto, a don Juan, a todas las personas que de alguna u otra forma nos cooperan, que son importantísimos. Harta gente, hoy día está, el día está helado, está en un momento se puso a llover, pero finalmente contento y esperamos tener, cierto, un buen resultado la próxima semana y que nos acompañe el tiempo, que es importante.
0: ¿Va a haber algo especial para ese partido? ¿Habrá algún gancho? ¿Un partido importante? ¿Se despide Cabrero en la primera rueda de los partidos locales? Porque lo último lo juega con Lautaro de Wynn. ¿Podrá haber un gancho? ¿Mujeres gratis? ¿Los niños gratis? ¿Podrá haber un gancho para ese partido? ¿Para llenar, para hacer valer la localía el partido frente a Atlético Oriente?
8: Sí, bueno, los niños siempre entran gratis. Seguramente ahí por las redes sociales vamos a estar informando. Vamos a hacer algo para que la gente nos acompañe. Como yo siempre le digo a usted, lo importante es que la gente se identifique con el equipo. Y seguramente por su página, por la página del Pato, vamos a estar informando de alguna algún gancho para que la gente venga y llenemos el reducto de Cabrero que hoy día lo estamos haciendo fuerte acá en nuestra cancha.
0: Que nos vaya muy bien, ¿eh?
8: Y todo, Marcelo.
0: Ahí estaba, Alfonso Bustamante está preparando ya lo que se viene para la próxima semana. A ver si de pasadita tomamos al técnico Yuri Fernández y conversamos un poquito con él. Y está hablando con algunos medios de comunicación y aprovechamos de tomarlo, ¿eh? Yuri Fernández, para poder escuchar al técnico de Cabrero.
9: Buenas noches, ya estamos más o menos de noche, así que sí, yo creo que Cuando empezó el inicio del partido y empezamos a jugar, vimos que teníamos superioridad en el juego, pero creo que nos confiamos en eso y demostramos que fuimos superiores, rotamos el balón bien, tuvimos precisión en la salida y después como que esa confianza, en vez de hacernos conscientes de que con mayor razón tenemos que ser contundentes en matar los momentos, que parece que le damos fuerza a los rivales y empezamos a defender innecesariamente. Entonces, creo que ya nos ha pasado dos veces. Creo que el error nuestro es, la tranquilidad no es lentitud y lo rápido no es apresuramiento. Y hoy cometimos dos errores, fuimos lentos en salir a marcar y le dejamos el tiempo al rival para que controlara, girara. Por suerte no penetraron por la orilla, porque el primer tiempo el atacante de ellos, 9, aguantaba bien la pelota, pero no se desdoblaban. A diferencia, cuando entraron los dos chicos, los atacantes eran jugadores que iban más rápido a los espacios. Entonces tuvimos que leer mucho el partido, pero lo sufrimos como yo digo. Lamentablemente nos regalamos un rato, pero tenemos que ser más contundentes en el finiquito.
0: ¿Pero qué habla? Está Yuri Fernández hablando con algunos medios de comunicación sobre el partido de hoy, considerando que Cabrero lo gana por 1-0, pero para la próxima semana tendrá algunas bajas importantes. No va a tener al Chino Araya, fue expulsado. No tendrá tampoco a dos o tres jugadores que están amonestados por cartulina amarilla. Entonces va a tener que echar mano a la banca. Vamos a ver qué va a poder tener Yuri Fernández para el partido frente al equipo de Oriente. Sigamos escuchando al técnico Yuri Fernández.
9: Efectivamente están marcando bien, están marcando en zona. Si es cuando te desdoblan, es cuando yo digo que quedo con mi marca o suelto mi marca para ir a ayudar al que sobrepasaron. Y el cierre del otro como que se hace un poco lento quizás, que yo creo que, y lo hemos analizado en los videos y todos estamos conscientes, decimos sí, pero hay que corregirlo. Pero insisto, el equipo cuando hace un gol y después hay que defenderlo, lo defienden bien, que ese también es una virtud, sí. De repente el defender, yo prefiero defender sí en la zona de ataque mío, defiendo, o en la zona del medio, que defender en la zona mía, porque estoy más cerca del riesgo. Pero lo han hecho bien. Yo creo que en general, con un hombre menos, tampoco es un mal equipo en rotación. Ellos rotaban bien, solo que sus definiciones tampoco fueron muy, muy precisas. Si miramos en ocasiones de gol, creo que nosotros tuvimos dos más claras en el primer tiempo. Segundo tiempo no sé si tuvimos alguna ocasión clara, pero al menos tuvimos contragolpes que perdemos el balón muy fácil. Ya como que canso de decir que cuando tú tienes un contragolpe o tienes que tener la pelota primero y después atacar. Aquí como que todavía no tengo la pelota y ya estoy atacando. Entonces yo creo que esos son errores que tenemos que mejorar. Esperamos con la segunda rueda y estando en la ubicación que ya sales de un descenso directo, es distinto a enfrentar los partidos próximos. Se nos va a hacer más difícil, lo dijimos en la charla previa, cuando nosotros venían a jugar los rivales, nosotros era el momento que teníamos para demostrar que podíamos salir y ganar. Bueno, ellos hacen lo mismo, pues ellos venían con inferioridad numérica en el sentido de puntos, por lo tanto tenían que arriesgar con nosotros y jugársela una posibilidad, porque de visita a lo mejor está dentro de ellos perder los puntos, y cuando tú vas a no perder, no te arriesgas tanto, pero te cierras un poco. Yo me equivoqué porque yo pensé que venían con una línea de 5, porque eso habíamos analizado con una línea de 5, y ellos comenzaron con una línea de 4-4-2, entonces me generaron un poco de espacio. Pero creo que sí, es meritorio cuando tienen que defender, que defiendan bien, ¿no?
0: Dejemos a hablar al colega y después hablamos con el técnico Yuri Fernández un ratito y conversamos con él para poder hablar un poquito sobre lo que está pasando. Muy bien, y a ver si podemos hablar con Luis Ortega un ratito, de pasadita. Aguantamos a Yuri Fernández, está hablando con otro medio, y Luis Ortega, chico que está jugando en el Comunal Cabrera hoy día, pero bueno, una noticia alegre para él y una noticia no tan alegre para Cabrero. Él se va de Cabrero, él deja el club por una oferta mejor. Luis Ortega, un gusto de saludarte. ¿Qué tal? Buenas noches, cuéntanos un poco.
10: ¿Qué tal? Buenas noches. Bueno, sí, como dice usted, salió una oportunidad fuera del país y bueno, la verdad no me deben aprovecharla. Creo que es una oportunidad que cada jugador sueña salir del país, y bueno, creo que, como le digo, hay que aprovechar esas oportunidades porque a veces no se dan siempre. Así que eso.
0: ¿A dónde vas y cuál es el equipo donde tú te vas? Sé que te vas fuera del país.
10: Claro, me voy a un país, o sea, a un equipo que se llama Lautoka, de Fiji. De Fiji es el equipo, así que, bueno, muy feliz por ir a competir allá, a ganarme un puesto en realidad, y eso.
0: Eso está en Indonesia, cerca de Asia, ¿no?
10: Sí, en Oceanía, sí.
0: ¿Cuándo tienes viaje y cuándo terminas ya de despedirte del plantel?
10: Bueno, estoy a la espera de los tickets de vuelo, pero ojalá sea pronto ya para llegar a competir allá, a competir. Y bueno, aquí yo voy a seguir entrenando hasta que salga el vuelo.
0: Bueno, que te vaya muy bien, éxito, buen viaje y que sea un futuro prometedor para ti en Fiji, en otro país, en otra división, en otro fútbol, en Indonesia, Oceanía, específicamente te vas a jugar fútbol. ¿Qué edad tienes y este camino del fútbol es un camino largo?
10: Claro, yo tengo 19 años, lo cumplí este año, y bueno, como dice usted, sí, un camino largo y creo que este puede ser el comienzo de algo muy lindo.
0: Que te vaya muy bien, ¿eh?
10: Vale, muchas gracias, buenas noches.
0: Ahí estaba Luis Ortega, que se va fuera del país, tiene que irse a Fiji. Claro, gracias, se va a Fiji, se va a otro país a jugar fútbol. Un jugador menos para Cabrero, ¿ah? Un jugador menos para Cabrero. Y ahí, si lo tomamos al técnico Yuri Fernández de pasadita, dos o tres preguntas, es cortito, gracias por la amabilidad. Si no se sufre, no es Cabrero. Es el emblema que ya la gente habla en la galería. Hoy día se jugó pensando en que quizás en el papel el rival era más asequible. Fue un duro rival hoy día. ¿Qué tal? Buenas noches.
9: Buenas noches. Yo creo que siempre hay una frase que me la hice propia, no es mía, pero la hice propia. Cuando lo fácil lo hacemos difícil. Porque era un partido que relativamente se veía fácil a través del juego, porque teníamos la rotación, tocábamos bien, cuando jugamos dos toques de primera, nos veíamos súper bien. Como que confiamos que todo el rato iba a ser igual y pecamos de esa humildad de enfrentar los partidos. Pero como dice usted, si no se sufre no es Cabrero, y nosotros llegamos aquí en un periodo que era de sufrimiento y no hemos salido de ese periodo tampoco, entonces tenemos que tener la tranquilidad de que cuando el equipo va ganando, saber defender y hoy día cuando tuvo que defender el equipo lo hizo como correspondía también.
0: Yuri, para el próximo partido no va a tener al Chino Araya. Tiene dos jugadores, al menos yo cuento dos por cartulinas amarillas, Becerra y San Martín, que no van a estar, ¿no? ¿San Martín?
9: No, Ortega.
0: Ortega.
9: Ortega y San Martín.
0: Ortega y San Martín no van a estar.
9: Sí, se ve.
0: ¿Cómo armamos el equipo para la próxima semana?
9: ¿Usted está en condiciones?
0: Le pregunto yo.
9: ¿Usted lo podemos inscribir a última hora? Bueno, algunos amigos que quieran inscribirse, ¿le podemos liberar el cupo? No.
0: Pues si usted me dice, yo el jueves me coloco en la fila.
9: No me cae la menor duda que lo hace bien. No sé, hay que verlo. Yo hoy día quiero irme con la idea de que el perro no era necesario que entrara, primero, porque no hizo a lo mejor esa misma situación, no hizo algo medio complicado. Pero cuando no hay un jugador y cuando uno ve que el trabajo de ellos es casi 100%, digo, cualquiera puede cumplir la función. A lo mejor no va a ser virtuoso, pero va a cumplir de buena manera. Así que tengo la fe de que vamos a suplirla de buena manera.
0: Hay que ganar ese partido. Si se gana ese partido frente a Atlético Oriente, bueno, yo sé que la ilusión siempre está, pero de acuerdo a algunos resultados podéis estar metiéndose en la liguilla al final de la primera rueda.
9: Yo quiero esa frase cliché que tiene el fútbol, es paso a paso, y fíjate que cae bien, sí, de repente, pero todos los que lo escuchan desde otra vez con la misma. No, yo creo que primero era salir de donde estábamos, hemos estado saliendo, hoy día nos miran con mucho más respeto en el sentido de que es un equipo complicado a lo mejor. En la condición de local no hemos perdido, por lo tanto tienen un handicap en el sentido de saber de que somos fuertes, por lo tanto los rivales también toman algunas precauciones. Yo me equivoqué en el primer análisis porque pensé que iban a jugar con una línea 5 y jugaron con una línea 4-4-2, entonces prácticamente 4-4-1 y el grande que aguantó el primer tiempo, las pelotas que fueron las únicas que nos complicaron. Después hicieron los dos cambios de rapidez por aguantarla. Pero creo que, insisto, yo no quiero pensar todavía tan arriba porque me interesa salir más, con mucha tranquilidad de donde estamos abajo. Y ya de abajo estamos en la mitad, por lo tanto podemos empezar a pensar de que sí es factible que el equipo pueda estar en los próximos partidos ya jugando de mejor manera, no sufriendo tanto. Pero el fútbol va a ser siempre de sufrimiento porque no creo que existan tantas diferencias en los equipos. Hoy día tenemos una necesidad, yo vuelvo a insistir, y estoy muy conforme con el plantel, lo dije desde el primer día antes de que llegara, se lo ratifiqué a los jugadores. Tenemos que cubrir a lo mejor la posición de centro de ataque, en el sentido, no es porque no tenga goles, porque tengo goles con los jugadores que estamos haciendo. Entra Salcedo, porque Salcedo es un buen jugador y tiene que jugar solamente para el equipo, no para él. Entonces, hoy día hizo el juego que nosotros pretendíamos, pero creo que todavía tenemos una opción de poder buscar a alguien que nos pueda suplir de alguna manera cuando el equipo tenga que aguantar una pelota arriba.
0: Tengo la pregunta porque quería hacérsela. ¿Llega el delantero que se espera para el inicio de la segunda rueda?
9: Por suerte tengo un presidente que muchos equipos lo quisieran, que es muy futbolizado, que conoce mucho el medio, sabe tanto más que yo en algunas situaciones de análisis de jugadores. Por lo tanto tengo la tranquilidad de que él está muy consciente y él va a hacer todas las gestiones para que podamos contar con la gente que hace falta.
0: Bueno, que le ve muy bien, ¿ah? ¿Eh?
9: Vale, que esté muy bien ustedes.
0: Ahí estaba. Muy bien. El técnico Yuri Fernández, ¿ah? Dialogando con nosotros. Dialogando con nosotros a través del 99.3 FM. Don Juan Aedo, ¿ah? ¿Sí? ¿Qué tal, Juan Aedo? Un gusto saludarlo. ¿Cómo está? Un gusto.
11: Bien, aquí estamos un poco nerviosos con el partido, que lo teníamos ya en la... Estamos listos y quizás nos fue muy corto y eso se lo estuvo enredando un poco el partido, pero en general todo bien.
0: ¿Cómo estamos para el box, ah? ¿Cuándo se viene la próxima pelea?
11: No, lo que pasa es que no se ve nada claro todavía, pero yo no tengo ningún problema en pelearles. No, eso no. El problema es que tengo 72 años, pero tengo un estado físico que es bueno, así que no tengo problema en ese sentido.
0: ¿Estás desafiando a cualquiera?
11: No, a cualquiera, pero que tenga mi edad o que tenga 2 años más, me da lo mismo. Que sea campeón de Chile o lo que sea, me da lo mismo.
0: ¿Cardeno y Viva cuándo llega?
11: Yo no tengo muy claro esa cuestión, pero yo creo que Cardeno me pelea. Pero el error que puedo poder cometer de ponerse a pelear conmigo, porque yo era una categoría más alta que él. No fui campeón de Chile por varias razones, cuando está en el ejército era más difícil, pero Eso, es que mi técnica es muy violenta, o sea, por eso no puedo hacer una exhibición, porque yo meto las manos con todo el cuerpo, yo no puedo lanzar un brazo si no va con todo el cuerpo. Y eso es lo que te da mucha potencia. Por eso cuando estuve retirado del boxeo, después de 7 años, aumenté el boxeo en Jumbel y en Carrillo, y a todos los mandé la lona en el segundo round, no me pasaban más allá.
0: Así que... Bueno, Edo, viendo fútbol hoy día, ¿te gustó el resultado?
11: Sí, me gustó un poco, ¿cómo se llama? Eufórico, porque están jugando muy corto y no movían mucho la pelota, y eso lo empezó a complicar. Pero en general, bien, pues ganando, ser más, no es problema, porque hemos visto el partido cuando se jugó con Aguará, que era más difícil y solucionamos los problemas igual. Así que, no, muy bien, pues todo ese uno anda bien y a veces anda mal, y sobre todo hoy día que estaba muy helado.
0: Que le vaya bien, ¿eh?
11: Y igualmente a ustedes, pues, que Dios los bendiga.
0: Ahí estaba Juan Aedo, exboxeador también acá de la comuna y de la provincia. Ya lo dijo, estuvo en el norte muchos años en Arica y que peleó de boxe en distintos lados. Sigamos transmitiendo, nos dice Rubén Salcedo, apoyándonos desde Iquique a mi hijo Salcedo y a la comuna. Para Rubén Salcedo, tremendo, dame la cámara por favor. Para Rubén Salcedo, un tremendo abrazo. A ver si tenemos por ahí al chico Salcedo. Zidane, ¿se fue Salcedo por ahí o no? ¿Se fue Salcedo? ¿Está por acá? ¿Por acá está? Bueno, vamos a ver, porque queremos saludarte primero que todo. En el lente, allá al otro lado, desde Iquique, está tu padre. Nos manda un mensaje recién felicitando al equipo por este triunfo, por este resultado. Cuando tú hiciste el gol, hablamos con José, con Salcedo, con Rodrigo Salcedo, te pusiste a llorar. ¿Ah? ¿Qué pasó en ese gol que hiciste que le costó el triunfo al equipo de Cabrero por 1-0? Buenas tardes, Radio Creación, te saludo.
12: Sí, buenas tardes. Feliz primero que nada por el equipo, por conseguir los 3 puntos. Fue un partido difícil y también feliz por el gol. Ahí igual me emocioné un poco por el Día del Padre, el gol es para él. Así que, nada, eso me sentimiento ahí encontrado, el tema de la distancia, de no poder darle un abrazo. Pero esto yo sé que lo va a dejar feliz a él. Y le mando un saludo ahí, que lo amo mucho. El gol es para él.
0: Bueno, vamos a buscar ese gol, lo vamos a registrar, te lo vamos a regalar y te lo vamos a entregar para subirlo a las páginas, para poder entregártelo. Lo narramos con el alma, con el corazón, el gol de Cabrero de hoy que convierte al equipo en triunfo muy importante frente a Futuro. ¿Cómo viste el partido? ¿Cómo leíste el juego frente a un duro rival que en el papel se veía algo más débil?
12: Sí, un rival muy bueno. Empezamos bien teniendo la pelota y después del gol nos tiramos un poquito atrás sin la intención de hacerlo. También mérito del rival que nos tuvo la pelota y nos tiró un poco atrás y nos generó alguna que otra ocasión, no tan clara, pero un buen rival. Y nos sirve mucho estos 3 puntos para acercarnos ahí a los de arriba, a los de Liguilla y a irnos despegando ya desde abajo por fin. Así que nada, a seguir por esta senda, a seguir haciéndonos fuerte de local y terminar de buena manera la primera rueda.
0: No quería salir a la cancha tú, ¿eh? El técnico te dijo cambio y no quiero salir, ¿qué pasó ahí?
12: No, uno como jugador yo creo que nadie quiere salir, así que quería seguir adentro ahí ayudando al equipo, pero también hay compañeros que están preparados, que se entrenan toda la semana de buena manera, que pueden hacerlo mucho, mucho mejor que está jugando igual y entran en la misma sintonía, así que somos un plantel, un buen grupo, un plantel competitivo, así que nada, el que entre lo va a hacer de la mejor manera siempre.
0: El capitán te fue a consolar en el gol.
12: Sí, el capitán.
0: ¿Qué te dijo?
12: Nada, que me lo merecía, así que me fue a consolar un poco. Pero nada, feliz por el equipo y feliz por los 3 puntos.
0: Oye, en esa cámara también estuvo Bernardita, tu madre, sí, viendo el partido, te mandó saludos también a través del chat. Toda la familia viéndote, me imagino, muy contento por este triunfo de hoy frente a Futuro.
12: Sí, gracias a Dios, la familia siempre está ahí detrás apoyando. Le mando saludos también a mi mamá, si está mirando. Y nada, ese es el soporte que tiene uno estando lejos, la familia siempre está detrás. Y le agradezco un montón, los quiero mucho, le mando saludos a todos ahí en la casa.
0: Bueno, El Yurugua le pusimos, ¿sabes? Estuve en Uruguay el año pasado jugando en Ferrocarril, hoy día acá en Cabrero. Salcedo, un abrazo grande, que te vaya muy bien, éxito en la semana. A ponerle con todo, a no soltar, porque se viene la liguilla, están un peldaño en la cornisa para poder entrar.
12: Sí, hay que ir ahí paso a paso. Gracias a ustedes igual por seguirnos, por estar ahí siempre atentos, la radio en la semana. Así que nada, muchas gracias, saludo a la radio también, a todos los que están en sintonía, un abrazo grande y claro, como tú dices, paso a paso nomás, a seguir haciéndonos fuerte local y sacar victoria, igual los buenos resultados de fuera de casa.
0: Que te vaya bien.
12: Muchas gracias igualmente, abrazo.
0: Ahí estaba Salcedo, Rodrigo Salcedo, qué gol se mandó hoy día, tremendo, desde fuera del área, pierna derecha, semicírculo, la clavó arriba. No, nada que hacer Ortiz, nada que hacer el golero. Y ese fue el 1-0 para Cabrero en el partido de hoy, donde lo ganó por la cuenta mínima. Un partido sufrido, si no se sufre, no es Cabrero. Queremos terminar y cerrar la transmisión. Dejamos para la grabadora, para la semana, todo lo que tenemos por delante y el trabajo. Junto a Ariel Tapia en Estudios Centrales, a Mauricio Bravo en la presentación del partido y por supuesto a todos quienes hoy día nos siguen a través de las redes y a través del www.radiocreación.cl y por tu supuesto por el 99.13 a través de la cámara de nuestro amigo Guillermo Paquito Lucas en el Cabrero Urgente. Les queremos despedir, decirles que Cabrero se va feliz, se va contento con esta gente que hoy día lo está dejando todo en la tribuna y que quiere más, el Cabrero quiere más, quiere buscar con todo el acceso a la liguilla para el profesionalismo. Bueno, vamos con el saludo de cumpleaños.
13: Mi hijo, el Matías Bueno, el Matigol, MB7 sin olvido, hoy día cumple 18 años y estamos celebrando aquí junto el triunfo del Comunal Cabrero.
0: Bien celebrado.
13: Mojado, regado. Ah, ya tú sabes. Si no sale Cabrero, ¿a qué vino?
0: Muy bien, ahí estaba uno de los hinchas que llega al camarín. Bueno, nos vamos, amigos, que estén súper bien, nos reencontramos, un abrazo gigante para todos ustedes, será hasta pronto. Y vamos por más, Verde, que te quiero verde, méteme la canción de inmediato desde Estudios Centrales, porque lo quiero vibrar con todos ustedes, feliz Día del Padre. Para todos quienes tengan sus peditos en sus corazones, el mío todavía lo llevo en el alma. Saludos para todos, un abrazo gigante, nos reencontramos en la semana y por supuesto los lunes y viernes, ya lo saben, de 20 en adelante, con un recuento de lo que está pasando acá en Cabrero. Hasta pronto, un abrazo grande, chao, que estén bien, buenas noches.
14: ¡Vamos, vamos, Cabrero!

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6: 19 horas, 31 minutos.

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5: 19 horas, 59 minutos.
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